0: Arrancamos esta hora final de Cómo Atardeció en Tropicana, la más bacana para hoy martes. Ni te cases, ni te embarques. Una horita más juntos, aquí localmente, y luego a las 8 de la noche, 17 ciudades conectadas en... A que no me duermo. Pero por ahora estamos desde Armenia Quindío, para ustedes en Armenia Quindío y en todo el paisaje cultural cafetero. Les acompaña su DJ Vito hasta las 8 de la noche. Como atardeció en Tropicana, la más bacana. No olviden que nos vamos a pueblear este sábado 1 de agosto en Calarcá. Están invitados. Seguimos más, mucho más en Tropicana, la más bacana.
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0: 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Ya son las 7:17.
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1: La Policía Nacional del Departamento del Quindío se encuentra realizando un trabajo importante a través de la seccional de Carabineros y Protección Ambiental y su grupo de protección al medio ambiente. En lo corrido de la semana se han aprendido y rescatado más de 20 unidades de fauna silvestre, especialmente lo que son aves y reptiles, las cuales deben de estar en un entorno natural y su hábitat natural. Pero, infortunadamente, por cultura, por desconocimiento, las tenemos en nuestros domicilios o nuestras residencias. Recordamos que esta conducta está prohibida en el Código Penal colombiano, como en la Ley 1801, que es nuestra Ley de Seguridad y Convivencia Ciudadana. ¿Esto qué quiere decir? Que puede ser acreedor la persona que sea sorprendida haciendo una tenencia irresponsable de la fauna silvestre o inadecuada por medio de una medida correctiva que tiene un costo pecuniario o por medio de las acciones penales que están tipificadas en la ley. Estamos para servir a toda la comunidad del Quindío. Recordamos las líneas de atención 123 en caso de que tengan alguna información con el fin de poder realizar nuestros procedimientos en coordinación con las autoridades competentes, en este caso, Secretaría de Medio Ambiente de la Gobernación, Secretaría de Medio Ambiente de cada una de las alcaldías y con nuestra Corporación Regional del Quindío, CRQ. Invitamos pues a que estemos todos muy unidos y evitemos una tenencia inadecuada de estos animales sintientes.
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1: Muy bien, damas y caballeros, llegamos al final de Cómo Atardeció en Tropicana para hoy, martes 28 de julio del 2026. Ya vienen 17 ciudades conectadas, estaremos en La Que No Me Duermo, con Tropicana la más bacana, desde Bogotá, Medellín y Barranquilla. Mejor dicho, ustedes quédense ahí y no se muevan si quieren de 8 a 12 de la noche rematar el día como tiene que ser en modo Tropicana la más bacana. Mi nombre es Vito, los dejo por ahora, pero mañana muy temprano a las 6 de la mañana estaremos juntos para iniciar el día como tiene que ser, bien informados, bien acompañados, con energía extra y al 104.7%. Eso va a ser mañana. Por ahora, buen descanso, cuídense mucho, se les quiere. Chao, pescaos.

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Bienvenido, buenas noches. Como siempre, qué placer saludarles, Colombia. Aquí estamos en el que no me duermo de Tropicana, el programa más importante, el más influyente, el que no te deja dormir, a que no me duermo. Desde este momento ya estamos con ustedes y hasta las 12 de la medianoche con muchas historias, muchos premios y también vamos a estar hablando con nuestra gente. Muchas invitaciones les tenemos a nuestros oyentes de A Que No Me Duermo de Tropicana, la emisora diferente. Les dice muy, pero muy, pero muy buenas noches.

0: Han pasado un montón de cosas y siguen sucediendo cosas. Pero bueno, aquí está Tropicana para contarles, aquí está Tropicana para decirles que además de esas cosas que suceden, vamos a comentarlas, vamos a ponerlas a consideración de nuestra gente. Así que muy atentos a todo lo que pasa, a todo lo que sucede aquí en Tropicana. Y por supuesto también ya los invitamos a quien creen que hagan parte de nuestra comunidad en el TikTok, lo que le encanta a Cari. 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Ingresen arroba Tropicana Colombia, ahí estamos como así, arroba Tropicana Colombia, y estamos en el live. 8-7 minutos y a esta hora saludamos a la hermosa, la encantadora, como siempre. Martes no te cases, mucho menos te embarques ni te vayas para otra parte. Karina Uribe, desde Medellín, ¿cómo están, mi amor? Buenas noches.
1: ¿En qué momento fue martes? Yo no voy a pasar el lunes, yo no voy a pasar este mes de julio. ¿Qué pasó? Yo no sé. Esto va, mi amor, volando.
0: ¿Y qué volando?
1: De las cometas. ¿Vamos a volar también o qué?
0: No, Karina. Impresionante. Oye, Karina, ven acá. No. Tú sí tienes cáscara. Y que este mes se pasó volando. Este mes va como una morro. Goya, lento.
1: Mor, no, al contrario, se pasó volando, porque es que la plática nada que nada.
0: Nada, ¿sí? Nada que nada.
1: Ya está ahí, chico, mi
0: obvio,
1: amor.
0: Obvio, hace rato. ¿Tú dígame, por qué tienes
1: dígame
0: plata?
1: Para qué necesita, dígame para qué necesita y yo le paso.
0: Yo necesito.
1: Me duele.
0: Yo necesito amor, cariño, comprensión, eso necesito. Sí, sí, porque ayer te lo dije, los domingos aquí son una vaina jodida y uno sin plata, peor. Pero bueno.
1: Mi amor, no importa, sin plata es una cosa, pero solito es otra, entonces póngale ahí la
0: pero,
1: vaina.
0: Pero como tú no te quieres poner la 10, nos fregamos. Amor,
1: yo me la quito.
0: Ah, sí, bueno, listo, está bien.
1: Claro.
0: Yo quería que te la pusiera, pero si te la vas a quitar, mejor.
1: El caballito necio. Ave María, martes bonito, martes chévere, martes para saludar y ser saludado, martes para que ustedes se reporten en A Que No Me Duermo de Tropicana, otra noche más.
0: Señoras y señores, aquí estamos en A Que No Me Duermo de Tropicana y Karina se prepara porque ya se viene con el primer bololo, el primer arroz con mango en Tropicana.
2: Karina Uribe y Edgar Castillo, caballito, ya están en A Que No Me Duermo de Tropicana.
0: Karina, ¿qué fue lo que pasó? ¿Cuál es el bololo? ¿Cuál es el chisme? ¿Qué
1: mi
0: fue
1: amor,
0: el arroz con mango?
1: A nosotros nos encanta.
0: ¿Qué es la vaina?
1: Donde hay problema, donde hay lío, donde hay olla, donde hay peo.
0: Es correcto. Ya usted entonces, lo acaba de decir.
1: Yo solamente quiero
3: decir. ¿Quién manda? Estoy hablando. ¿Cómo?
0: Espérate. ¿Quién manda? Espérate. ¿Cómo así?
1: Déjeme la de una.
0: Aguántese ahí, cójala suave, porque no den papaya. No den papaya, que todos salen a que no me duermo. Porque aquí no le guardamos nada a nadie. No somos. Vea, nosotros no somos cajones viejos para estar guardando secretos. Si usted da papaya.
1: Aquí contamos todo, mi amor.
0: Es correcto. Ahora sí.
1: Si pasa en Medellín, en Colombia, en Bogotá, en Barranquilla, en Neiva, en Cali, se oye, se escucha, se ve Tropicana. O sea que, pendiente.
0: Ay, ay,
1: párele
0: ay.
1: Bolas a esto y ya mismo le doy contexto.
3: ¿Quién manda? Entonces, ¿qué es lo que tiene? ¿Sí? De ronchita y acostadita.
4: ¿Te verá?
3: ¿Quién era? ¿Quién? ¿Yo? ¿Usted es la que va a estudiar?
4: No voy a
3: estudiar. ¿O estudia las buenas o estudia las malas? Vamos a ver,
4: porque
3: eso está
4: contento. A mí no me gusta el estudio.
3: Porque es que usted es menor de edad.
4: ¿Y a mí qué?
3: ¿Algo en estos momentos?
4: ¿Y a mí qué?
3: ¿Y a mí qué qué? ¿A mí qué qué?
4: ¿Y a mí qué le importa?
3: Ah, sí, ¿a usted qué le importa? Entonces, si no va a estudiar, usted se va a cargar de la casa. A ver cómo es de bueno estar pendiente de la casa y de sus hijos. Porque tu amigo no cuenta ni para sus hijos ni para usted. ¿Qué va a comer? O dígale a la tripa que venga y le prepare comida.
1: Venga, dígale a la tripa.
3: Dígale a él que venga y le prepare todo. Porque yo no doy más. Usted está pendiente de los hombres de todo, menos de lo que tiene que estar pendiente. ¿Usted qué quiere? Dígame qué quiere.
4: Nada, va a ser acá y si no, yo me voy listo.
3: Ah, si se cree mi macha, país, con 16 años, que no sabe hacer nada. Si no está acostado, entonces arranque pues si es capaz. Hágale, pero los niños se lo quieren. Así de fácil.
4: Te lo hago y listo.
3: ¿A qué? ¿A que el otro le dé pipí nomás?
4: No,
3: ni
4: a mí.
3: Ah, no, claro, es problema suyo. Pero como usted es hija mía, usted tiene que hacer lo que yo diga, no lo que usted diga.
4: No.
3: ¿Y quién dijo que no?
4: No.
3: ¿Quién lo dice?
4: No.
3: ¿Quién lo dice? Entonces, ¿quién manda? Le estoy hablando.
1: Ahí se terminó.
0: Dios mío, bendito.
1: Ahí se terminó el bololó y la vaina.
0: Yo solamente tengo que decir, Dios mío, bendito, proteja a mi hijo. Dios mío, bendito. Señor Jesús, que ese niño no me vaya a salir díscolo, que no me vaya a salir por el camino que no es, porque ese peladito a mí me llega, decía esa vaina, y la boca le va a quedar llave. La boca le va a quedar ya.
1: Como diría mi mamita, le doy por ese mascadero.
0: Sí,
1: ¿ah?
0: le pego una cachetada pues. Trifásica.
1: Uy,
0: una cachetada trifásica se va a llevar.
1: Dios
0: no.
1: Mío.
0: Oreja, pues. Cachete y boca. Esa vaina queja.
1: Escuche, este video muestra, dice por acá el texto, un momento de tensión entre una joven y su madre, reflejando los desafíos que muchas personas están entonces llevando por estos días. Y enfrentan con situaciones de la adolescencia. Más allá de juzgar, es una oportunidad para reflexionar sobre la importancia del respeto, el diálogo y los límites para acompañar todo lo que tiene que ver con el hogar. El educar no siempre es fácil, pero el amor y la firmeza son fundamentales. Ay, Dios mío, muchachos, vea, es que díganme,
0: ¿de dónde
1: va a sacar uno amor cuando el muchachito le va hablando a uno así con esas tres patadas en la boca de este gran hue...
0: Yo te voy a preguntar algo, Karina. ¿Qué hubieses hecho tú en ese momento si tú fueras la mamá de ese ser?
1: Ay, ¿qué hubiera hecho? No, yo sí, yo creo. Yo, o sea, yo creo que yo sí le pegaría. O sea, yo sé que se enfrenta uno a muchos problemas, vainas, líos. Pero, o sea, la mamá se respeta, los papás se respetan. Y como dirían por ahí, mientras usted viva bajo este techo, se hace lo que yo diga.
0: A mí lo que me tiene, o sea, pensativo es que la niña no la ve como autoridad a la mamá. La forma en que le respondía.
1: No,
0: no quiero. Pues no quiero, ya haga lo que quiera. Haga lo que quiera usted, yo no voy
1: a
0: estudiar.
1: Voy entonces.
0: Cuando una persona infunde respeto y autoridad

0: y me puedo llevar una de padre, señor mío. Una trilla, una palera, me puedo llevar, mejor dicho, una tunda, que yo mejor me voy a quedar quieto. Pero lo que yo puedo, pues, no sé, observar en el video, también escuchar, es que no hay autoridad. Ni siquiera ni de la mamá ni del papá. O sea, esa peladita, bueno, fue una niña consentida, Karina. ¿Qué vaina?
1: Y poniéndonos, no, venga, y poniéndonos en los zapatos de la peladita también, para que no digan que estamos solamente en contra de ella.
0: ¿Los zapatos de quién te vas a poner tú, mujer?
1: Espere, solamente es un análisis, espere.
0: ¿Qué vas a analizar, Karina? Una niñita que no tiene ni siquiera valores. Y respeto a su papá, la autoridad, eso que es, Karina Uribe.
1: Escúcheme lo siguiente.
0: Dios mío.
1: Estoy viendo por acá comentarios que dicen también que a la hija le pudo haber faltado amor, le pudo haber faltado muchas cosas más pequeñas. Entonces,
0: ¿tú crees?
1: Esto puede ser una rebeldía ya de eso que le faltó entonces estando pequeña. Dicen no, por acá, Karina, que no, eso no. Supuestamente es también muy teso, porque la mamá es una mamá soltera. Entonces también es una vaina complicada mientras está llevando
0: complicada
1: una
0: porque, Cari,
1: vida. Estoy leyendo y estoy compartiendo lo que dicen los comentarios.
0: No, pero acá, ya yo quiero escucharte a ti. Ya los comentarios, yo quiero escucharte a ti. Porque no, tú acabas de decir.
1: Lo que yo digo es que yo sí le pegaría, porque es que, o sea, Dios mío, no hay derecho de que un hijo le hable hacia la mamá.
0: Mira,
1: por más que le haya faltado.
0: Mira, a mí lo que me. Bueno, ya te dije lo que me impresionaba. Y segundo, la letra con sangre entra. Así a la de antes.
1: Pero recuerde que hoy día. Pero
0: sí, hoy en día. No me importa que me lleven preso, pero esa peladita a mí me respeta. Yo no soy ningún pintado.
1: Yo sé, por eso. O sea, yo también haría lo mismo.
0: La levanto a palo para que sea seria.
1: Pero estamos en el 2026, donde usted le dice.
0: No me interesa que me pongan preso, Karina. Que me pongan preso, Karina. No me interesa que me pongan preso, pero esa peladita a mí me respeta.
1: Pero caballo,
0: ¿por qué razón me va a hablar de esa forma?
1: Año 2026, pero
0: no me importa.
1: Estamos en el año 2026.
0: No,
1: o sea,
0: me importa.
1: Yo a lo que me refiero es que, por ejemplo, yo actuaría de la misma manera que tú estás
0: a
1: actuando.
0: A mí, mi mamá.
1: Pero poniéndonos en las reglas del 2026,
0: no,
1: se,
0: Karina,
1: hunde y se va peor la vaina.
0: Yo te voy a decir una vaina.
1: Termina uno mal.
0: La
1: por
0: vieja
1: educar.
0: Carmelobo, la vieja Carmelobo allá en Barranquilla, una vez me pegó un sartenazo, no, un sartenazo, Carmelo, así, un sartenazo.
1: Mamá.
0: Sí, mi mamá, con el que fritan los huevos. Aquí en la cabeza y me dice un chichón.
1: Mor, le estaban fritando los huevos de la cabeza.
0: Sí, o sea, ¿tú crees? Eso a mí me afectó.
1: Ay, María.
0: Sí, ¿tú crees que eso a mí me afectó? Por el contrario, respeto por esa señora. Pero vamos a preguntarle a los oyentes de Tropicana.
1: A mí también los correazos que me dieron, yo los agradezco.
0: ¿Qué te van a dar correazos? A ti nunca te pegaron, tú eres una niña de papi y mami.
1: Oigan, a este, mi amor, ojalá fuera así.
0: ¿Qué dicen los oyentes de Tropicana? ¿Ustedes qué hubiesen hecho? Ustedes en ese momento, si su hijo le dice, haga lo que quiera, yo me voy a ir, yo no quiero estudiar.
1: Arranque,
0: no, que usted se vaya,
1: suerte.
0: Arranque. Si él o ella le responden de esa forma, ustedes hubiesen hecho. Ya de una, habilitado el 310-206-3302. La autoridad ya no hay, Karina. Ya no hay autoridad. Dios. Qué vaina. Tropicana, hola, buenas.
2: Caballito, Tropicana, la más bacana. Yo pensé y pensaría que ibas a decir, pobre de mi hijo, que llegue a quedar con una mujer así, o que se encuentre con una mujer así. Pobre hombre que encuentre una mujer así, Dios lo guarde.
0: También, imagínate, no respeta a nadie, Karina. ¡Qué locura! ¡Qué barbaridad!
3: Sí. Caballero, buenas noches, ¿cómo va todo? Pensaste que te ibas a escapar.
0: Ey.
3: Caballo, que te entre por esos poros y esas partes.
0: Ey, no, cuidado, ojo, cuidado, ey.
1: Qué rico,
0: que uno para uno, respeta, Karina, me hace el favor.
1: Uy.
0: Macho con macho da calor, los barbores, cuidado.
4: Oiga, caballito, le vuelo el macadero y que venga las leyes y que venga el que sea y la críen ellos.
0: Es correcto, Karina Eche, ¿verdad? O sea, tú me vas a poner preso a mí porque resulta que yo estoy inculcándole respeto y valores a mi hijo. Y como tú no estás de acuerdo, porque hoy en día las leyes se hicieron para estos peladitos de esta generación de cristal. Entonces,
1: no,
0: o sea, no.
1: Escúchame, caballo.
0: No te voy a escuchar nada porque hoy estoy bruto. Yo estoy bruto hoy.
1: Yo
0: no entiendo esa vaina.
1: Yo estoy de acuerdo con que se le pegue al muchachito. Pero lo que yo digo es que uno se embala ya hoy día. Por un pellizco se embala usted. Por medio jalarle el pelo, embala usted.
0: No me importa,
1: por quitarle
0: me embalo.
1: El celular, se embala usted.
0: Me embalo.
1: ¿Ah?
0: Me embalo, no me interesa. Pero tiene que respetar, Karina Uribe.
1: No,
0: tiene que respetar. Escucha. ¿Sabes la tristeza,
1: por ejemplo,
0: y el dolor de esa madre?
1: Sí, yo la llevo más bien para un orfanato.
0: ¿Qué orfanato? Nada, levante la palo para que usted
1: la
0: vea.
1: Que cuiden allá.
0: Usted, que la parió, usted, que la tuvo aquí en su panza 9 meses. Usted es la única que tiene derecho. Ni siquiera el papá, sino usted, señora, como madre.

0: Hombre, un hijo, le dueles a su mamá. ¿Qué vaina?
1: Bueno, caballito, desde mi punto de vista, si fuera me pasara a mí, ya le voy a adelantar los dientecitos a Ratoncito Pérez para que lo den platica. Ya. Porque la verdad lo veo mal y como tú dices, ahí faltó autoridad. ¿Desde qué punto de vista? De papá o mamá, pero faltó autoridad. Por esa forma le habla la mujer, la peladita a la mamá así.
0: ¿Viste, Cari? Faltó autoridad. ¿Qué pasó?
2: Pero me encanta cómo hablan los oyentes. O sea.
0: ¿Cómo hablan?
2: Ay, Dios mío, ay, Dios mío.
0: ¿Qué dicen los oyentes? 310-206-3302. El único Tropi WhatsApp habilitado en Colombia es 310-206-3302. Es el único. En cualquier ciudad de Colombia es el 310-206-3302. Hola.
3: Hola, muchachos. ¿Cómo van? Espero que se encuentren bien con respecto al tema. Autoridad sí hay en la casa, lo que pasa es que no hay respeto, ni valores, ni ética, entonces esa parte se olvidó, pero los valores están en casa. Y chévere que salga y se enfrente al mundo a trabajar, a ver si es igual la casa que el trabajo, es una lección de vida.
0: Bueno pues.
2: No es lo mismo tener que empezar a buscar de dónde es que vivo, cómo voy a empezar a hacer comida, cómo voy a empezar a pagar un arriendo. Me encantaba la parte donde la señora le dijo, vaya, dígale a la tripa esa.
0: Y no, oye, es verdad. Esa peladita estaba ahora pensando en pipí. Pensando en pipí.
2: Lo vamos a escuchar.
0: Póngalo para que usted vea qué más rabia me da.
4: ¿Quién mandas? Entonces, ¿qué es lo que quiere? ¿Será Caracas? Sí, de ronchita y acosadita.
5: ¿Te verá?
4: ¿Quién era pipí? ¿Quién? ¿Yo? ¿Usted es la que va a estudiar?
5: No voy a
4: estudiar. O estudia la buena o estudia la mala. Vamos a ver, eso es la
5: contesta.
4: Porque es usted menor de edad. Yo soy la que mando en estos momentos.
5: ¿Y a mí qué?
4: ¿Y a mí qué qué? ¿A mí qué qué?
5: ¿Qué me importa?
4: Ah, sí, ¿a usted qué le importa? Entonces, si no va a estudiar, usted se va a cargar de la casa. A ver cómo te abuelo estar pendiente de la casa y de sus hijos. Porque conmigo no cuenta ni para sus hijos ni para usted. ¿Qué va a comer? O dígale a la tripa que venga y le prepare comida. Dígale a él que venga y le prepare todo. Porque yo no doy más. Usted está pendiente de los hombres, de todo. Menos de lo que tiene que estar pendiente.
0: Aguanta ahí, Karina, espérate ahí. Ponle pausa. Karina, lo que pasa es que esa peladita está rebelde por el noviecito.
2: Porque no quiere ir a estudiar.
0: No, y también por el noviecito, porque tiene un noviecito. Mínimo es un marihuanerito por ahí del barrio, que es quien está... sí, es verdad, son los marihuaneritos, porque hoy en día las peladas no le prestan atención al peladito bueno, al peladito bien, sino al marihuanerito que anda por ahí. Hola,
2: no,
0: ¿cómo
2: o sea,
0: está,
2: yo digo,
0: mi amor?
2: 16 años no es para tener novio.
0: Pero
2: puede
0: hoy en
2: ser
0: día,
2: muy lindo, muy juicioso.
0: ¿Cómo
2: puede
0: fue
2: ser
0: que tú me dijiste?
2: Años, no.
0: Ahorita, ¿cómo fue que tú me dijiste? Estamos en el 2026. En el 2026, esa peladita tienen 13 añitos, 12 añitos,
2: no
0: ni siquiera
2: importa,
0: se han desarrollado, ya tiene noviecito,
2: si
0: marinovio.
2: Mía, no le dejo tener novio a los 16. ¿Qué?
0: Bueno, entonces levante la palo, no la deje salir. Es la única, Cari. Es la única porque y entonces.
2: Bueno, vamos a dejar.
0: Déjelo.
4: Nada, vas a la casino, entonces me voy listo. Ah, si se cree mi macha, ahí se, con 16 años, que no sabe hacer nada. Si no están acostados, entonces arranque pues si es capaz.
5: Lo haga
4: él, pero los niños se lo quieren. Así de fácil.
5: Se lo hago y listo.
4: ¿A qué? ¿A que el otro le dé pipí nomás?
0: Ahí está, ¿viste?
4: No, hija mía. No. Ah, no, claro, es problema suyo. Pero como usted es hija mía, usted tiene que hacer lo que yo diga. No,
2: no es problema mío, no es suyo,
4: no.
2: Está ahí, huepucha.
4: ¿Quién lo dice?
5: No.
4: ¿Quién lo dice? Entonces, ¿quién manda? Le estoy hablando.
0: ¡Ah! Uy, qué no. Impotencia, qué impotencia, Dios mío. Qué impotencia, no. De verdad, que esto suceda. No. En los hogares colombianos, y no solamente aquí en los hogares colombianos, sino es algo en la población mundial, Karina. Y yo de verdad que los niños cuando se quieren salir del cascarón, cuando los niños comienzan a contestarte, comienzan a desobedecer tus órdenes, tus comandos, porque hay comandos que tú les dejas a los niños. Por ejemplo, a mí antes, como te decía, me abrían los ojos, me decían, Edgar Alexander, ya está bueno, por favor, a dormir. Ya yo me tenía que... Si no, la palera que me llevaba era de padre y señor. ¿Usted quiere hablar con los oyentes? Aquí le dejo un oyente. Por favor, si es tan amable, me lo recibe.
2: ¿Qué dicen? Buenas noches, Tropicana.
6: Tropicana, Karinita, Karina, caballito.
2: Mi amorzote.
0: Buenas.
2: Ay, no, hace rato no te escuchaba. Buenas.
6: Bueno, yo les comento una cosa. Yo tengo mis tres hijos ya, gracias a Dios, ya están grandes y ya son profesionales. Algunos de los dos... Me tocó pegarles porque le faltó respeto a la mamá. Pero ay, ay, ay, el día que alguno de mis hijos, así sean profesionales, así tengan 30 años, el día que me lleguen a contestar, ay, papá, tres cachaditas, dos correaditos y se me van yendo de acá a la casa. No más.
0: Es correcto. Mi hermano, ¿sabe qué? Yo estoy de acuerdo con usted, porque los padres siempre autoridad, vamos a ser padres.
6: Autoridad.
0: Autoridad. Y de pronto no es que seamos violentos, sino es que a los pelados también hay que corregirlos de esa forma, hermano. A nosotros nos corrigieron de esa forma. A Karina, según ella, también le pegaron en esas pompis.
2: También. Ven, amigo, pregunta, ¿tú qué harías en este tipo de casos? Por ejemplo, con el de esta señora.
6: Uy, la verdad, Karinita, uy, no. De pronto le faltó un poquitico de autoridad de padre, de mano dura. Y, uy, no, fue la hija mía, a mí me vale tres tarraos de autoridad que vengan, que me echen para la carne, pero que es un canillo se la gana. Porque uno tiene que, como papá y como mamá, tiene que ponerse uno los pantalones, si no, ellos le quitan los pantalones a uno.
0: Muy bien, señor, muy bien, muy bien.
2: Claro, tirándole las escopetas, ¿ah?
0: Muy bien, excelente. Bueno, más oyentes, gracias por la sintonía a los que están ahí enviando su nota de voz. Karinita, 348-7601, las personas que quieren llamar al Tropi WhatsApp, ya también está habilitado el 310-206-3302 y el teléfono fijo es el 348-7601. Recuerden anteponer el 601. Hola, Tropicana, buenas noches.
7: Buenas. De la neta, 5 segundos. Que cabeza la poseta y ver qué aprende y afina.
2: Ay, no.
0: Muy bien.
2: Karina, que la bañen con agua fría.
0: Karina, ay no. Karina, pero ¿por qué? O sea, Karina, te voy a decir una cosa. Tú tienes que ponerte los pantalones y los cueros bien puestos.
2: Sí, está bien.
0: Te
2: hace el
0: favor y las trompas de falopio esas te las amarras bien. Porque si no, el peladito que tú tengas te va a coger y te va a mangonear.
2: Yo tengo los ovarios bien amarrados, papito. Lo único que le digo es que estamos en el año 2026. Estamos en el año 2026, donde le voy a decir lo siguiente.
0: Ay, caballito, ¿te acuerdas cuando estábamos ahí en Tropicana y hablamos que yo dije que yo no le iba a pegar a los hijos míos? Esa peladita ahora no me hace caso. Yo te lo dije, Karina, yo te lo dije. Por mano floja.
8: Buenas noches. Karinita hermosa, caballito. Hola, precioso.
0: Mi reina hermosa.
2: ¿Cómo habla de
8: Yo les digo una cosa?
0: Dime, mi amor.
8: Cuando uno se la deja montar de los hijos, no, mejor dicho, cuando usted le alcahuetea el primer embarazo a la hija, ahí le viene el segundo, le viene el tercero y los que sigan de ahí para adelante. Esa señora lo que tuvo que hacer, tan pronto entra por esa puerta embarrigada, fue decirle, usted tiene ese muchachito, inmediatamente sale la dieta y se pone a estudiar, termina el colegio o directamente se pone a trabajar. Yo digo una cosa, muchachos, vea, puede ser que uno quiera mucho los hijos, pero yo, Jenny López, yo no le voy a criar ningún hijo a mi hijo, porque si él se va a meter en ese cuento es porque es muy responsable cuando lo hizo y tiene que ponerse las pilas de ahí para adelante. Si va a vivir en mi casa, va a vivir bajo mis leyes, bajo mis normas.
0: Muy bien.
8: Y si no le gusta, puede empacar la ropita de su hijo, puede empacar la ropita de ella y se puede largar. Porque como así fue de responsable para abrir las paticas y hacer un bebecito, así de responsable es capaz de abrir las paticas y empezar a caminar a buscarse la vida.
0: He dicho.
8: A mí me contesta así y la boca le queda sin dientes, directamente. Y ya me puede denunciar y ya, mejor dicho, puede poner pata arriba y se le puede brotar el ombligo.
0: Sí, señora.
8: Pero a mí me respeta, porque respeta. Soy su mamá.
2: Venga, ¿qué culpa tiene el niño?
8: Pero lo que digo, si la mamá o el papá alcahuetea el primer embarazo, ese reguero va a ser para mucho rato. Yo escucho Tropicana porque es la más bacana y con este par de papacitos sigue siendo la más popular.
0: Cari, anote esta hora, 8:25. Anótala, 8:25.
2: Anote.
0: Es correcto, sí. Hola, Tropicana. Buenas, los oyentes opinando a esta hora, el 310-206-3302. Tropicana, buenas.
9: Tropicana, más bacana. Es portando sintonías de Popayán.
2: ¿De Popayán?
9: No. Eso... Si el niño tiene, niño o niña tiene 10, 11, 12, 13, 14 años, ya, ahí ya no hay nada que hacer. Y a golpes tampoco no aprende, antes se vuelven más caprichosos. A un niño toca enseñarle desde que está pequeñito.
0: Claro.
9: Desde que empieza a entender qué es bueno y qué es malo, hay que enseñarle valores desde pequeñitos. Ya grande, ya no.
0: Ya no.
9: Entre más duro les den, más se curten, más se vuelven jodidos, más lo demandan, más de todo hacen.
0: Y no, y es triste y doloroso porque también algunos buscan el camino más fácil, el más sencillo, el más peligroso y doloroso para su familia. Y también los malos pasos, el tema, comienzan con el tema de la drogadicción, Karina, tú sabes que eso es así. Y ya después, de ahí para adelante.
2: Si uno le empieza a hablar, entonces, por ejemplo, mejora esta peladita y le dice, listo, yo entiendo que usted no quiere estudiar, pero haga el esfuerzo. Si empieza a hablarle de otra manera, no tan
0: Karina,
2: fuerte.
0: ¿Tú crees que hablándole blandengue, mi amor, estudia, porque tú sabes que el estudio es la mejor herencia que te van a dejar tus padres, porque el que estudia se le abren las puertas? ¿Tú crees que hablándole así, mi vida, estudia, no seas así, mi vida, piénselo bien? Le pega a la mamá por la cara. Karine,
2: no, porque es que de pronto ella le está tratando de esa manera, es porque, claro, se están enfrentando ahí entre una
0: Estoy
2: opinión
0: nervioso.
2: Y otra.
0: Estoy nervioso y pensativo. Hoy me voy nervioso para mi casa. El día que tú tengas la recoche pelo tuyo. O sea,
2: ¿La qué?
0: La recoche pelo tuyo. O sea, eso es una vaina jodida. O sea, cuidado, Karina.
10: Caballito, buenas noches. Desde Barranquilla. Caballito, pues. Yo la hago respetar. Me hago respetar a mi pareja, en este caso tú, caballito.
0: Ey, ey, ey, ey.
2: Ay.
0: Ey, ey, ey, ey, ey, ey, ey. Les cuento que los barranquilleros estamos quedando mal por culpa de esta gente mandándome besito, que es la vaina. Mándele beso a Karina,
2: mandando.
0: A mí no me mande beso.
2: Mandando.
0: No me
2: Ay,
0: mande beso, que es la vaina.
2: Por algo, mi amor, a usted se le moja la cara.
0: Mira, por ejemplo, la gente de Cartagena está sacando la cara por
2: se
0: la costa.
2: La
0: gente
2: la
0: de Santa Marta,
2: de
0: Río Hacha, Valledupar, la costa, pero Barranquilla, verdad,
2: por
0: puro besucone.
2: Que de vez en cuando le descongelan la nevera.
0: No, nunca jamás en la vida.
9: Hola, caballito, Karina Tropicana, que no me duermo. Buena. Eso hay que llevarle psicólogo porque los muchachos ahora están muy rebeldes y hasta lo pueden matar a uno. Y entonces, ¿qué? ¿Muerto de qué? Así me dijo la policía. Que sí, que tenía que aventarle a la policía, muchachos.
0: A ver.
2: No, es que terminan pegándole a los mismos papás.
0: Obvio, claro que sí. Esto es doloroso y es triste. Ver cómo esa niña se le para de tú a tú a la mamá y le dice, yo no voy a estudiar y haga lo que quiera.
2: Y la estruja y todo está
0: igual. Es correcto. ¿Y qué va a hacer? ¿Y qué va a hacer? Señora, usted, le voy a decir algo, con todo cariño y con todo respeto. Cuando esa niña le dijo, haga lo que quiera. Ok, el hacer lo que quiera mío es darte una molienda y bañarte con agua fría. Y pararte en unas chiquitas. Las chiquitas, las que se ponen en las tapas, en las botellas de vidrio. Así,
2: no,
0: las chiquitas.
2: Es que no, ya eso,
0: los
2: si es
0: talones
2: violencia.
0: En las chiquitas, así.
2: Es que ya uno cómo va a tratar... No, ya tampoco estoy de acuerdo de tratar a esa madre.
0: ¿Cómo que no? ¿Cómo que no? Haga lo que quiera. Que el hijo mío me diga así, haz lo que quiera, papi. Ay, yo que me he reventado tanto y me he jodido tanto por ese peladito para que después venga y me diga, haga lo que quiera, viejo. Eso qué, ve. La tunda se va a llevar. Sí,
9: hola, caballito.
0: ¿Qué? ¿Y qué hay? O sea, está bien que el peladito me diga a mí eso, pero no está bien que yo a él le dé su palera.
2: Está bien que lo reprendas, pero no hasta ese nivel.
0: Ah,
2: ya,
0: okay.
2: Eso sí es
0: okay.
2: Maltrato,
0: o sea,
2: infantil.
0: Y está bien que, entonces yo me deje decir lo que él quiere.
2: No se va a dejar decir, o sea, hay otras maneras.
0: Ah, pues.
9: Hola, Sari. Yo digo, bueno, yo crié a mis dos hijos sola. Yo digo que la mamá fue que le dio mucha larga a la hija. Total, y ahora sí. Que ya la quiere apretar o le quiere apretar las riendas, ya es tarde. Entonces, por eso le contesta de esa manera y por eso, pues, está pasando lo que está pasando, ¿sí me entiende? Porque desde que uno se amarre bien los pantalones con los hijos desde pequeño, a esa edad, ya es más fácil la crianza, ¿sí me entiende? Porque ya no se deja mangonear, ya no se deja pendejear, ya nada. Yo creo que de pronto la mamá fue muy permisiva y ya ahora que la quiere controlar y le quiere llamar la atención y todo, ya es tarde.
0: Ok, gracias. Más oyentes porque tenemos un montón de notas de voz. Hola, Tropicana. Muy buenas noches.
2: Dicen buenas.
10: Caballo, buenas noches, Karina.
0: Abrazo,
10: I love you forever, baby.
2: Lindo.
10: Bueno,
2: parado.
10: Caballito, bueno, baby, te comento. Yo creo que uno es quien debe criar una persona para que sirva a la sociedad. ¿Sí me entiendes? Alguien con valores, con principios. Si tú permites que de salida pase eso, hermano, tú estás haciendo mal el papel. Por ahí dice la palabra que reprende al niño para que no te avergüences del adulto. Y esa es una palabra real, caballo. Entonces, no nos dé miedo reprender a nuestros hijos. No nos dé miedo, porque la ley puede decir una cosa. Pero realmente, quien está criando a esa persona, quien se está jodiendo, quien se está matando, para darle lo mejor, somos nosotros, no el Estado, papá. Porque las herramientas se las estoy dando yo a mi hijo. A mí el Estado no me está dando herramientas. Si yo no trabajo, mi hijo no come. Si yo no trabajo, mi hijo no se viste, caballo.
0: Es correcto, es verdad.
2: ¿Viste? Es verdad. O sea, es que no es tan fácil como muchos lo plantean.
0: A ver, o sea, más oyentes, Cari. A ver qué dicen.
2: Buenas.
0: 206-3302. Hola.
11: Karina, hola, caballo, y buenas noches.
2: No, mi amor. ¿Cómo estás?
11: Deseándoles un excelente turno desde aquí, desde la ciudad de Cali. Capi, lo que pasa es la educación de estos muchachos de hoy en día que lo tienen todo y más fácil. Y entonces muchas veces cuando no empieza uno como papá desde que de pequeñito a reprenderlos, entonces a ponerles todo en bandeja de plata, entonces vienen y quieren hacer lo que les da la gana. Y vaya y tóquelo y era el problema que se mete, pero yo le doy gracias a Dios que yo tengo dos varones y mis hijos son, les doy gracias a Dios, usted no le escucha una mala palabra, ni siquiera esa jerga o ese vicio de la gente, mira marica, no, nada de eso. Y mis hijos son educados, porque yo desde un principio los apreté y les enseñé que tienen que respetar, que tienen que ser decentes, que tienen sus ratos de desobediencia y que tienen sus ratos, sí. Pero yo le digo una cosa, la educación de ellos, por ejemplo, la mía es diferente. A mí mi mamá me dio garrote como violín prestado y yo me pongo a rebobinar el cassette. Lo único malo mío era que me mandaba a la tienda y como ella no me cohibía tanto y no me daba ni jugar con niños, se me olvidaba, yo veía a los niños jugando ahí tapitas, machucando tapas, jugando bolitas, y cuando sentía era el gualuazo, el palazo, lo que fuera. Y donde me cogía, me llevaba hasta mi casa dándome garrote.
2: No le creo.
11: Y la última pela que me pegó mi vieja, porque yo tenía 9 años cuando ella murió, me colgó en las guaduas de la casa y me detuvo desde las 10 de la mañana hasta las 4 de la tarde. Y yo quedé solo a los 13, sin familia, sin mamá, sin nada. Y llegué el momento que caí en ese tema del trago, del alcohol, del vicio, del mundo. Y le doy gracias a Dios que a todo ese garrote, a todo lo que mi mamá me dio en la vida, un día paré eso. Y le doy gracias a Dios de ser la persona que yo soy. Trabajadora, honesta y tratando de ser lo mejor para educar a mis hijos. Que el Señor me los bendiga.
0: Por el amor a mi madre.
2: Que a la final. Ajá. Que a la final uno agradece esos. Que no son castigos, sino que son más bien formas de enseñar.
0: Claro. Para los hijos desobedientes.
2: ¡Ay, ay, ay! ¡Ponémele a esa! ¡Ponémele, ponémele! ¡Uy!
0: ¿Cómo dice?
2: Por el amor. Estando errando,
0: se equivocó la canción. Yo mejor voy a quitar esa vaina. ¡Ey, viejo Vicente, te equivocaste! ¡Ah, perdón,
2: déjala,
0: Antonio!
2: Pues.
0: ¡Antonio, la equivocó! No.
2: Déjala,
0: 8:36, Karina. Vamos a tener en la próxima hora historias. Vamos a tener historias. ¿De qué, Karina? ¿De qué vamos a tener historias en la noche de hoy?
2: No, déjeme todavía, ahorita.
0: Sí, por eso. No, para que la gente ya vaya pues acordándose, porque yo sé que muchos tienen tantas historias, tantas anécdotas, pero recuerden también que la mejor historia, vamos a regalarle el balón de colección mundialista. 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Karina, ¿de qué vamos a hablar en el día de hoy en
2: caballito,
0: las confesiones?
2: Caballito,
0: ¿qué pasó?
2: ¿Por qué no me dejan la intriga? ¿Por qué no me dejan la intriga a los oyentes?
0: Lo que pasa es que después sucede lo de ayer.
2: ¿Pero qué va a suceder lo de ayer?
0: Porque después los oyentes...
2: ¡Qué amor! ¡No cogen, sea precoz! ¡No sea precoz!
0: No, lo que no pasa es que precoz. Los oyentes cogen la cuestión como no es. Bueno, entonces, les voy a decir esto a los oyentes. Cuando ya ahorita a Karina se le dé la gana de decir de qué historia vamos a estar hablando hoy.
2: Se me dé la gana, o sea, se me dé la gana. Sí, se me dé la gana.
0: Sí, lo que se le dé la gana a ella. Entonces, los oyentes primero tienen que enviar una, eso va a ser en la próxima hora, todavía no. Ahora vamos a seguir escuchando las opiniones. Tienen que enviar una nota de voz, una nota de voz con su confesión y después la palabra confesión para saber que no es una opinión, sino es algo que nos está contando. Vale. Y luego, cuando ya escuchemos su confesión, su nota de voz, yo lo voy a pedir el nombre completo, el número de teléfono, la dirección y la ciudad. Y esa información me la va a mandar en un solo mensaje. ¿Para qué? Para ponerlo a jugar, a participar. Y quien quita que aquí a las 11:30 de la noche sea el feliz ganador o la feliz ganadora de ese tremendo balón de colección mundialista Vallito. Que te regala Tropicana. ¿Qué, mi amor?
2: Mándeme sus datos, yo lo pongo a jugar.
0: No, señor, me metes en tarjeta de crédito, cuido una vaina. Karina, peligrosa. No.
12: ¿A que no me duermo? Bueno, parcero, buena noche. Bendecida noche.
0: Eso, mi hermano.
12: Karina y Caballito. Ay, bueno, gracias a Dios, mis tres hijos ya son profesionales.
2: Ya es eso, ¿no? Yo creo, ¿no?
12: Me salieron bien.
0: No.
12: Pero ay, papá. A mí me hubiera contestado uno de mis hijos. Ay, papá, tres cachetaditas, dos correazos y quedan sentados, papá. Bueno,
0: eso, ya... un abrazo. El último oyente.
13: Pues yo opino, Caballito, que pues aquí en Medellín, pues es muy diferente las cosas, Caballito. Caballito, yo quiero sentir tu calor, tu barba, mi pala, Caballito, sí, Caballito. Cosita rica, Caballito, yo sé que tú eres, tú te volteas como la arepa.
2: Así que rico, así que rico. Ay, qué rico.
0: Ey, ven acá. Ey, escuche.
2: Así que
0: paren los vehículos, paren los carros y también a los del TikTok, a los de YouTube, a todos.
2: Ay, qué rico.
0: Ey, ¿qué sucede? Yo soy un man. O sea, yo respeto y tengo amigos de la comunidad. Yo los quiero, los respeto. Pero yo no, o sea, yo jamás y nunca. Y eso no va a suceder. Eso no va a suceder jamás y nunca. Yo ayer lo dije, el asterisco es intocable. Esa vaina no va a suceder. Eso no va a suceder, Karim. O sea, eso no, no me manden besito, eso no me gusta, o sea, eso no. A Karina sí le gusta esa vaina, a mí no me gusta ese vacilón.
2: Ay, Caballito, que un man que le diga Caballito, por favor, ay sí, qué rico.
0: No.
2: Ay, sí, así.
0: Imagínate, ah, bueno, listo, bien, Caballito, así. Bueno, listo, Caballito, dale. Ahora voy yo, caballo, ponte de espalda, esa vaina que... No me osa, serio.
2: Por parte, amor, voltea.
0: Señoras y señores, a esta hora en la que no me duermo de Tropicana, llega algo súper bacano.
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0: En este momento, señoras y señores, los oyentes de Tropicana tienen la oportunidad de jugar con nosotros al knockout de Tropicana. Vamos a jugar al enfrentado de Tropicana, al versus,
2: bueno,
0: pero antes... con vallenatico romántico.
2: Romántico.
0: Sí.
2: Bueno, pero antes, ahora sí, se me dio la gana de decir de qué vamos
0: a hablar. Miércoles, esa mujer, si es... Mira, Karina, es una mujer difícil. Yo antes quería cuadrarme, la quería hacerle 14 pelados, ya ni medio.
2: Mi amor, no importa. Dime,
0: bueno, dale.
2: Cosas de la vida, mi amor.
0: ¿De qué vamos a hablar, Karina?
2: Hoy vamos a tener las confesiones, pero ojo, confesiones brutales. ¿De dónde fue ese lugar más raro donde se comieron eso, le dieron a ñacañaca?
0: No, Karina, pero habla bien.
2: Tajadas,
0: habla bien. Di las cosas como son.
2: Quebraron el fundillo, lo que sea, pero usted me entiende, ¿listo?
0: No, ¿dónde fue ese lugar? No.
2: ¿Cómo que no me entienden?
0: Yo no le entiendo, Karina. Hable colombiano.
2: Lugar raro donde me catearon pues las cositas.
0: ¿Cuál me catearon? Donde hicieron el sin respeto, el delicioso, el salto del tigre,
2: bueno,
0: donde lo pusieron
2: es la misma
0: como...
2: es la misma pendeja donde me catearon eso.
0: No, donde lo pusieron como caparazón de tortuga.
2: Un lugar raro donde me catearon eso.
0: No, señor, lo pusieron como gallo.
2: ¿Cómo?
0: Ay, que cómo, no vas a saber. Bueno, ya.
2: Con la cresta para arriba.
0: Tropicana. Me tienen que enviar una nota de voz al 310-206-3302.
2: 310-206-3302.
0: Regálame un segundito. Me van a decir una canción vallenato romántico. Karina, primero vas tú. Vallenato
2: esa
0: romántico.
2: Esa va a participar usted y un oyente.
0: Ok, listo, dale. Entonces, mi canción. ¿Cuál será que pongo, Karina? Es que son muchas.
2: Usted, aunque
0: listo,
2: que no es tan fácil. Usted,
0: ah, no, sí, ya, dale. Ya sé.
2: Yo digo una y me dice, no, es.
0: No, ya sé. Ya sé cuál voy a poner. Es un artista que ya no está con nosotros, pero canciones que grabó y fueron éxito, por ejemplo, esta. Ay, Jesús Manuel Estrada. ¿Sabes cómo se llama esa canción?
2: Esa no es Tres Noches, creo.
0: Hombre, Karina, sea serio.
2: No. Es que no escucho bien.
0: Ahorita no escucho bien.
2: Buscando siempre caminos inciertos, me pongan. Esa es.
0: Listo, esa es mi canción. ¿Cuál es tu canción? Al 310, Sueños de Olvido. Sueños de Olvido. Sueños de Olvido. Karina, tú sí estás atravesada. ¿Y cómo fue que dijiste que se llamaba? Tres Noches.
2: Tres Noches, pero parecida.
0: No. A ver, ¿qué dicen los oyentes? Hola, Tropicana, buenas.
15: Se llama Sueño y Olvido de los Diablitos.
0: Muy bien. Bueno, de los Diablitos no. No, es de Jesús Manuel Estrada cuando ya él estaba solo. A ver, ¿qué dicen los oyentes?
2: Tres Noches también es de Jesús Manuel Estrada.
0: Sí, por eso, sí. Pero cuando él estaba solo, ¿Qué dicen los oyentes de Tropicana? Al 310-206-3302. Carlos Andrés va saliendo. Me tienen que enviar una nota de voz, pero ya, rapidito que se nos acaba el tiempo. 310-206-3302. Me tiene que decir, mi nombre es fulanito de tal y mi vallenato es este. Tiene que ser un vallenato romántico. Y el primero que llega a 5 votos, Cari, gana.
2: Va para esa.
0: A ver,
2: listo,
0: a ver, yo creo que ya me dice, no, así no se puede, no me escriban. Tienen que enviarme una nota de voz. Una nota de voz. Yo creo que ya. Ahora sí, Tropicana. Listo.
16: Caballito, mi canción es Historia de Amor de Silvio Brito. Tropicana, la más bacana, bacanísima.
0: Uy, buena. Esta canción es buena. Ay, yo pensé que al pasar el tiempo, después de olvidarnos, todo fuera así. Cariñosa y linda como siempre. Sencillita, tierna y cariñosa. La mujer. Yo mejor voy a quitar esta vaina porque cojo carretera desde hoy. Bueno, Karina, ya, haga la convocatoria. A ver qué canción va a ganar a esta hora en Tropicana.
2: ¿Quién vota por el caballo? ¿Quién vota por el oyente en este momento? Vallenatos.
10: Caballito, por favor. Caballito, por favor, no busques que yo te boletee aquí al aire, caballito.
0: Ay, Dios mío, padre.
10: Beso del paramoscas, caballito.
0: Ey, ¿qué?
10: Ahí te tengo tu pataconcito con visteo, ¿viste?
0: Ey, que la vaina, ¿verdad?
2: Pataconcito con vistas, no estoy hablando de nada.
0: Ey, respeto.
2: Aquí las cosas son como son.
0: No, respeto. Ey, cuida una vaina, Tropicana.
2: Respeto, güey.
17: Sueños de olvido.
0: Okay.
2: Sueños de olvido.
18: Hola, buenas noches, bendiciones desde Soledad Atlántico. Yo me voy con la canción del oyente, hermosísima.
0: Buena.
2: Listo, va. 1-1.
19: Vittorio Coro vota por la segunda.
0: La segunda. Listo. Historia de amor, bien.
2: 1-0.
20: Buenas noches, Tropicana, desde Barranquilla. Mi voto es por el caballito, el disco Fiesta Rumba Gay.
0: Que rumba gay, respeten, eche que es la vaina.
21: Yo voto por Sueño y Olvido.
0: Eso,
21: mi canción
0: amor.
21: Favorita.
2: 3-2.
0: Ah, todavía 3-2, Karina, ya 4-2, hombre. Tú no sabes señor, contar, Karina Oribe, está borracha, que la vaina.
2: 3-2, va perdiendo usted.
22: Hola.
0: Buenas
22: noches, Andrés, del municipio del Socorro. Voy con la canción de Caballito, Sueños de Olvido.
2: 4-2.
0: Karina, ya gané hace rato. Joda, Karina, ya gané hace rato.
23: Tropicana, la más bacana, bacanísima, desde la ciudad de Neiva. Buenas noches, Caballito. Buenas noches, Karina. Mamazota.
2: Lindo.
23: A mí la canción hermosa es Sueños de Olvido. Sueños de Olvido.
2: Bueno,
23: Harold, atentamente.
0: Oye,
23: respeten a Caballito, por favor, respételo, hermano.
2: No hay nada que hacer.
0: 8:46 minutos.
2: Cari, suena la nevera.
0: Suena esta canción y luego volvemos ya entonces con las notas de voz. Vayan enviándolas. Primero me cuentan su historia, luego la palabra confesión y listo. Comiencen a participar por el balón de colección mundialista de Tropicana. 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

0: Y de esta forma hacemos la pausa, volvemos en instantes. 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

0: Confesiones Tropicana. ¿Cuál es tu confesión?
1: Mi pareja tiene la fantasía de tener un trío, pero es con otro hombre.
2: Me acosté con mi suegra y creo que mi novia se está dando cuenta.
1: Quedé embarazada del esposo de mi mejor amiga.
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3: Colombia, aquí estamos una vez más en esta noche de confesiones. Abrimos el cuarto de las confesiones, el más grande que tiene nuestro país y el mundo entero. Los oyentes, desde este momento, envían su nota de voz al 310-206-3302. A los que apenas van llegando a Tropicana, las confesiones de hoy van a ser las siguientes. Esas confesiones donde usted, el lugar más raro, nos lo va a contar, nos lo va a decir. Eso sí, nos tiene que narrar la historia. Ojalá y sea una historia pues contundente para tener la oportunidad de escucharlos a todos. Y cuando digo contundente, es una historia que no se demore tanto, sino rápida. Máximo 3 minutos para escucharlos a todos. El lugar más raro donde se comió con otra persona. Hay que decir las cosas así. Donde usted hizo el delicioso. La mejor historia, la mejor anécdota, la mejor confesión, el mejor relato. Se va a ganar el balón de colección mundialista de Tropicana. Así que, de esta forma, iniciamos las confesiones en A Que No Me Duermo de Tropicana.

0: 310-206-3302. Ya pueden enviar su nota de voz. Ya pueden contarnos su historia al 310-206-3302. De Tropicana, la emisora diferente, la más bacana en toda Colombia. Por aquí me mandan un audio, igual lo voy a escuchar, pero bastante corto, ¿no? O sea, yo dije corto, pero no tan corto, Tropicana.
1: Buenas noches, caballito. Caballito, una vez íbamos por una finca, caballito, y teníamos muchas ganas. Yo iba con una amiga y nos subimos un palo de patilla, caballito, y le dimos como a rata en balde, así como una altura de 5 metros. Y le dimos duro arriba de un palo de patilla.
0: Un palo de patilla. Un palo.
2: ¿La sandía?
0: Sí, la sandía.
2: Pero la sandía no da en el suelo.
0: Sí, eso está como extraño, ¿verdad? Sí,
2: ¿un
0: sí,
2: palo
0: sí.
2: De patilla?
0: No, esa vaina.
2: O será una mata de patilla.
0: Sí, esta historia, yo creo, esta historia está descalificada porque.
2: Amigo, no. Primero, dígame de qué tipo de patilla estamos hablando.
0: Es correcto.
2: Si es de esta patilla. O si es de la otra patilla, pues porque muy seguramente
0: de la otra patilla. Porque ay, esa...
2: yo sé que dijo ahorita que usted dijo que corto, pero no tan corto.
0: Sí, o sea, algo contundente.
2: Lo mismo, yo dije, sí, corto, no tan corto. No,
0: estamos hablando lo mismo. No, estamos hablando lo mismo. ¿A qué me refiero con contundente? Algo que... Mira,
2: en la vida uno también necesita algo contundente.
0: Mira, ficti ese relato, bastante ficticio, claro que sí. Karina, y nosotros acá lo decimos. Si hay algún relato que sea raro, ficticio, que de pronto nosotros lo escuchemos y tenga esa temática así de Hollywood, eso sinceramente no va y nosotros automáticamente lo decimos descalificado, porque aquí lo importante es que los oyentes digan sus historias reales, verdaderas.
2: Sí, señor. Que empiezan a contar, pero cosas reales.
0: Total.
2: A ver, ¿dónde fue ese lugar raro?
0: El lugar más raro. Por ejemplo, te puedo contar la historia de una amiga mientras...
2: Ah, ¿de una amiga?
0: Sí, sí, sí.
2: ¿Y por qué de una amiga?
0: Porque yo creo que el lugar más raro donde yo he estado con una persona ha sido, pues, tan raro no es, porque yo sé que tú y muchas personas han tenido esa experiencia. Y lo más raro fue en una piscina. Habían dos parejas más y pues estábamos ahí. Y fue en una piscina.
2: Venga.
0: Y tenga,
2: ¿y si usted que vive cerquita de la costa, en el mar no?
0: En el mar también, pero en el mar es un poquito más difícil.
2: ¿Por qué difícil?
0: Por las olas. Las olas tú...
2: ¿Y qué tiene? Al contrario, lo mueven más rico.
0: Nada, esa vaina no casa.
2: Pero le voy a decir una cosa.
0: Eso no casa.
2: Las olas, a mí eso como de las olas y el mar, como que me da una sensación de como que, ay, no, eso arde.
0: No, no, ¿quién dijo? Eso no arde. Después que el terreno está allanado, eso no arde. Y te lo digo por experiencia propia. Tropicana, buena. Ah, pero entonces me estás preguntando y después me dice caballo. Es verdad.
2: Pero es que es ahora, el terreno está allanado.
0: ¿Y tú crees, tú crees que yo no sé que tú en tus viajes, en tus paseos, ojo, eso no me interesa, porque cada quien con su cada cual. Pero yo... Permíteme reírme.
3: Bueno, caballito, el relato mío era que yo estaba vaciando con una leyita por allá, el romance acá en Quilla y... Y la hermana estaba en el cuarto y bueno, ya en una faldita y se me subió en las piernas y ahí lo hicimos bacano, porque teníamos la incertidumbre que podía salir la hermana y al menos salió.
4: Por ejemplo,
3: bueno, caballito, Tropicana, la más bacana. Y la marihuana también.
0: Cambia de jíbaro. Amigo, sé feliz sin darte por la nariz.
2: Sé feliz.
0: Total. Bueno, Karina Uribe, están llegando las notas de voz de nuestros oyentes. 310-206-3302. ¿Y este cómo le vamos a poner? La maracayafa lo tostó.
2: Sí, lo enredó, lo embejucó. A ver, yo miro.
5: Buenas noches, Tropicana, caballito.
2: Bueno,
5: ha sido... no es raro. Fue raro, pero fue como adrenalina. Teníamos una primera noviecita por ahí. Y bueno, nos sentamos en la terraza de la casa. Ella se puso una faldita y yo ahí en la mecedora y estábamos ahí. Y de un momento a otro pues nos entró la piquiña aquella. Ella le picaba por dentro y a mí me picaba por fuera y nos comenzamos a rascar mutuamente.
0: ¿Cómo así?
5: Pero estábamos solos, era de noche. Erika, de pronto sale la suegra. Y llega con cuñado de ella. Y todos se reunieron ahí en la puerta de la entrada de la terraza y nosotros ahí, marica, encotoplados los dos.
0: Miércoles.
5: Marica, qué vaina tan impresionante.
0: Le dio a la cotopla. El encotoplao. Karina, ¿qué es una cotopla?
2: Bueno, yo ya me imagino, pues, por lo que entendí.
0: No, la cotopla es esto, el cortaviento del micrófono. Esto se llama la cotopla.
2: Por eso, entonces como que estaban encotoplados.
0: Sí, estaban puestos así. El micrófono tenía la cotopla puesta. ¡Ey, no!
2: ¡Qué cotopla tan rara!
0: Ay, eso es lo que le gusta, ¿viste? Ay, sí, entendió el chiste, ahora se está, mira. Y mira cómo lo coge, Karina, ya, cálmate.
2: ¿Por usted hace cuánto no se cotopla?
0: Estás enveranada, Karina tiene cipote de verano, Tropicana.
6: Buenas noches, Tropicana. Por mi historia, un 24 de diciembre, peleé con cierta persona. Y se fue, resulta que acontece que cogió por un, como quien dice, un desecho, un monte, me tocó meter la moto.

0: pues yo buscando de arreglar las cosas, de llevarla para la casa, porque estábamos en una parte oscura,
1: ¿sí?,
0: y Monterral, y resulta, acontece que se dieron las cosas, corrí vestido, corrí calzón y para adentro, que se fue todo.
2: Ey, no, no, no.
0: Y se fue encima de la moto. Esa fue la experiencia.
2: ¿Encima de la moto?
1: Yo tengo una pregunta a ti, Karina.
2: ¿Y en pleno monte?
1: ¿Eso se quita o se corre?
2: Interesante. Depende de donde uno esté.
1: Por eso, es la
2: pero
1: misma
2: es válido
1: situación.
2: Las dos. Son válidas las dos. No,
1: ¿se quita
2: no
1: o se corre?
2: No, no. Depende de la situación. Si usted no puede hacer varias vainas así, corra. Pero si usted está en un lugar así, mi amor, quítelo de dos estorbando, no.
1: Vamos a activar en este momento a nuestra gente en Colombia y el exterior en el TikTok. Muchas personas en sus trabajos, en el vehículo particular, en el taxi, en el bus, viéndonos, también escuchando estas historias, estas confesiones, arroba Tropicana Colombia en el TikTok. Saludos para Dayanita Retamoso, dale tap tap. Vamos a llegar hoy a 200,000 tap tap, desde ya, Karina, desde ya 200,000 tap tap, y vamos a saludar a nuestra gente que está en el TikTok. ¿Quién dice presente? ¿Quién levanta la mano? ¿Quién está disfrutando estas confesiones en A Que No Me Duermo, Cari?
2: A ver, yo miro por acá, espero que está cargando.
1: Arroba Tropicana Colombia, ay, todo el mundo para allá, para que vean a Cari cómo vino hoy vestida. Hoy esta camisa me la regalaron, chévere, porque me habían dicho que, caballito, esas camisas que tú tienes son muy de costa. Y esta camisa sí.
2: Esa no es de costa.
1: No, esta es bastante calurosa.
2: Esa no es de costa, esa es la costa.
1: Sí, este, no, esto es una camisa, la tela es full gruesa, full, este, pesada. Entonces, me dijeron que yo tenía las camisas que eran muy afraneladas y por eso me las regalaron. Entonces,
2: yo tengo las carinas, es muy afranelada.
1: Muéstrame, amor, pues, ¿sí, verdad? ¿Qué dicen los oyentes de Tropicana? ¿Será que este oyente ya lo escuchamos o no lo escuchamos? Así, mentira, ojalá. Sí, este ya lo escuchamos. Viene este, Karina.
3: Karina, caballito, esa Karina. Hola. Que Dios mío, es el amor platónico de cualquier hombre. Es más, sí, en la historia pasada donde yo hubiera sido el papá de Karina, me hubiera gustado ser, porque me hubiera gustado que me contestara mal para haberle castigado esas pompis. Pero bueno,
2: ay,
3: si preguntan por
2: necio,
3: el lugar más raro que hemos tenido, yo trabajaba en un call center. Sí. Yo era el jefe de algunas peladas.
1: Hijo de madre.
3: Y en una noche que tuvimos de rumba, nos devolvimos al call center y debajo de las cabinas donde atendíamos, tuvimos ahí nuestro encuentro sexual.
1: Ah, vaina.
2: Debajo de las cabinas.
1: Debajo de las cabinas, Karina Uribe.
2: Ey, mor, qué llamada más rara.
1: Cierto. Extraño.
2: Ah.
1: Cari, ¿qué dicen los oyentes, la gente que nos ve en el TikTok, arroba Tropicana Colombia? Ingresen ya ahí. Saludos para todos ustedes. Gracias por estar. La gente nos estaba reclamando por qué no están haciendo transmisión, pero ahora yo creo que nos ven más HD,
2: ya,
1: ¿no?
2: entren, vayan, miren.
1: Karina se ve más chévere. Mira, tiene un barrito ahí en la parte izquierda. Yo también tengo uno aquí.
2: ¿Dónde lo tengo acá?
1: Sí, mi amor, lo tienes ahí, pero se te ve bonito. 310-206-3302.
2: Ay, qué rabia.
1: Cari, saludo para quién está ahora, mi amor.
2: Amor, saludo a esta hora para Víctor, que está por acá, para Iván también. Mentira, no. Saludito para Iván Montilla, para Mónica, así, para Victoria, está también por acá Duan, Danielita desde Estados Unidos. Carlos también está presente. Si ustedes quieren que nosotros los saludemos, toquen a la pantalla para que me aparezcan en la parte de abajo. Lolita está desde Canadá, un abrazo, que están trabajando. Sebastián Triana, un abrazo. Martín Fercho también, un abrazo para Dianita. ¿Quién más por acá que reporta? Luis, hey, un abrazo para toda la gente. Qué bien. Ingresen al TikTok, Tropicana Colombia. Ahí nos ven, listo.
1: Cari, ¿será que llegamos a los 200,000 hoy? Sí.
2: Obvio, toque.
1: Señoras y señores, si ustedes son capaces, si ustedes son súper fieles a Tropicana, que no me duermo y en todo momento están pendientes a nuestra estación, si son tan amables, vamos a darle ese tap-tapcito a Karina. En esa cara bella, para Karina, pero por favor, o sea, levántate de la silla para que te. Levántate, a ver. Hoy vino de Jinx, hoy vino de Blue Jinx, con una camisa verde color oliva, un gabán. Karina, pero si te quitas el gabán ese, la chaqueta.
2: ¿Y cómo me lo va a quitar?
1: La chaqueta negra. Quítatela, a ver. Pero encuádrate porque te está saliendo del cuadro.
2: No, me la puedo quitar.
1: ¿Por qué?

0: Hasta los hombros, hasta los hombros, hasta los hombros.
1: ¿Hasta los qué?
0: Sí, hasta los hombros. Dale.
1: Hasta los
0: Uy. Muy, Karina, tú no sabes que un día esto debería venir al programa así tal cual. Así.
1: ¿Cómo?
0: Lo que pasa es que tu piel es blanca, pero no tan blanca. O sea, tú tienes algo. O sea, chévere. Muestra, dale otra vez. Otra vez,
1: Mi piel es blanca, pero no muy blanca. ¿Quién
0: sí,
1: entendió
0: sí.
1: eso?
0: Sí, sí. Dale, otra vez. Pero quítate el... No, sin el pelo ahí. No seas viva, sin el pelo ahí.
1: Sí, pero ¿cómo que? ¿Para qué me tengo que quitar el pelo?
0: Porque sí, el pelo quita visibilidad. Para atrás, el pelo para atrás. Me hace el
1: ¿Cómo que quita arroba visibilidad?
0: Arroba Tropicana, Colombia.
1: ¿Usted que me está viendo a mí? Haga el favor.
0: No, mi amor, lo que pasa es que el pelo te queda mejor. No sé si no te lo han dicho, pero hoy me voy a atrever cuando te lo pones en la parte de atrás.
1: ¿Sí?
0: Sí, en la parte de atrás te queda mucho.
1: ¿Usted qué es lo que quiere ver?
0: La panorámica de la frente tuya.
1: ¿Qué? ¿Cómo que la panorámica?
0: Tropicana, mi buenas amor. Noches. Tropicana, Tropicana. Cari, a los que van llegando a la sintonía, ¿cuáles son esas historias que tienen que enviar en el día de hoy para participar?
1: Estamos hablando de historia de los lugares, amores, de los lugares donde... Mira el pelo, vea el pelo. Ay. De los lugares
0: ¿sí?
1: más raros donde... le han pegado al Beriñaki.
0: Al Beriñaki.
1: Al Triquistriquis.
0: Al Triquistriquis Halloween.
1: Al.
0: Toda Colombia. 3106-3302. Tropicana, hola.
2: ¿Quieres hacer tu transmisión? Hey, Cava, mi hermano. Bueno, te voy a tirar un dato. Y saludo para la chica Karina. Oye, tiene una voz sexy, una vaina espectacular. Ojalá y venga este año. Bueno, el carnaval que viene a la carroza de Tropicana.
0: Yo me la llevo.
2: Con el Cava y con toda esa palomilla chévere. Digo, Cava, el lugar más loco, mi hermano, andaba yo de romantiqueo, papi, y te hablo de que fui, busqué a la femenina, no voy a decir nombre ni nada, para no, tú sabes, la boleta aquella. Y
0: le
2: buscaba, busqué a la femenina, tal, no sé qué, y papi, por los lados del mirador ese de la 38, por los Nogales, papi, espectacular, estaba lloviendo, qué locura, pasamos dentro del carro, papi, y el Tirín Stingis. Aquí estamos, tú sabes, ready, escuchando de mi hermanito La Buena.
1: Ay, sí, así. ¿Cómo era? En medio del aguacero ahí.
0: Cari,
1: ay,
0: sí, y te así. Cuento que...
1: Ah, así.
0: Que ese mirador, ahí en Barranquilla, sí. es súper bacano.
1: Rico.
0: O sea, se ve toda la ciudad. O sea, no ves el norte, pero sí pero gran
1: uno,
0: parte...
1: Pero
0: gran...
1: no va a ir al mirador a triquis, y va a empezar pendientes del mirador, ¿no?
0: Cari, pero lo que pasa es que es chévere porque... Tú
1: a uno le
0: el
1: gusta
0: rocío
1: que el mirador
0: del agua.
1: Uno.
0: Es correcto. Y que te pongan así, serenatica, musiquita romántica, chévere.
1: ¿Usted le pondría uno serenatica?
0: Claro que sí. Y ese lugar se presta. Musiquita romántica, tenue. Porque también, como es una zona enmontada, te cuento, sí. Cari, que el climita es súper bacán, súper chévere. ¿Rico?
1: O sea, rico.
0: Deberías
1: de
0: ir. Sí, deberías ir allá.
1: No,
0: y,
1: pero me toca
0: y
1: ir acompañada.
0: Yo te acompaño, mi amor, no te preocupes. No,
3: chicos, imagínense que yo trabajaba en una entidad pública aquí en Medellín. No voy a decir el nombre para no calentar ahí mucha gente. Y ahí fue donde conocí al de la puerta de atrás. Él era conductor y yo trabajaba en la recepción. Entonces, por medio de WhatsApp, siempre nos citábamos en un lugar específico del edificio. Por las escaleras de emergencia, en cada piso estaba el cuartico de la limpieza. Pues nosotros sabíamos más o menos a qué horas todo el mundo salía como a almorzar y más o menos el tiempo que se demoraban. Entonces yo le decía a mi compañera que iba para el baño. No, que iba para el baño no, porque el baño quedaba en la misma planta donde estaba la recepción. Entonces yo le decía que iba para el cuarto donde guardábamos las cosas, que iba a traer X o Y cosa.
1: Y tenga.
3: Y nos encontrábamos en el cuartito X, en el tercer piso, en el cuarto, dependiendo como él miraba el recorrido y él veía donde estaba más solo.
1: Cuarto del Beriñaki.
3: Pues allá nos revolcábamos entre escobas, trapeadoras, ay, baldes, ay. Mangueras, mejor dicho, qué polvazos. Yo no participo,
1: ay,
3: porque ayer participé y gané.
0: Y ganó.
3: Entonces, quiero seguir contando las historias que tenía con el de la puerta de atrás.
0: Gracias.
1: ¿El polvazo quiere decir porque las escobas estaban muy sucias o porque qué?
0: Yo también iba a preguntar lo mismo.
1: ¿O se montaron en la escoba?
0: No, ella no se montó en la escoba, ella se montó en el trapeador.
1: En el cepillo.
0: Sí. Yo también quiero escuchar a las mujeres, a las chicas que tienen unas historias espectaculares.
1: ¿Cómo se llama? Venga, ¿cómo se llama el palito con el que uno sacude la vainita? Es un palito y tiene como plumitas.
0: Ajá. Eso se llama el sacudidor.
1: Así se llama.
0: Pues no sé.
1: Bueno, tenía
0: yo me imagino que se llama el sacudidor. Por ejemplo, allá en la costa no tienen esa vaina, sino que tienen un trapo. El trapo de sacudir.
1: Vea lo que dice Andrés, es que uy, qué cochinada tan rica. Ay,
0: qué rico. 310-06-3302.
1: Cuidado.
0: En toda Colombia, 310-206-3302. Una vez más repetimos, reiteramos que el único Tropi WhatsApp habilitado para que usted se comunique con nosotros y también participe enviando su nota de voz. El lugar más extraño, lugares más extraños donde usted ha hecho el delicioso, el sin respeto, tiene que contar su historia al 310-206-3302.
1: Dice que se sentó en la manguera.
0: Señora, pero la manguera. Oyentes, pero botó agua, no botó agua.
1: Es que vayan y vean los comentarios de TikTok. Uy.
0: Cari, ¿por cuánto vamos en el TikTok?
1: Vamos en 6.400.
0: No, muy bajito. ¡Pa'lante! Vamos a llegar a 200.000.
1: Péguenle a eso.
0: 200.000 y le ponemos un reto a Karina.
1: Dice que la manguera de carne. Ey, cálmense.
0: En el supermercado venden una vaina así.
1: ¿Qué?
0: En el supermercado venden una manguera de carne. Bueno, de carne no, un salchichón que es como si...
1: salchicha, manguera.
0: Esa vaina. Esa vaina. Se nota que hago compra, ¿verdad? Y te cuento que es un reto. Es un reto todo lo que estoy haciendo porque yo nunca había cocinado y aquí me ha tocado. Hoy se me quemó.
1: Ya, le ha tocado cocinar. Hoy se ha cocinado solamente manguera.
0: Le juro,
1: no le puedo creer.
0: Le juro por Dios que hoy se me quemó el café. La casa quedó mal.
3: Cari, caballito, buenas noches. Lo mío fue muy chistoso porque tenía un noviecito oculto. Y él estaba en una reunión familiar, un 24 de diciembre. Nadie sabía el tema ni nada de eso. Nos mandaron por unas cervezas y nosotros cogimos moto y arrancamos. Llegamos a una parte como oscurita, que había como tres barrios abajo y preciso estaba fundida pues la farola y demás. Entonces él pues ya venía con el toque y demás, pues ni modo, tocó. Y ahí fue, pasó, pero lo chistoso no fue que pasara, sino que estábamos como recostados hacia un poste y unas bolsas negras. Nosotros estamos ahí cuando algo se movió. Había un loco metido en esas bolsas, o sea, como arropado. Eso fue mucho susto, pero ya nosotros estábamos ahí, ya estaba el tema ya y tocó pues terminarlo. Fue una cosa muy chistosa y eso fue.
0: Ay, Dios mío.
1: Caballo, vení.
0: ¿Qué pasó?
1: O sea, se fueron, quedaron sin luz, sin farola, pararon porque ya no aguantaban más.
0: Ajá.
1: Y se hicieron al ladito de unas bolsas de basura.
0: Y tenga, para que
1: y
0: se
1: las
0: retenga.
1: Bolsas de basura era el loco que estaba ahí durmiendo. No.
0: Contando menudo delante de los pobres. Hombre, eso no se hace. Eso no se hace. ¿Cómo van a ser deliciosos delante del loco?
1: Ay, muy bueno. No.
0: ¿Y el loco qué dijo?
1: No, el loco no dijo nada, se asustó, pero tenía que terminarlo con su mano.
0: Ajo, en vez de asustarse ellos, se asustó, fue el loco.
1: No.
0: Ay, Dios mío, bendito.
1: Mi caballo, no, necio.
0: Experiencia vivida.
1: ¿Te quemó el café?
0: Sí.
1: Caballo, ¿usted en realidad qué sabía hacer?
0: El amor.
1: No, pero de comida, a mí no me venga a salir aquí que...
0: Nada. No, o sea, yo no me dejo morir de hambre, pero...
1: Pues, ¿cuál es la receta para hacer arroz?
0: Agua, sal, eso se llama aceite, dos cabezas de ajo, tres. Y así.
1: ¿Para qué las cabezas de ajo?
0: Para que coja, no sé, eso mi mamá me dijo que eso.
1: Para que coja color el ajo.
0: No, esa vaina coge sabor. Pero bueno, ya, en fin. No me la montes, que algún día voy a aprender a
1: cocinar. Es que al loco le tocó hacerse el loco.
0: Tropicana buena.
4: Por ahora estoy trabajando. creo que estoy por ahí hasta las 11 de la noche, pero mañana sí me le mido porque deseo, imagínense, caballito, deseo con alma, corazón y mente ese balón de fútbol para regalárselo de cumpleaños a mi hijo. Quiero darle esa sorpresa, entonces mañana miércoles sí me le mido a lo que ustedes pongan así en el programa a que no me duerma, ¿vale? Bendiciones, un abrazo.
0: El que salga en tanga en Arizona, que le vamos a regalar el balón de Tropicana.
1: Venga, venga, yo se lo mido. ¿El qué? No, perdón, él dice que yo mañana se lo mido. ¿Cómo es?
0: Oh, yo no sé. Confundí. Esas son ya vainas tuyas.
1: Que yo mañana me le mido o se lo mido.
0: Esas son vainas tuyas. Más oyentes, Karina. Hasta el momento los oyentes que van llegando a Tropicana tienen la oportunidad de contarnos su historia, su anécdota al 310-206-3302. Y nos tienen que contar la historia, Cari, del lugar más extraño, más raro, más random donde usted haya hecho el delicioso, el amor, el rapidito, el metisaca.
1: ¿Qué pasó? Mire lo que dice por acá, es que el loco tenía una premier de películas para adultos. Vayan para que vean los comentarios. Ay, no. ¿Tú sigan tocando ahí la pantalla para que nos aparezcan los
0: nombres. Tú sabes que cuando uno está en los movimientos pélvicos, pim, pam, ta, ta, ta, ta, ta, ta, a veces uno como que se desestabiliza. ¿Tú te puedes imaginar donde alguno de los dos hubiese desestabilizado y le hubiesen caído en la cabeza al loco?
1: No. ¿Sabe qué? Hay una muchacha en Estados Unidos.
0: Karina, espérate ahí.
1: Enseña.
0: Que cómo nos buscan en Instagram, @caballitocastillo, ¿y tú?
1: Karina Uribe 28, vaya.
0: Dale, pues.
1: Karina con K, Uribe 28.
0: ¿Qué pasó?
1: Que hay una muchacha en Estados Unidos que le enseña a uno, a las mujeres, a hacer movimientos pélvicos.
0: ¡Ay! ¿Y esa vaina sí sirve?
1: Usted no se imagina. ¿Qué?
0: Sí sirve.
1: Pues yo lo he visto, mi amor, y los pongo
0: en práctica. ¿Y cuántas clases tienes tú de eso?
1: No, amor, ella publica los videos y ya uno mira si lo
0: lee. ¿Cuántas clases tienes tú de eso?
1: No, ¿aprendiste o no aprendiste? Cada rato que la veo que publica el video, yo lo miro y lo ensayo y lo pongo.
0: Ah, bueno, entonces, ¿y si sirve, sí?
1: Voy a ver si encuentro un video de la muchacha.
0: Ah, bueno, va para esa. Tropicana,
1: esa
0: hola.
1: Sí, tenue.
5: Yo tuve la aventura en la parte de atrás de un bus intermunicipal de Sabana Grande. Iba para Malambo. Y me bajé en la luna, casi me paso. Por ir haciendo cositas ricas y deliciosas con la chica en la parte de atrás del bus, atrás de la banca.
0: Wow, yo no le entendí mucho. ¿Qué dijo?
1: Yo sí le entendí que se fue en un bus con una muchacha en la parte de atrás. Le pegaron a eso y que se iban pasando de donde tenían que bajar por estarle pegando a eso.
0: Ok.
1: ¿Y cómo hacen para pegarle a eso en el bus?
0: Oye, ¿el bus que se mueve más?
1: Tiene que ir muy solo el bus.
0: Se mueve más que una playa.
1: Caballo, ¿cómo hizo?
0: Oye, ¿verdad? ¿Cómo se hace en el bus? Hay gente que en los
1: es
0: buses...
1: Es como ir en una lanchita, el movimiento te va...
0: No creo.
1: En la parte de las sillas de atrás nadie ve.
0: Eso es peligrosísimo. Cuidado, le van a enyesar la cuestión, Tropicana.
6: Buenas noches, Tropicana. La historia que les voy a contar a continuación no me pasó a mí, pero sí le pasó a un amigo que era guarda de seguridad y trabajaba en una universidad. Había una zona que es boscosa dentro de la universidad y él estaba de ronda. Cuando de pronto escuchó que alguien, una mujer, se estaba quejando, él miró hacia los lados. Pero ¿dónde es? No sé, ¿de dónde es que llega ese sonido? Cuando se le dio por mirar hacia el árbol, se dio cuenta que ahí en una rama un man tenía a la hembrita con los calzones abajo dándole como a rata. Esa fue la historia del lugar más insólito donde una persona puede tener relaciones sexuales, en un árbol.
0: Ay, ay, ay.
1: Pero en un árbol uno como agarra.
0: Ah, bueno, pero creería yo que en el árbol es más fácil, ¿no? Por la rama.
1: El bejuco y listo.
0: Claro. Y dele, y dele, y dele, y dele, que dele.
1: Encontré la muchacha.
0: A ver, ¿cuál es la muchacha?
1: ¿Alcanzan a ver desde ahí? Sí, claro.
0: Sí, claro.
1: Sí, ve.
0: Sí, pero de lejos, pero bien.
1: Ay, vea.
0: Ajó.
1: Y lo mueve. Entonces le enseña a usted a moverse así.
0: Ajó.
1: Y está sobre una pelotica. Mire, vea. Uno. Se espera cómo va la pelota y siga.
0: Taki-taki. Ah, vaina.
1: Son clases y hay que darlas, gordos.
0: Dios mío. Qué rico.
1: Niveles de niveles.
0: Cari, qué rico.
1: Dice Nadia, nos escucho desde Utah, en Estados Unidos. Uy, Angie, ¿cómo encontramos a la muchacha Karina? Fácil, Karina Uribe 28. Vaya, búsqueme. Listo, Karina Uribe 28.
0: ¿Qué dicen los oyentes de Tropicana? 310-206-3302. 310-206-3302. Pueden enviar su nota de voz. Primero envían su historia en nota de voz. Luego la palabra. Tienen que escribir confesión. Y después de escuchar su confesión, su anécdota, yo le voy a enviar un mensaje, que es el nombre, el teléfono, la dirección, la ciudad de donde nos envía su nota de voz. Y en caso tal, usted ganar, le vamos a enviar el balón a la sede de Caracol Radio Tropicana en esa ciudad. Pero el mensaje que usted me va a enviar tiene que ser, o sea, el nombre, el teléfono, dirección y ciudad tiene que ser en un solo mensaje. Tropicana, hola, buenas noches.
3: Era un polvazo porque era así, adrenalina pura. Eso era, mejor dicho, polvo de toro, monte y de una, Shaolin Pingüín.
0: Ay, ay, ay.
3: Rapidito, no. Pero es más, una vez me acuerdo, yo, mi uniforme era pantalón negro y camisa de manga larga. Pues imagínense que en una de esas, el polvito me quedó encima del pantalón.
1: Ay, no.
3: Oiga. Porque mi compañera era muy cuartera, pero tenía mera mancha en el culo. Porque ¿qué? Eso me cayó, perdón, en la nalga. Porque eso me cayó en la parte de la nalga. Casi que no me quito eso. Mejor dicho, qué momentos aquellos que no volverán.
0: Ay, ay, ay, Dios mío.
1: Usted ha vivido unas historias que cuidado con eso.
7: Ey, ey, ey, ey, mi relato es el día del entierro de mi primo en el cementerio Calancala. En una de las bóvedas de allá, del último pasillo, por los lados de la casita, el cementerio Calancala. No copiamos de cámara.
1: No, ¿y cómo en un cementerio? Bueno, eso sí fueron a enterrarlo.
0: Eso sí, fueron a enterrarlo, esa vaina sí es verdad. ¿Qué dicen los oyentes de Tropicana? Más oyentes, ya son las 9:35 minutos en Tropicana, la emisora diferente al aire. Las confesiones. Hasta las 11:30 de la noche, en ese momento vamos a elegir, vamos a escoger al oyente ganador de las confesiones de Tropicana.
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0: Tropicana, buenas noches.
11: Hola, buenas noches. Buenas. Pues el lugar es más extraño donde yo he estado con una persona en la carretera. Yo venía con mi pareja y nos dio ganas, él frenó la moto, yo me subí la falda, me monté encima de él y hasta los autos pasaban por y lo puse al lado de nosotros.
1: Ay, qué rico. Caballo. Ay, sí, así.
0: Pero tú no sabes qué, yo siento, o sea, tengo un sinsabor. Listo, está bien, ahora están enviando las notas de voz contundentes, pero, o sea, lo bacano es... Que usted que nos que cuente. Expliquen. Claro, que nos cuente. Claro, ah, sí, porque yo llegué a un baño, entonces yo me. Que... Claro, o sea, yo me bajé el pantalón, la muchacha también y pim, pim. O sea, no. Mira, lo que pasa es que sucedió esto. Ese día estábamos haciendo esta cosa. Karina vino aquí a Bogotá. Le dije que cuando se acabara el programa nos íbamos al hotel. Yo la ayudé con las maletas. Karina me dijo, ay, mi amor, mira, imagínate, ¿será que me puedes rascar la nalga? Ay, sí, bebé, yo te la mano.
1: Y él entonces, me dio Karina, la rasquiña.
0: Y, ajá, entonces yo le eché una vaina que me iba por un tal. Pim, pa, pa, pa. Y, ay, no, Karina, yo también tengo vaselina. Y, ay, sí, ay, pero échame. Entonces imagínate que Karina me dijo, ay, no, ¿y eso para qué sirve? No, eso sirve para... Y, ah, bueno, vamos a probar y tal. Y priquiti. Expliquen la cuestión. Ay, Karina, perdón,
1: conté. Ya quisieras conté. Tú que yo le pasado eso, ya quisieras.
0: Conté.
1: No. Ah, dice es que la vaselina y el Vivaporú. No.
0: Tropicana, buenas.
12: Bueno, comento mi historia. El lugar buena, más loco fue en la casa del general Francisco de Paula Santander. Estábamos en el patio como 10, 11 de la noche, porque es un lugar turístico. Atrás hay unos calabozos donde pues metían a todos los presos y todo eso en esa época, y estábamos en el techo, en una platabanda que hay, y pues todo estaba oscuro, pero la gente todavía seguía pasando para allá y para acá, y nosotros a un lado y dándole.
0: Ay, ay, ay. O sea, viste que están contando las historias, Cari, pero, sí. O sea, nos hace falta un poco más de historia. O sea, yo dije máximo de 3 minutos, pero ahora está mandando de 30 segundos. Los oyentes son una vaina jodida, ¿no? Pero bueno, ahí vamos.
1: Que hagan el favor.
0: Más oyentes. Hola, Tropicana, muy buenas.
13: Caballo, yo trabajaba en un colegio ya, de secretario. Y ahí hay una profesora, la más antigua. Ella era una señora, pues. Tenía como 40 y pico, casi 50. Y de noche ella tenía las llaves y me abría en el colegio y entrábamos. Y enseguida y se ponía a cantar y de todo.
1: Ajá. Ey, no,
0: o sea,
1: pero
0: se ponía a cantar, tú sabes que es a cantar, ¿verdad? Yo no, o sea, no me hice entender, no me hice explicar. ¿Será que el error fue mío?
1: El error. Yo expliqué bien.
0: El error fue mío. Mande la nota de voz como ustedes quieran. Usted, ya bueno, mande la nota de voz como ayer.
1: Usted da dipato precoz, ay no. Sí, no se analice tanto.
0: Yo mejor me voy a callar, me voy a tragar mis palabras, porque mi energía está bonita hoy y nadie me la va a dañar. Y tú menos. Los oyentes, mira, 18 segundos esa vaina que ve. Tropicana, buenas.
14: Tropicana, la más bacana para participar. Anónimo. Hace muchos años yo era portero de unas residencias. Y llegó el huevo. Como a las 3 de la mañana nos metimos a la bodega del surtido. Y allá le pegamos a eso.
1: Ajá, y entonces.
0: Viste, quedamos en nada, Karina, no. El que quiera participar, que mande su...
1: Sí. Que hicieron una tortilla. Explique, explique. Quebraron un huevo, pusieron los huevos en un rinconcito. No sé, o sea, mientras que entraron los huevos, usted también los entró. O sea, no sé.
0: Envíe su nota de voz como usted quiera. Como usted quiera, envíe su nota de voz. Ya, que hijo de madre. Como dicen los mexicanos, valimos madre, güey. 3206-3302, los que... participan, Karina, pueden ganarse al final de nuestro programa un balón de colección, un balón mundialista, un balón espectacular, un balón de Tropicana. El que quiera el balón para regalárselo a su niño, a su niña, al ahijado, al sobrino, al primito, al hermano, el que participe por este balón y si se lo gana, lo vamos a enviar a la ciudad donde usted está. A la sede de Caracol, de Tropicana Estéreo, en la ciudad donde usted esté. Por ejemplo, si se lo gana alguien de Medellín, allá le enviamos el balón a la sede de Tropicana.
1: Viene donde
0: mí
1: que yo se lo doy.
0: Es correcto. Karina se lo da. Karina le encanta darle las pelotas.
1: Y si ustedes se lo ganan en Bogotá, Caballito se los da.
0: Es correcto. Yo le doy, yo le doy las pelotas.
1: A los muchachos que han ganado, Caballito se los da.
0: Es correcto.
1: Ay, sí.
0: Hombre, imagínate que yo tengo un amigo, Karina.
1: Él les da las pelotas.
0: ¿Ah?
1: Él les da las pelotas.
0: ¿Tú sabes por qué?
1: ¿Por qué qué? ¿Por qué qué?
0: No, mejor no te voy a decir nada.
1: ¡Diga pues!
0: No,
1: sé por qué qué.
0: Ahorita te digo. Tropicana.
15: Tropicana, buenas noches. Bueno, la parte más random, lo he hecho en varias partes, pero la más random para mí es esta. Estábamos tomando con una muchacha que era pareja mía, estábamos tomando con ella y sus amigas en una cantina, pero eran como las 2 de la tarde, empezamos a tomar temprano. Y una amiga de ella, tipo 3 para 4, ya estaba borracha porque estábamos desde temprano, desde antes del almuerzo. Estábamos tomando y una de ellas se emborrachó mucho hasta el punto que comenzó a vomitar. Y entre los dos, mi pareja y yo, la llevamos al baño. Cuando la muchacha estaba vomitando en el vasín, en el inodoro, a nosotros se nos pegó la rechera y ella comenzó a cantar.
1: ¡Ey, no!
15: Y de la cantadora ya pasamos al siguiente acto. No es la parte más random, pero para mí es random porque la muchacha mientras vomitaba, nosotros le estábamos pegando.
0: ¡Ey, no!
15: ¡Buenas noches!
0: ¡No! ¡Ey, no! Ey, no, esa vaina no se hace. Eso
1: no,
0: a mí me quita,
1: cochino.
0: Me baja el libido de una. Si estoy caliente, esa vaina me pone frío. Me pone frío. Eso no aguanta.
1: Te va a ver mientras tanto un vómito ahí tenga,
0: sí,
1: mi amor.
0: Y el olor que esa vaina bota, emana, es horrible.
1: Emana.
0: Sí, es feo. Demasiado feo, horrible. No.
1: Y no tenían que estar pues muy borrachos, amor.
0: No,
1: para
0: adentrar
1: a vainita.
0: Tropicana.
1: Caballo.
0: No, horrible esa vaina. ¿Tú no sabes por qué los adivinos no pueden tener hijos?
1: Adivine.
0: Ajá, ¿sabes o no sabes?
1: ¿Por qué?
0: Porque tienen las bolas de cristal.
1: No le robe los chistes a Ariana, por favor.
0: ¿Tú no sabes? ¿Tú no sabes por qué cuando llego aquí a Caracol yo me escondo?
1: Ay, porque eres buen estrangador, es un difícil en
0: encontrar. Tropi gana.
14: Bueno, caballito, póngale cuidado a la del cacharro que a mí me pasó.
0: Ajá.
14: Me fui de coqueto en la discoteca, comía, trago, bien bacano. Y salimos de la discoteca
12: en la casa de
14: y sin plata, ¿no?
12: Paula Santander.
14: ¿Qué me tocó hacer? Comencé a caminar por todo el pueblo. Y hay una parte donde habían unos tubos de ojos de alcantarilla, ojos de cemento que son grandes. Ahí tocó meternos entre esos tubos y darle parejo. Eso estaba oscurito, pero la gente pasaba ahí. Uy, qué vergüenza. Pero nos decían, uy, cochinos. No, ya nosotros.
12: ¿Viste que están contando?
14: Dándole en el acto, ya tocaba era seguir. Qué cuento de parar ni que nada.
12: Un poco más de historia, o sea.
0: Ay, Dios mío.
1: Uno me decía una alcantarilla para un minuto. No,
0: no, no, no, no, no, no, no, no, no, no, no, no, no, no, no. Ay, ay, ay, Dios mío. Tropicana, Tropicana, Tropicana. ¿Qué dicen los oyentes? Ey, envíen su nota de voz, pero cuéntenos ya, no, no le demente. Si se va a demorar 10 minutos, cuente su vaina 10 minutos. Yo escucho eso. Pero queremos que ustedes nos den detalles. A Karina le gustan los detalles. Ella es detallista. Ajá, pero, pero ¿de qué color tenía el pantaloncillo?
1: A mí me encantan los detalles. Puede ser, no sé, una pulserita, unas gafas, un pantalón.
0: Ay, Dios mío, bendito. Ya yo no digo nada porque todo lo que diga puede ser utilizado en mi contra. Tropicana, buenas noches. Las confesiones, a que no me duermo. Aquí estamos de lunes a jueves, desde las 8 de la noche y hasta las 12. Hoy estamos hablando de esas confesiones. Los oyentes nos están enviando su nota de voz porque están participando por el balón de colección, el balón mundialista coleccionable de Tropicana. A eso de las 11:30, Karina tiene la difícil tarea, la difícil decisión de elegir junto a ustedes cuál es la historia ganadora. También tengo una invitación para el próximo viernes, porque todas las Tropicanas a nivel nacional se van a conectar con Luchito al Trote por Colombia. Y ahorita le voy a contar de qué se trata.
16: ¿Qué más, Tropicana? Buenas noches. Pues mi historia es sencillita. Yo hace un tiempo pues tenía ahí una amiguita, eso fue hace unos años, tenía una amiguita. Da la casualidad que esa amiguita trabajaba en una estación de servicio, una bomba de gasolina. Yo siempre, cuando estaba libre, o casualidad, yo estaba libre, era en la noche, cuando ella estaba en turno. Yo la llamaba, no, que dónde estás, que esto, que lo otro. Ella estaba en turno, estaba trabajando. Yo le llegaba allá y había un cuartico ahí, un cuartico que era el cuarto de las cámaras, donde ellas se sentaban ahí a esperar mientras tanto. Y nada, nosotros nos metíamos ahí, le dábamos al tiringuistinguis y cuando llegaba alguien a tanquear, salía, tanqueaba y va otra vez para adentro y se repite. Ey, no, y así. No, no. Y así duramos unas cuantas veces. Tropicana, la más bacana.
1: ¿Y usted también la tanqueaba?
0: Oh, pero por supuesto, obvio. Cari, bueno, hola. La invitación también para que los oyentes de Tropicana ingresen a arroba Tropicana Colombia en Instagram, arroba Tropicana Colombia el TikTok. Ahí en los programas anteriores, si de pronto usted se perdió alguna edición de A Que No Me Duermo de Tropicana, le estamos subiendo apartes, le estamos subiendo los clips de historias paranormales, las historias de la semana anterior, para que ustedes pues no se pierdan absolutamente nada de A Que No Me Duermo de Tropicana. También en las redes sociales nuestras van a encontrar todo lo que pasa en A Que No Me Duermo todos los días. Arroba Listo. Caballito Castillo, arroba Caballito Castillo, arroba Tropicana Colombia y también arroba Karina Uribe 28. Entonces, ahí está. Por ejemplo, aquí estoy viendo una, Cari, la anécdota paranormal que nos compartió un oyente. Es algo bastante escalofriante, ya la gente está interactuando. Y yo creo que ese día a Karina se le apagó el micrófono, se le fue el sonido, sí, ya. Sí, sí.
1: A ver, la
0: ahí. Entonces, ese día fue fuerte, ese día fue fuerte. Yo creo que, si no estoy mal, mañana o el jueves vamos a tener también historias paranormales aquí en Tropicana. Última confesión de esta hora, 310-206-3302 de la emisora Diferente, la más bacana en toda Colombia. Karina Uribe y el Caballito Castillo en Tropicana. Hola.
17: Hola Tropicana, hola Caballito, hola Karina. Buenas noches desde Cúcuta, norte de Santander, trabajandito con InDriver. Bueno, mi historia, los pongo un poquito en contexto. Estaba con dos amigos más tomando. Llegamos como a las 4 de la mañana a una venta de comida. Ya no nos querían vender comida. Entonces nos sentamos a tomar ahí. Entonces a mí me tocó convencer a la cocinera para que no hiciera un caldo. Porque teníamos hambre, no habíamos comido. Bueno, entonces nos fuimos en la moto a comprar cervezas y cerca donde estábamos en la frontera con Venezuela y habían trochas hacia Venezuela. Ahí llegué y me frené yo en una de esas trochas, agarré, nos comenzamos a besar, empezamos a hacer el acto y comenzó a llover. No, esa mujer decía que ella nunca ha hecho así el amor al aire libre, que era lo mejor, que eso era una experiencia que nunca voy a olvidar. Me tocó sacrificar por el equipo, ya estaba algo mayorcita, volvimos donde estábamos, hizo un caldo, lo probaba, yo miraba que lo probaba y yo me reía. Después de que comimos todos, me decían que porque yo me reía, yo decía pues porque comieron babas mías. Y esa es mi historia, Tropicana, buenas noches.
0: Buenas noches, Karina, vamos a la pausa, en instantes continuamos con ustedes. ¿Cómo va la cuestión en el TikTok? Rapidito, Cari.
1: Very good, very good. Acá voy a estar con ustedes un ratico ahí mirando a ver qué responden. ¿Listo?
0: Arroba Tropicana Colombia, arroba Tropicana Colombia en el TikTok, arroba Karina Uribe 28, su red social en Instagram, y el mío es arroba Caballito Castillo, para que nos sigan y estén atentos a todo lo que pasa. También me pueden escribir, hey Caballito, me quiero confesar y también quiero este cupido de Tropicana, y nosotros aquí lo vamos a ayudar. 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
3: Seguimos en esta nueva hora, 10-4 minutos en A Que No Me Duermo de Tropicana, en toda Colombia 10-4. Y a nivel internacional también, los que nos escuchan, los que nos ven, los que nos comparten, los que disfrutan junto a nosotros. Gracias, de verdad que sí, gracias. Hoy queremos llegar a 200.000 tap tap y muchas personas también se conectan en arroba Tropicana Colombia. Ahí estamos en vivo, arroba Karina Uribe 28 para que la sigan en Instagram, también en TikTok y por supuesto a mí, arroba Caballito Castillo en TikTok y también en Instagram. De pronto, si tienen algún cupido, ¿de qué se trata el cupido? Si de pronto está de pelea con su esposa, está de pelea con su novio, con su mamá, de pronto le quiere dedicar algunas palabras a su hijo, a su niña, a su esposa, quiere pedir la mano. Llegó el momento de hacerlo con el cupido de Tropicana. Eso sí, me tiene que decir en un mensaje de texto, Caballito, mira, este es el número de la persona, este es el número mío. Yo quiero hacer esto con ella. Y también quiere dedicarle una canción, Caballito, es esta canción. Nosotros nos ponemos en función y hacemos el cupido de Tropicana como tiene que ser. Facilito. 15 minutos en Tropicana. Y también les tengo una tremenda invitación para que no se lo pierdan el viernes. 24 horas en la Maratón del Humor. Toda Colombia se conecta. Ahí también vamos a estar con ustedes. 24 horas con Luchito el Trote.
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3: En este momento, señoras y señores, Karina Uribe, vamos a seguir escuchando más historias, más anécdotas, más confesiones. Pero para los que van llegando a la cinturina y no saben por dónde va tabla, vamos a ponerlos en contexto, Cari.
8: Cuente a ver usted, oyente, ¿en qué lugar raro, extraño, random, hace una cosa de locos? ¿Le pegó al peluche? ¿Le pegó al muñeco? ¿Tuvo el ranquintán quintán? En ñaquiñaqui, es que me encanta porque cada ciudad tiene su tirito. O sea, cada ciudad tiene su manera de decirle.
3: Obviamente, bueno, tiran diferente.
8: Ah, sí, mi amor. No, diferente no, tiran de la misma manera. Que le pongan otro nombre diferente.
9: Caballito, Karina, buenas noches. Buenas. Caballito, tú que eres de acá de la costa, yo me imagino que tú conoces la Sierra Nevada. Minca, exactamente,
3: Posta Azul. Obviamente, claro.
9: Bueno, ahí llegué con un vaciloncito. Llegamos al lado donde la gente, el lado del río donde la gente se baña y tal. Entonces nosotros, de curioso, se nos dio por llegar más adelante de la cascadita esa del río. Y de aquel lado llegamos a la otra cascadita y No joda, ahí echamos un polvito bacano, un rapidín ahí todo chévere.
3: Un tachito.
9: Y allá arriba veíamos a la gente bañándose abajo. Ya, no joda, eso es una locura. Al día siguiente fuimos al rodadero, fuimos en moto al rodadero y allá también en la playa.
3: También.
9: Eso es algo espectacular. Y las olas lo ayudan a uno bastante. Entonces, es una experiencia inolvidable. Si ella está escuchando esto, ella va a saber que es ella.
3: Ah,
9: así
3: sí.
9: Que esa es mi historia.
3: Se muerde los labios, se ríe y dice, ay, nene, qué rico. Cari, tu experiencia Hola. Más random.
8: Pero a usted, ¿por qué le encanta saber de mis experiencias random, de los lugares míos random, y usted nunca cuenta nada random suyo?
3: Sí, yo te he contado cosas, mi vida es muy normal.
8: Nunca.
3: Pero
8: usted
3: mira,
8: le
3: por ejemplo,
8: la
3: tú has
8: curiosidad.
3: Viajado más que yo. Tú has viajado más que yo. Yo nunca he ido al Amazonas. Yo nunca he ido a Leticia.
8: Pero por allá
3: estaba
8: sola.
3: Yo nunca he ido a ahí. ¿Y con un lugareño?
8: Tampoco, no. No, ninguno que me llamara la atención en ese momento.
3: ¿Dónde más has ido tú?
8: No, he ido a varios lados, Pero...
3: ¿Y el día de...
8: Ay.
3: El día del estornudo, del vestido de baño verde, ¿dónde era que estabas?
8: Ey, no me hagas acordar de eso, sí. Eso fue en México. No, eso fue República Dominicana.
3: ¿Y con quién estabas por allá? Estabas en un retiro espiritual, hermano.
8: En un retiro espiritual estaba por allá, pero no quiero saber ni con quién, ni me acuerdo con quién, y eso fue mucho tiempo.
3: Retiro espiritual. En el retiro espiritual, ella no solamente se llevó también su sotana, su baño, sino que se llevó la rodillera. Ay, Dios mío, pero bueno, son vainas tuyas, tú verás.
8: No, así random, que me parezca, pues, en el mar, pero rico. En piscina no me gusta y no.
3: Ok.
8: En el mar, chévere, sabroso.
3: Más oyentes,
8: 310-06-3302,
3: la emisora diferente de Barranquilla, de Colombia, de Bogotá, de Medellín, de Bucaramanga, de Cúcuta, de Cali, de Popayán, de Armenia, de Manizales, de Pereira, de toda Colombia. Está al aire, Tropicana, con las confesiones. Me dice, mi nombre es Jaime. Quiero escuchar las confesiones.
8: Jaime, el amor.
3: Segundito, Cari. Ahora sí, recibe este oyente, por favor.
8: Que le conecten la vaina, caballo.
3: Recibe este oyente, Karina.
8: Buenas.
10: Oiga, muchachos, buenas noches. Mi historia, pues no sé qué tan graciosa sea. Eso fue una vez que, pues lastimosamente, yo estaba recién separado. Tenía como 2 meses de haberme divorciado con la mujer. Y como al mes, yo estaba sentado en el andén de la casa y llegó una muchacha que yo distinguía desde hace mucho tiempo. Y es bonita. Y me sonrió. Ay, pues puta, esa sonrisa, mejor dicho, me llevó, pues. Y empezamos a hablar, y ella me gustó, y siempre me gustaba. Y empezamos a hablar, y bueno, se nos dio, salimos. En la primera salida, qué rogadera para un besito. Y eso que se fue en una minifalda negra, y ella es de piel blanca. Dios mío bendito, y yo, venga, mi amor, un besito. Bueno, le logré dar un besito en la primera salida. Después en la segunda, en la tercera salida, ya después cogimos mucha confianza, ya teníamos como 4 meses ahí molestando los dos. Claro, cuando un día nosotros nos íbamos mucho para un puente nuevo que hicieron entre Purnio y La Dorada Caldas. Y nos fuimos una vez por ahí los dos, teníamos ganas de estar juntos. Dije, pues ya sé para dónde irnos. Y nos fuimos para un puente que es altísimo. De noche eran como las 8 de la noche. Ay, jueputa, cuando nos dio por ahí, tan, y yo tenía un furgón, un carrito pequeño, que es una supercar, y se llamaba. Oiga, y abrimos una de esas puertas y empezamos a hacerle, de una forma, de otra forma.
8: Y
10: ese puente oscuro, y cuando pasaban los carros, nosotros cerramos la puerta.
8: La figura.
10: Y volvíamos a abrirla, y siga, y jueputa, cuando por ahí vimos una moto, y ah, es una moto, sigamos, y hágale, cuando prendieron la sirena, jueputa, nos cayó la policía ahí, hermano, y yo no sé cómo alcancé a vestirme, y a esa mujer la metí para ese furgón, por ahí la empujé, y le cerré la puerta. Ay, jueputa, y ellos me... No, claro, nos alcanzaron a alumbrar, a mí me alcanzaron a ver con el pantalón abajo, me pidieron los papeles antecedentes, me hicieron ir hasta la hasta la comandancia de ellos, ahí en Salgar. Ay, pues puta, qué vergüenza. Y entonces el man a la final me dijo, hey, págale un hotel, que no hay qué. Hey, yo le dije, sí,

0: más vergonzoso que yo pasé en un puente al aire libre con esa mujer. Ay, Dios mío.
1: Ay, Dios mío. Cari, pero a veces dicen, hey, págale pieza. Pero es que el tema no es por la pieza, Cari. El tema es por la fogosidad del momento, porque de pronto estás con la cosita que te van a ver, que te van a descubrir. Entonces, yo creo que el tema de tener relaciones al aire libre es ese, ¿no?
2: Es que, a ver, puede ser interesante hasta un punto que usted diga, uy, qué susto, nos van a ver, nos van a pillar ahí. Una adrenalina. Pero, amor, depende el lugar.
1: Depende el lugar.
2: Sí.
1: Por ejemplo, tú nunca, nunca, nunca, ¿dónde?
2: Yo nunca, nunca, nunca, ¿dónde? Qué miedo. Donde haya una culebra, un animal, un rastro por ahí, peligroso.
1: Ah,
2: no.
1: Sí, a ella no le gusta la culebra que anda por el piso,
2: no,
1: pero otra
2: amor,
1: sí.
2: La culebra no, es la culebra, qué miedo.
1: Bueno, paso oyentes, Tropicana, hola. Muy buenas noches, ¿qué dicen los oyentes de que no me duermo? Todas las noches, de lunes a jueves, de 8 a 12. Karina, ¿cómo está la gente en el TikTok? ¿Qué dice nuestra gente en el TikTok? ¿Será que llegamos a los 200.000 o nada?
2: ¡Lleguemos, lleguemos! Esta gente está como animadita.
1: ¿Sí?
2: Saludo para todos los que van por ahí conectados. Van en sus carros, van, no sé, en motico por ahí con los audífonos, están trabajando, horario nocturno. Hay mucho. Mire, vea, vea. ¡Ave María, mi amor!
1: Cari.
2: Acá les leo. Dímelo, cabrón.
1: En el TikTok. Vamos de una al TikTok. ¿Qué dice la gente? Para ellos, hasta el momento, dice, ¿cuál es la historia que más?
2: El lugar más random en un CAI, dice por acá Cristina.
1: En un CAI.
2: Oscar Gerardo está reportando sintonía. Yuri dice, hola mis niños. Llevaba días sin poderlos ver por TikTok, pero saluditos desde el norte de España. Alejandro, yo escucho y comparto, muchachos, Tropicana, Caballito, Karina, un saludo. Lady Olivia dice, buenas noches. Un abrazo para todos ustedes. Eduardo, Jonathan también está conectadito. Ey, mucha gente, toquen esa pantalla para que nos aparezca ahí abajito, muchachos.
1: 310-206-3302, hasta el momento, Cari. La gente en el TikTok que dice, ¿cuál historia les ha gustado más? ¿Cuál historia se va ganando el balón de colección, el balón mundialista de Tropicana? La emisión más bacana en toda Colombia.
2: Ay, no, a mí todas me parecen muy buenas. Eso se lo dejo en las manos a los oyentes. Ellos son los que definen, ellos son los que eligen, ellos son los que le dan el último sí a la vaina.
1: Ok.
2: Sí.
1: 310-206-3302. Hola, Tropicana. Buenas noches. Más oyentes, más confesiones. El lugar más raro donde usted haya hecho el delicioso.
3: Caballito, Karina, buenas noches. Caballito, tú sabes que acá en Barranquilla hay un barrio que se llama El Campito. Bueno, yo estaba con la fémina. Estábamos en una discoteca en la 8. Bueno, bailamos para aquí, bailamos para allá, besito viene, besito va, pacata, pacata. Y nos hemos pegado una calentura, caballito. Que no, yo había quedado 5 de plata, mano. Pagué la cuenta, mierda, nada para motel, no joda. Le comenté a la fémina me dijo, vamos a caminar por aquí. Nos metimos por aquí, ta, ta. En ese entonces, en esa época, la mayoría de las casas no tenían rejas en la terraza. Y nos hemos metido en una terraza de esas casas. Y ahí es donde respondo tu pregunta, ¿se quita o se corre? Se corrió y comenzamos, yo me senté, ella se montó encima y plequete, qué polvazo. Cuando sentimos que nos prendieron el foco y enseguida ella cogió, guapapi, se levantó y salimos corriendo enseguida. Nos espantaron ese polvazo, como tú no tienes idea, caballito.
1: Imagínate, hermano, bacano. Y yo tengo una amiga que le dicen el propio Mexana.
2: ¿Por qué, mi amor? ¿Le sirve todo el día o qué?
1: ¡Qué polvazo! Tropicana.
4: Bueno, caballito.
2: Callo, historia. Sí, me encanta.
4: Así como le gusta a ustedes, más larguita. Bueno, listo, vale.
1: Ey, a Karina se le gusta larguita. A mí la historia me gusta.
2: Pero
1: un poco,
2: así está buena, me gusta, me encanta.
1: Con más mondonguito, con más mondongo, Tropicana.
4: Yo conocí a una mujer por medio de un trabajo, me

0: salió un contratico, una reja, un enrejado allá en Aguajira. Entonces esa muchacha gustó de mí, pero obviamente, va de acuerdo, ella tenía su pareja y tal, estaban dejados en ese momento. Entonces, una vez me dijo que fuera a su casa, pero en la casa estaban los hijos, y los hijos estaban en el cuarto de ella, no podíamos hacer nada. La casa tenía una construcción arriba, pero estaba obra media, ni siquiera tenía techo. Estaba una parte sí, unas partes no. Entonces, donde supuestamente iba a quedar un cuarto, había un poco de materiales, había cemento, varilla, de todo. Ahí, para poder hacer la vuelta, estaba complicado, porque todo sucio, lleno de polvo, esa muchacha toda incómoda. Tuve yo que hacer como especie una cama a punta de ladrillo, ese rojo. Ahí yo sudado, pum, pum, pum, hice una cama a la medida, para poder matar tipo pollito asado. Entonces, ahí terminamos la vuelta rapidito y todo era muy rápido. Una vez empieza la reja a sonar, reja que ya yo había hecho, el candado, bien, si usted sabe, la manipulación de la reja. Sentí, esa muchacha se fue para el patio porque la fiesta estaba por el patio, y yo me fui por la parte de adelante. Cuando la señora entra, que es la mamá, entra, cuando yo calculo que ya va por la sala, vengo yo y me lanzo del segundo piso para el suelo. ¡Tum! Caigo. La señora se asusta. Y yo vengo y empiezo a darle como el recorrido a la reja. Y la señora sale. ¡Ay, qué pasó! Y yo, no, nada, aquí. Tocando la reja para ver si quedó firme. ¡Ah, bueno, niño, entra! Me dieron almuerzo, me senté como un buen descarado la mirada y no tenemos perdón de Dios, pero bueno. Esa es la historia.
1: ¡Hombre, muchacho! ¡Muchacho!
2: Dios santo.
1: Más oyentes, Karina. 310-06-3302. Hasta el momento. Saludamos a la gente del TikTok, Cari.
2: Reporto sintonía desde Ibagué. Saludos, dicen por acá. Un abrazo desde Villavo también. Edwin dice, Karina, ayer pasé por tu casa. Ajá. ¿Me tiraste qué? Termine, complete. Tatiana, un abrazo. Reporto sintonía. Dice Tatiana Rodríguez, también conectadita. Y hey, amores, vamos en 12.000 apenas.
1: ¿12.000? Pues. Ay, Karina. Karina, de pronto te hace más caso a ti, ¿será?
2: Sí, de pronto. Hágale, bien pueda.
3: Péguenle. Tropicana, la más bacana. Caballito, le cuento. Cuando yo estaba en el colegio, estaba con mi actual pareja. Y eso que llega la época que hay que darle parejo. Una vez, no recuerdo bien por qué nos llamaron de psicoorientación. Eso es como parte de la coordinación y todo el tema. Y nos llamaron a unas oficinas que quedan en un segundo piso del colegio. Estábamos en el colegio. Y teníamos que exponer unas cosas. Entonces encerraron a mi pareja y a mí ahí. Y la psicoorientadora, pues obviamente era la que tenía que estar pendiente, que hiciéramos todo bien, porque eso lo teníamos que exponer ante todo el colegio. Y el problema es que esa oficina queda enfrente de unas canchas, o sea, las canchas quedan en el primer piso, la oficina queda en el segundo piso, pero se ve de abajo hacia arriba y de arriba hacia abajo, porque pues son unas canchas principales del colegio. Y resulta y pasa que, como le digo, uno en ese momento quieres estar enfocado en eso. Y resulta y pasa que, claro, llegó la calentura y en ese momento pues estábamos con uniforme, ya tenía su falda y nos dieron ganas, pero no lo podíamos hacer así porque desde abajo se iba a notar. Entonces nos tocaba agacharnos, literalmente poner algo en el suelo, yo sentarme, ella pues en la parte de arriba y así, pero entonces con los nervios de que ella, o sea, cuando subía de pronto no la vieran de abajo porque la ventana era bajita. Y con los nervios de que entrara la psicoorientadora, porque la psicoorientadora salía, regresaba, salía, regresaba. Y eso siente una adrenalina muy, muy fuerte. Ay, sí, esa es una porque en otro momento también en una excursión del colegio también estaban todos los compañeros ahí como que viendo, anotando lo del panorama donde nos sacaron y nosotros nos metimos en un cuarto de donde estaban unas herramientas porque era en el campo y igual nos estaba supervisando, creo que la misma psicoorientadora. Y ella mientras daba rondas de por ahí mirando que estuviéramos tomando nota del paisaje, todo, nosotros en la habitación. Y también al lado de un cementerio. Y al lado del cementerio, ay, no. Sí, es un campo abierto. y no, fue muy una adrenalina muy compleja, y eran como las 10 de la noche, porque uno pues ahí dándole que no lo viera nadie, y además de que se siente, sí se siente como fuertecito, o sea, por todo, por el hecho de ser en el cementerio, entonces, y no sé, esa adrenalina es lo que a uno le corre, pero yo creo que eso es también lo que lo hace a uno vivir.
1: ¡Ay, Karina!
2: Pero qué excitante es en un cementerio ahí al lado, ¿no?
1: A mí no me excita ese tipo de cosas, pero, bueno, los gustos, para los gustos los colores. Y no es primera vez, fíjate, que yo escucho algo así. No es primera vez que yo escucho un relato de esta forma. Yo tenía unos amigos, ellos, ponle tú, podíamos tener unos 17 años. Uh-huh. Unos se perdieron en la droga, eso hay que decirlo. Y cuando ellos comenzaron a meterse en la droga, ellos frecuentaban un barrio donde vendían la cuestión y se iban para el cementerio. No tenían dinero para el tema del motel, se volaban la paredilla, la pared, y ahí hacían su cuestión. Después venían como sonantes y campantes contándonos la historia. Y eso era casi que a diario, porque creo que el cannabis, además de hambre y sueño, te da...
2: ¡Da ganas!
1: ¿Y tú por qué sabes?
2: Amor, una tarea me contaron por ahí un día.
1: Ajá, ¿sabes qué, Karina?
2: ¿Qué?
1: Latigazo para ti.
2: Ay, amor, vea, uno en esta vida no puede morirse sin probar las cosas. Ya un ensayo, y sí, ¿para qué funciona?
1: ¿Y sí? No. ¿Te gustó? Sí. ¿Te gustó?
2: No me gustó para repetir, no. Entonces. Pero la sensación es bacana, o sea, la sensación en pleno acto y trines es bacana, pero de repetir no.
1: ¿No?
2: No, hay cosas más ricas, no.
1: ¿Te trabaste mucho, qué?
2: Yo no sé, yo era como una boba, yo, ¿qué es eso? Eso sabe muy maluco, eso me va a dar de verdad que me pica.
1: No. Karina, ¿y la cometrapo te dio duro, no?
2: No, me dio risa. Que amor, ¿usted está concentrado o está que se orina?
1: Karina, pues y al día siguiente viniste a trabajar así.
2: Ni me acuerdo.
1: Ah, ni te acuerdas. ¡Ey, ojo con Karina! Que viene
2: empalada. Yo creo que al día siguiente estaba descansando.
1: Ah, sí. Ey, Karina, cada loco con su tema, pero cuidado con venir bajo los efectos de los alucinógenos a trabajar.
2: No, pero no, es en serio. O sea, la, ¿cómo dicen por ahí? La cosa empirada, la policía mató el gato.
1: Ah, ok, listo.
2: Y más de uno de curiosidad. O sea, yo creo que usted no se puede morir en esta vida sin experimentar muchas cosas.
1: Claro.
2: Y todo el mundo es, eso así es muy rico, eso así.
1: Claro, por ejemplo, tú no te puedes ir de este mundo sin experimentar estar con un caballo, ¿viste, mi amor?
4: Sí. Tropicana, la más bacana. Esta es mi anécdota. Hace muchos años tuve una pareja, comenzamos a salir y ella se prestaba para todas ocasiones. Tuvimos varias ocasiones, una en un colectivo, que es el colectivo desocupado, y la hicimos otra por ahí parado en el borde del un río. Pero la que más me acuerdo fue en una discoteca, en un punto que se llamaba el Rincón Vallenato. Salimos a bailar esa noche. Bailamos un vallenato, comenzamos como a calentar, decimos por acá. Comenzamos como a calentar, como todo muy bueno, muy rico. Y después salió otro vallenato romántico. Ay, papá, ese fue. Caballito, ahí fue, ahí ella siempre usaba falditas corticas, no fue. Comenzamos ahí, la discoteca era oscura, se prestaba, el papá, y un vallenato que de la costa es, a ver cómo baila un vallenato de chévere con una hembra que le dé la adrenalina a uno y le corre esa tanguita para un lado, papá. Eso estaba parecida, es una laguna. Ay, papá, y la aprendo. Eso bailaba uno el vallenatico bien suave, bien rico. Durante todo el vallenato lo estuvimos ahí haciéndolo. Y muy rico, mejor dicho, con esa tanguita que le talla a uno lo más de bueno. Y ahí suave, suave. Bailamos el vallenato y nos prendimos allá donde estábamos sentados y ahí papá, ahí siguió, ahí seguimos. Y esa fue mi anécdota con esta pareja tropicana, la más bacana.
1: ¡Ay, Dios mío, Karina! En el sitio del vallenato. Bueno, muy seguramente tocaron la puya y él tocó la guayaraca.
2: Ey, no, venga, caballito, pregunta técnica.
1: ¿Qué pasó?
2: Pregunta técnica.
1: Karina, pero a mí me daría...
2: ¿A usted cuál es me daría la vaina? Música que más te exista? Que te exista. Te excita.
1: Vallenato.
2: ¿El vallenato?
1: El vallenato. Me encanta, me fascina.
2: En cambio, a mí me parece que... ¿sabes? O sea, personalmente. Ajá. Yo digo que la bachata...
1: No, a mí me gusta el vallenato.
2: Yo siento cosas, o sea, yo escucho una bachata y yo como que, manico, yo siento cosas, estoy sintiendo cosas, Dios mío.
1: Por ejemplo...
2: En cambio, un vallenato tiene que ser que yo esté bailando con él, no, así, no, muy amacizado, pues, al lado.
1: Tú no sabes qué vallenato, qué vallenato digo yo, que cada vez que lo escucho, se llama Estás Muy Buena.
2: ¿Y cuál es ese?
1: Escúchalo, de Iván Villazón.
2: Estás Muy Buena.
1: Estás Muy Buena. Y ese vallenato es muy disidente y yo cada vez que lo escucho me acuerdo de una muchachona, de una paciente. Y yo digo, ay, Dios mío, ¿cómo sería para volver a esos tiempos? Ay, ay, ay, papá.
2: Espere.
1: No, no, pero todavía no, ahorita.
2: No.
5: Bueno, caballito, yo le voy a contar una vez una historia que le pasó a un man que estaba tomando conmigo. ¿Sí? Resulta de que estábamos tomando. Ya como a las 12 de la noche, 12 y media de la noche, pues yo tenía transporte y el man me pidió el favor que lo llevara a la casa y tal. El man vivía en una invasión, tenía un ranchito de tabla. Y bueno, fuimos a la invasión y entonces nos pusimos a hablar allá afuera del rancho. Cuando escuchamos que dentro del rancho, allá había un arbolito y nosotros estábamos ahí debajo del arbolito. Cuando escuchamos dentro del rancho unos quejidos, que ¡ah! ¡Ah! ¡Ah!
2: Ay, así.
5: ¡Ah! ¡Ah! ¡Ah! Bueno, y entonces nos asomamos por las tablas, porque el ranchito era de tabla, nos asomamos por las tablas, yo me asomé. Hay paciente que le tenían la mujer allá en pleno acto, la tenían allá en cuatro paticas. Y el man ahí dándole, mejor dicho, pero duro y parejo. Yo dije, marica, aquí se va a formar la grande, porque el cucho era un viejo, pues esos campesinos chaparantes, esos macheteros. Entonces, cuando yo veo al viejo, yo me quedo mirando al viejo, ¿no? El viejo mirando por ahí, el viejo miró y se concentró cuando el viejo suelta la risa. Y llegué y me volteé a mirar, dijo, sí, pilla, mira, el que sabes. El que sabe, sabe, dijo el viejo. Y el viejo le pega ese palmadón a esa puerta y ese man se espantó y saltó por los rachos, por la parte de atrás.
2: Quebró la tabla.
5: Yo prendí mi moto y arranqué y me fui. ¿Qué más? No, suerte es que le deseo hasta el sol de hoy.
1: Hasta el sol de hoy, no la he vuelto a ver. Hasta el sol de hoy, yo no sé mañana.
2: Si ves que para qué tienen que montar cachos, no.
1: Que tire la primera piedra quien no haya montado los cachos. Bueno, otro oyente. 10:33
2: minutos. Yo la tiro.
1: Ah, sí, claro, cómo no. Sí, tú has tirado, pero la piedra no.
4: Hacer el amor en una hamaca es lo mejor que puede haber, porque como ella está en la imagen para ahí para acá, y así mismo está el tronquito para ahí para acá, el vaivén. Entonces, para meter el tronquito al huequito, toca el vaivén para ahí para acá hasta que por fin, trácate. Pero es súper, súper delicioso. Es una anécdota buena hacer el amor en una hamaca. Se la recomiendo para que la hagan. Es muy chévere, pero que no se les vaya a caer, porque si no,
1: eso
4: ahí sí que se joden porque se parten una rodilla. Tropicana, la más chévere, bacana.
1: Señora, pero si eso es incómodo. Diga, y como usted se mueva más o menos hamaca mal, esa vaina se cae, el palo se cae. ¡Prácata!
2: Pero ¿cómo es en la hamaca? Si la hamaca es así para los lados, ajá, para arriba y para abajo.
1: ¿Cómo se hace uno ahí, Karina?
2: Pero es que si la hamaca está, o sea, si la hamaca es así, chunglun, chunglun, ¿usted cómo tiene que hacer? Se tiene que hacer en el sentido de la hamaca, o sea, al contrario.
1: No, yo creo que...
2: Sí, claro, mire, así sí, así sí. Si no. La hamaca está así, mire, si la hamaca está así, viene sí, cruzando así, entonces yo me hago en este lado. Entonces me imagino que trines aquí en este punto. Entonces ahí sí la maca puede hacer de...
1: No. Tienes que ponerte del mismo lado.
2: Vayan,
1: o sea,
2: vean la clase.
1: O sea, misionero o eso se llama vean, de cucharita.
2: Muy buena.
1: De cucharita. Levante la mano el que haya hecho el delicioso en una maca y no se haya caído. Tropicana, buenas noches. Bueno, Cari, hasta el momento, ¿cuántas llevamos? Hasta el momento, ¿cuál te ha gustado más? Hasta el momento, ¿qué dicen los oyentes? ¿Qué nota de voz va ganándose el balón de Tropicana?
2: Ay, no, todas están muy buenas. Van 26,
1: Karina,
2: pero me ha gustado la de la vomitada.
1: Karina.
2: Dime, ¿qué quiere?
1: Ay, Karina, hijo de madre, se me había perdido esta vaina.
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1: Tropicana. Señoras y señores, el cupido de Tropicana. Tenemos cupido, señora Karina.
2: A ver, ¿a quién hay que llamar?
1: Tenemos cupido. Hacemos paréntesis aquí porque imagínate, Karina, que... Papito, ¿qué haces por aquí? Ah, Karina, tenemos...
2: ¿Quién está allá? ¿Quién está allá?
1: Para un cupido de Tropicana, la más bacana, Caballito. Hoy estoy de aniversario, 25 años. Me organicé con mi esposa y quisiera expresarle todo lo que siento y darle muchísimas gracias por esos años tan maravillosos. El número de ella es este. Karina, ¿será que...? Sí, vamos a hacerlo aquí. Vamos a llamar de una. Esto es de una. Vamos a llamar.
2: ¿Va a llamarme?
1: Claro, enseguida. Vamos a llamarla a ella. Claro. Oye, faraón, sinvergüenza. Corrígete, ya está bueno.
2: ¿Y quién es el faraón? Mostrámelo.
1: Ahí está el faraón. ¿Qué hará el faraón por aquí? ¿Qué hará faraón, el faraón asómese por aquí?
2: Póngase en la cámara, pues, faraón.
1: Hola, muy buenas noches. ¿Cómo estás? Un saludo enorme para ti.
7: Hola, ¿cómo está?
1: Excelente, Luz Estela. Mira, te habla Edgar Castillo, el Caballito de Tropicana, y Karina Uribe. ¿Cómo estás?
7: Bien, sí, señor.
1: Ah, bueno, ¿qué anda haciendo?
7: En la casa.
1: ¿Ya descansando o estabas haciendo otra cosita?
7: No, ya descansando.
1: Ah, bueno, qué bien, qué chévere. Imagínate, mi querida amiga hermosa, que hay un hombre que te ama, hay un hombre que da la vida por ti, y me dijo, amigo Caballito, resulta que hoy estoy de aniversario, tengo 25 años con mi señora esposa y quiero expresarle todo lo que siento por ella y darle muchísimas gracias por estos años tan maravillosos que hemos pasado juntos. Con altibajos, pero siempre la voy a elegir a ella. Entonces, bueno, él quiere pues hablar contigo. ¿Te parece o no te parece? Estamos en vivo para toda Colombia.
7: Bueno, sí, señor.
1: Ah, bueno, listo, dale. Vamos a llamar entonces a Manuel Cari. Vamos a llamarlo. Amiguita, si de pronto no me escuchas, no vayas a colgar, porque estoy intentando llamar a Manuel, ¿oíste? Entonces, dale, no te preocupes. Ya voy a marcarle a Mane. Karina Uribe. Esto es lo que le gusta a Karina.
2: A mí me encanta que me dejan a mí aquí llorando porque... Ay, hombre, esa
1: día no... Ese día, ay, Caballito, estoy llorando.
2: Por más hombres así. Entren al TikTok.
8: Aló, Tropicana, la mamá Tana.
1: ¡Eso! Manuel, mi hermano, ¿cómo estás, papá? Buenas noches.
8: Bien, gracias a Dios.
1: ¿Qué anda haciendo, viejo Mane? Cuéntemelo todo, ¿cómo anda la película?
8: Yo aquí, como siempre, toda la noche escuchándolo, soy el Tropicana.
1: Ah, bueno, ¿de dónde eres tú?
8: Yo de aquí, Bogotá.
1: Ah, bueno, listo, Mane. Entonces... voy a unir a la llamada a tu señora esposa. Te está escuchando, los está escuchando toda Colombia. Y bueno, yo sí quiero que Manuel le dedique unas palabras bien bonitas a su esposa. Hoy de aniversario, 25 años, ella te está escuchando. Y los oyentes de Tropicana a nivel nacional e internacional los escuchan. Así que Manuel, eres el galán de esta noche.
2: Bien pueda.
8: No, nada, que... la amo mucho, que es todo para mí, huevón. Ella sabe que es todo en mi vida y gracias a ella soy lo que soy. Gracias por esos hijos tan hermosos que me dio. Fueron tres, pero en el camino, como dicen por ahí, se me quedó una. Pero bueno, y yo sabe cómo hacer sus cosas, y a eso me dio otra, ya sé por el doble. Es una bendición, Dios, y los amo mucho. Gracias por todo que me han dado.
1: Amiga Estela, ¿qué le quieres decir a tu señor esposo?
9: Ay, bueno, pues que yo también lo amo mucho, que él ha sido, mejor dicho, un hombre espectacular, que ha sido el mejor papá, el mejor esposo, el mejor hijo. Estoy muy feliz también de estar con él. Es una persona maravillosa.
2: Que le baje al radio.
1: Manuel, tienes que bajarle el volumen a tu radio y escucharnos por el celular, porque si no se nos devuelve el sonido y hace el feedback. Entonces escúchanos por el celular para que le escuches a tu esposa. Entonces Luz Estela le estaba diciendo a Manuel.
9: Yo le estaba diciendo que él es una persona maravillosa. No, yo le escuché todo lo que él me dijo.
1: Bueno, es una persona maravillosa. ¿Qué más le quieres decir?
9: Que lo amo mucho y que él es un buen esposo, un buen hijo, un buen todo, mejor dicho, es una persona espectacular. Y gracias a Dios, lo tengo él también en mi vida.
2: Ay, no.
9: Lo amo mucho.
1: Ay, qué lindo.
9: Gracias por esas palabras.
1: De verdad que esto nos alegra y nos hace pensar que todavía existe el amor y personas que creen en el amor, de verdad, porque dicen que hoy las relaciones no duran mucho, pero ustedes llevan 25 años juntos, unidos. Entonces, ¿quieres dedicarle alguna canción a ella, Manuel?
2: ¿Con más parejas así?
8: Sí, claro. Hay una canción de un artista que es un campeón para eso. Se llama Rafa Pérez y se llama La Familia Que Es, ¿no?
1: Claro.
8: Imagínate. Y por favor me las va a sonar todas. Una bendición para ustedes, hermano.
1: Bueno, dale, claro que sí. ¿Sabes cuándo te voy a sonar esa canción? Cuando vayamos a la desconexión, yo voy a sonar ese tema, ¿vale? Entonces,
8: hágale, va. Igualmente, muchas bendiciones. Gracias por ese excelente programa, hermano. Y a Karina, que es la hermana del propio Papá Pancracio, porque todo es al contrario, todo lo hace distinto. Todo es al revés,
1: dice
8: las cosas
1: al
8: otro lado.
1: Cierto, ella es así.
2: ¡Hermoso!
1: Sí. Ella es así.
8: Sí,
2: te quiero mucho.
8: Sí, te dice que Papá Andrés no le encuentra lógica a nada. En cambio, Karina es igual, como que son hermanos.
1: Sí, no.
2: Ey.
1: Por eso lo digo, es más fácil ponerle bracket a un león que Karina se ponga de acuerdo con nosotros.
8: No, es más fácil borrarle las rayas a una cebra.
2: Cuidado. Que a ella. Cuidado.
1: Bueno,
2: cuidado.
1: Luz Estela, muchísimas gracias por responder. Muchísimas gracias por responder, Luz Estela. Y a Manuel, qué tremendo caballero. Últimas palabras para finalizar este Cupido de Tropicana en la noche del martes, 10:43. Estamos en vivo para toda Colombia.
8: Nada, la amo mucho y pues nunca tuvimos en el pensamiento, yo particularmente nunca pensé en casarme, porque pues nunca fue pues mi vaina de casarme. Hoy en día no pienso igual, no me quiero casar, porque qué más bendición que tenerla a ella. Y han sido unos años maravillosos. Nada, la quiero mucho y nos vemos pronto.
2: Ay, voy a llorar.
1: Luz Estela.
9: Yo también. Él es una bendición para mi vida, para todo. Entonces, el sentimiento es mutuo. También lo amo mucho.
2: ¿Qué marca de sol soy yo?
1: Bueno, chicos, un abrazo y mil bendiciones para ustedes. Que Papito Dios les siga regalando muchos años más llenos de amor, llenos de comprensión. El camino no es fácil, nadie dijo que sería fácil, pero vale la pena vale la pena amarse de verdad, verdad.
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0: Bueno, esta canción fue la que solicitaron ellos en La Familia Que Soñé de Rafa Pérez, artista de Tropicana, Cari. Artista que, te lo voy a decir.
1: Dime.
0: Viene mañana a Tropicana.
1: Ah, qué pena, eso es humillar. Ah, pero yo tengo un videito por ahí con él también. Ay,
0: sí.
1: No, bueno, pero que vaya, no importa.
0: Bueno, Cari. El que quiera ser Cupido de Tropicana me escribe. Mira, pero qué bacano porque él me escribió tal cual. Caballito, para un Cupido en Tropicana, la más bacana. Hoy estoy de aniversario con mi esposa, 25 años, me organicé esto que lo otro. O sea, me contó toda la historia, qué bacano. Mira, el número de ella es este y el número mío es este. Ya me dejó todo ahí, ya no le pregunté más
1: así
0: nada solamente.
1: Así como él, usted también claro. Tiene que mandar las cosas.
0: Claro. Cari, lo complacimos, bueno. Llamamos a la persona. Se enamoraron mucho más, los escuchó toda Colombia. ¿Qué más prueba de amor que esa, Karina Uribe? ¿Qué más?
1: ¿Qué tipo de sal soy yo?
0: Ay.
2: Los amores de mi hermano Santos Amaya.
0: Mira, creo que me mandaron otro Cupido, pero la cuestión está como rara. A ver.
3: Caballito, caballito, Karina, mi amor, mamacita hermosa. Caballito, ayúdame, porfa. Caballito, mi hija está de cumpleaños, pues mañana. Pero pues después de las 12, pues ya creo que cuenta, ¿no? Y pues quisiera darle esa sorpresa de que la llamaran y yo hablarle y darle un feliz cumpleaños acá por la emisora. No sé si me quieren cumplir ese deseo. Ya le mando el contacto de mi hija y este es el mío.
0: ¿Será Cari? ¿Tú qué dices?
1: De una.
0: ¿Sí?
1: Me gusta.
0: Sí. Bueno, de una no, porque vamos a desconexión aquí en A Que No Me Duermo de Tropicana. Ya volvemos.
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3: Tropicana. Bueno, pues es momento de invitar otra vez al Cupido de Tropicana, pero en esta oportunidad un padre quiere darle una sorpresa a su hija y nosotros, por supuesto, vamos a ayudarlo para que hable con ella. Vamos a ayudarlo de una. A ver, vamos a llamarla al instante. Esto va a ser de una.

0: Aló, buenas noches. Ay, ay, ay. Bueno, ese también es el inconveniente que a veces la gente contesta y como que, ¿quién me está llamando a esta hora? ¿Quién será? Hola, Carol, ¿cómo estás? Buenas noches.
1: Aló, buenas noches.
0: Carol Lisset, ¿cómo estás? Mucho gusto. Edgar Castillo, caballito de la emisora más bacana en toda Colombia, Tropicana. ¿Cómo te va?
1: Bien, gracias.
0: Ah, bueno, me imagino que te preguntarás, ¿y este qué hace llamándome a esta hora? Imagínate que me contaron por ahí que tú vas a estar de cumpleaños, Dios mediante, en 54 minutos. ¿Es cierto eso?
1: Sí, sí.
0: Es correcto. Imagínate que una personita muy importante, pues quiere saludarte. Entonces, yo quisiera saber si quieres recibir esta llamada y estas felicitaciones. ¿Te parece?
1: Sí, ¿puedo ver quién es?
0: Va, no, regálame un segundito porque es sorpresa. Entonces, como voy a marcar, no me vayas a colgar, si en caso tal no escuchas mi voz, ¿vale? Porque voy a marcarle a la persona que te quiere felicitar, que te quiere saludar. Entonces, me vas a regalar un minutico para marcar. Vale.

0: Juanito.
1: Hermano mío, cuéntemelo todo, ¿cómo anda?
0: Bien, bien, emocionado, caballito.
1: Ah, bueno, listo. ¿Qué edad tiene su niña?
0: Va a cumplir 19 años.
1: Ah, ok, y es una adolescente. Bueno, papá, te la voy a poner 1, 2 y 3. Bueno, aquí está esta persona que te quiere felicitar desde ya, que te quiere saludar. Así que, recibe la llamada tú.
2: Listo.
0: Hola, hija de mi vida, ¿cómo estás?
2: Hola, papi.
0: Hola, mi vida hermosa, quiero desearte un feliz cumpleaños. Que mi Dios me la bendiga, sabes que te amo. Sobre todo el mundo, me has dicho que eres mi vida. Gracias por llegar a mi vida, eres lo más hermoso que tengo. Recuerda que te amo mucho, mi amor.
2: Papi, te amo. No me lo esperaba.
0: Esta es la persona que te quería dar. Pero bueno, ahí está.
2: Ay, gracias. Te amo mucho.
1: Carol, ¿qué le quieres decir a tu papá? Algo bien chévere, algo bien bonito, porque los están escuchando en toda Colombia, a nivel internacional también, y estamos en vivo para TikTok.
2: Ah, que muchas gracias, no me lo esperaba, que lo amo mucho. Sí, gracias por estar para mí siempre y por hacer de este cumpleaños algo especial y bonito. Entonces, no, la verdad es que sorprendida. Y ya lo amo con todo mi corazón.
1: ¿Y qué canción le quieres dedicar a tu hija hoy día de su cumpleaños?
0: Pues nada, quiero dedicarles un poema de. Que se me olvidó. Bueno, pero yo te lo dedico a ella. Personal, pero no, la canción es mi cumpleaños.
1: Ah, bueno, listo, dale, dale, claro que sí. ¿Y sabes qué? Yo les voy a sugerir algo. Si es que de pronto no tienes una canción así, pues pensada. Yo sí quiero que tú le dediques Hija de Diomedes, una canción bastante sentida, una canción bien bonita, una canción muy diciente y tiene una letra espectacular. Y tú, con las palabras que le dijiste que es tu vida, que es lo mejor que te ha pasado, yo creo que esa canción le va como anillo al dedo.
0: Listo, caballito, no se diga más, esa fue. Gracias.
1: Listo. Hermano, un abrazo para ti. Y chévere, bueno, ahí está Cari, salúdala.
3: Mi vida.
0: Hola, Cari.
3: Oli, ey, felicitaciones, de verdad. Por más personas
2: hola,
3: así.
2: Con
3: Karina, saludito, yo creo que no me escuchan.
1: No te escuchan, pero bueno, Carol, feliz cumpleaños, que papito Dios te siga regalando vida y salud en abundancia, que sigas disfrutando de tu vida, de tu familia, de tu papi, y que por supuesto celebren con Tropicana, nos guardan torta, o sea, pudín. me invitan al cumpleaños, chao pues. Bueno, Eso. Qué chévere. No fue un cupido, pero fue un encuentro padre e hija. Qué bacano, Karina.
3: Cupido también, prácticamente.
1: Bueno, vamos a ponerle entonces el cupido, pues.
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1: Bueno, Karina, ahora sí. 11 y 11. Pido un deseo, por favor, si es tan amable, pero que tenga que ver conmigo.
3: Ay, 11 y 11. Ya lo pedí.
1: ¿Ya? Yo también acabo de pedir el deseo. Y los oyentes que pidan su deseo porque tienen 30 segundos.
3: Que me cuentan cómo me veo en los deseos.
1: Bueno, Cari, seguimos recibiendo entonces más notas de voz, más oyentes. Recta final.
3: Historias.
1: Recta final para los que van llegando a la sintonía. ¿De qué estamos hablando en el día de hoy? ¿Cuáles son las historias, Karina, que hoy te inventaste tú?
3: ¿Me inventé? No.
1: Sí, te inventaste.
3: Vamos a conocer esos lugares random, raros, lugares extraños donde ustedes le han pegado al periñaki, si han comido el snacky.
1: Por ejemplo, dijeron que en un monte, en una moto, en un carro, cementerio.
3: Mientras que estaba vomitando y no.
1: Ey, sí, que vomitando, late.
3: No.
1: Karina, siga hablando ahí porque se me olvidó una vaina. Siga hablando. Saluda a la gente del TikTok.
3: Mientras que estaba vomitando, otra por allá, les voy a leer las que estaban. Otra que estaba por acá, dice que en un rastrojo, en un monte. Otra, la de la hamaca, buenísima. Esa de la hamaca está chévere, paga. Les tengo por acá, a ver, más historias de las que han enviado hoy, pero sigan mandando y compartiendo también en TikTok. Los que se quedaron dormidos prácticamente en el bus atrás. El del loco, los que estaban perdidos, la moto les quedó sin luz, se tiraron a una esquinita, habían puras bolsas. Y mientras que estaban pegándole a eso, salió de las bolsas un loquito que estaba durmiendo. Bueno, listo. Los que estaban en un puente, en un camioncito pegándole a eso, llegaron con la linterna y los alumbraron. Y no muchos. Muchos, caballo, muchos.
1: Listo, Cari, seguimos entonces.
3: Sí. Seguimos.
1: Ok, más oyentes. Más oyentes que nos envían su nota de voz al 310-206-3302. La gente de Tropicana, la emisora diferente, la más bacana en toda Colombia. Hola, Tropicana. Buenas noches.
5: Buenas. Tropicana, la más bacana, bacanísima, caballito, carinita. Feliz turno. Bueno, póngale cuidado, los voy a poner en contexto. Yo hace como unos 5 años vivía con una vieja y yo llegué una vez a la casa y ella estaba hablando con la mamá. Y resulta que estaban por videollamada, entonces me la pasó para yo saludarla. Y mientras yo estaba hablando con ella, le entraron unos chats. Y yo abrí el chat, pero alcancé a mirar que, ay, que la quiero ver, que bueno, no sé qué fue lo que le trataba de decir el man, pero ella me arrebató el teléfono. Todo fue muy rápido, me arrebató el teléfono y yo quedé con la duda. Yo, sin embargo, me hice el marica, pero yo cuando desconfío monto cacho.
1: El homosexual.
5: Póngale cuidado que una vez me fui a acompañarla a hacer ruta, ella es vendedora de una multinacional. Sí. Y llegamos a la casa, estábamos en el carro de ella, llegamos a la casa y yo salí a hacer turno. Pero resulta que no fui a trabajar esa noche y me fui con una mexicana que estaba saliendo, papá, en el carro de ella. Y yo dije, pues si no lo ha hecho, yo sí lo voy a hacer. Y cogí, le di, mejor dicho, a ese sin respeto, pero como era. Y lo hicimos en el carro, pero resulta que el espaldar del carro se dañó. Esa mierda quedó extendida así como cuando uno lo recuesta como para dormir.

0: como cuando uno lo recuesta como para dormir y quedó que no se sostenía. Entonces, bueno, claro, eso ahí se jodió y al otro día pues yo le dije que no, que pues me intenté como recostar porque el celular se me había caído en la silla desde atrás y resulta que esa huevonada se dañó.
1: Qué
0: Y cómo
1: maravilla.
0: no, que la puse a ella que arreglara esa vuelta, que la llevara por allá, que la arreglara.
1: Bandido,
0: Y
1: conchudo.
0: pues no es el lugar más extraño, sino como las circunstancias como pasó, ¿no? Y bueno, ya con el tiempo ya nos dejamos porque esa mierda ya no funcionó. Tropicana la más bacanísima.
2: Eso, un abrazo, mi hermano, gracias. Ahí están los oyentes de Tropicana. Más oyentes, Cari, más oyentes, porque ya casi se nos acaba el tiempo. 15 minutos
1: Quedan pocas
2: restan.
1: historias.
2: Sí, 15
1: Mande la
2: minuticos.
1: suya. Mándela, mándela.
3: Buenas noches, caballito. Karina, un besito.
1: Ay,
3: Bueno,
1: amor. Picos
3: mi
1: por allá.
3: confesión es, mi confesión es, por un lugar random.
1: ¿En qué lugar?
3: Esa noche nos cayó la calentura a mi novia, a mí, pelado. Yo la estaba
1: Sí.
3: visitando. La mamá se fue para la tienda. Le entró la calentura a ella y me dice, vamos para el patio. Allá es más lejos, está más oscuro, nos fuimos para el patio, ¿verdad? Listo. Empezamos, ¿verdad? Bajamos la vaina, la enganché. Y cuando yo en mi momento, se me ha enganchado el perro de ella que tenía en el patio, en la pierna mía. Y yo, echa para allá, oye, oye, échate para allá. Y enganchaba yo otra vez y
2: Échate para allá,
3: él se me enganchaba en otra pierna y al ritmo mío el perro también iba al mismo ritmo y
1: no.
3: puta, pero no me va a dejar terminar. Y yo échalo para allá, pero échalo para allá, decía, pero échate para allá, no. Y de ahí yo otra vez se me enganchaba el hijo de madre perro hasta que nos jugó, hasta que cogí, le eché un gargado, le eché un salivón, se quitó de por ahí. Y así fue que
2: Garga.
3: pude terminar rapidín. Saludos de Barranquilla, caballito, Karina.
2: Claro que es de Barranquilla, saludos.
1: No, es que el cargado,
2: Es que el gargajo. Cari, pero esa expresión tú nunca la habías escuchado, ¿verdad?
1: del gargajo, yo aquí se sabe eso, todo el mundo lo sabe.
2: ¿Gargajo?
1: Es el que.
2: ¿Gargajo? No, la gente no sabe eso.
1: Sí, como que no en Medellín, sí, todos acá en Medellín sabemos que es un
2: Ah,
1: gargajo.
2: bueno. Karina, ármame una frase con Añuñío.
1: Una vez me fui para Entre Ríos en un bus, pero iba más añuñido.
2: ¿Y qué es añuñó?
1: Yo no sé, pero yo más o menos creo que es eso.
2: Tropicana, buenas.
4: Buenas noches, buenas noches, buenas noches. Desde Pasto, la tierra del Cuy, aquí está el Jones. El
2: Oye,
4: Jones.
2: Jones,
1: Jones.
2: no había estado hoy, Jones.
4: Carinita, buenas noches, carinita. Lo
1: Mamá.
4: suyo, carinita, lo suyo.
1: Ah, pite, pite, pite.
2: Ey,
4: Lo
2: pero yo
4: suyo,
2: creo.
4: lo suyo, carinita, bien a fondo.
2: Yo creo que este es de ayer.
4: Caballis. Mi horse, mi pony,
1: Yo creo que es de
4: Bueno,
1: ayer.
2: Sí, sí, es cierto. Bueno, mi hermanito, un abrazo.
4: Una confesión.
2: Eso. Bendiciones, un abrazo, gracias. Ahí están los oyentes de Tropicana, el 310-206-3302. Ya casi finalizando la noche de hoy, martes. Mañana miércoles, luego jueves. Y se acabó esta semana, Dios mío. Que se acabe rápido para que pague. Ya no aguanto más.
1: Ya estamos hasta aquí.
2: Verdad, para que me paguen los 200 mil barritos. Tropicana, Tropicana, Tropicana. La carita, Karina. Karina sí se gana como 40 barras.
1: Qué rico, ojalá.
5: Callito,
1: qué rico,
5: una vez
1: sí.
5: nos fuimos a discotequear. Yo me acababa de separar de la mamá de mis hijos. Fue en el 2014. Y nos fuimos a discotequear con un compadre. Y a jugar billar. Y allá conocimos unas muchachas que andaban con otros muchachos ahí, pero tuvieron como una discusión, no sé, pues no sabemos, nunca supimos por qué. Pero los muchachos se fueron y dejaron a ellas solas ahí, empezaron a beber con nosotros y a beber y a beber. Y beba y beba y juegue billar y beba y beba y juegue billar y bote de risa. Y ajá, se nos fuimos, entonces cada quien por su lado y las peladas no. Vamos a quedarnos todos juntos, que yo mi amiga no la dejo sola, que nosotros siempre andamos juntos. Hágale pues. Y nos fuimos con un hotel, caballito. A un hotel, nos metimos los cuatro en una habitación.
2: Uy, ¿cómo? ¿Cuarteto?
5: Entonces,
1: Cuatro.
5: el amigo mío se fue con una, estaba con una y yo estaba con la otra. Y estábamos hablando y seguíamos bebiendo. Y en un momentico que yo salí al baño, me fui al baño de la habitación. Cuando salgo, está mi compadre mío dándole como a perro en misa, pobre muchacho. Y yo le digo
1: Pero
5: a la otra
1: muchacha
5: muchacha,
1: pobre.
2: Y qué pobre. Oh, papi, si tú supieras con lo que tú
1: Apenas
2: lloras,
1: es.
2: ella se ríe.

0: Hágale pues, déjalo.
1: Belki se llama, por cierto. Ahora, hoy en día está en España. Y yo le digo, ¿y qué pasó aquí? Me dice, pues, ellos en lo suyo. Y, ay, ¿nosotros qué? Es que no sé, yo como que no sé, venga para acá. Y empezamos en lo de nosotros. Y la hembra estaba encima a caballo. Y en un momento me dice, ya, espera un momentico. Se baja y agarra un cubito de hielo, caballo. Si no lo ha hecho, si no lo han hecho, háganlo.
2: Hágalo.
0: Ay, ¿qué hay que hacer?
1: Agarra un cubito de hielo y se lo introduce por ahí. Ella solita se lo introduce. Y yo entre mi peda, yo le digo, ¿qué está haciendo? Me dice, ¿nunca lo ha hecho así? Yo, pues no, primera vez. Me dice, bueno, ya vas a ver lo que se siente. Caballo, se metió ese pedazo de hielo a la muchacha ahí abajo y se sentó otra vez, compa. No, eso es otro nivel, viejo. Eso es otro nivel, compa. Eso es una adrenalina increíble, una sensación sabrosa. Sentir ese frío y calor a la vez.
0: Estamos prendiendo.
1: Es algo impresionante. Si no lo han hecho, se lo recomiendo, háganlo. Para que usted vea la delicia que se siente, hermano. Qué cosa tan buena.
2: Mejor dicho, casi se le congela la cuestión a la muchacha.
0: La clase de hoy estuvo buenísima.
2: Total.
0: Si entonces uno se lo mete por allá, ¿el qué? El hielo.
2: ¿Cómo que sí? ¿Cómo
0: sí,
2: que sí?
0: ¿Y eso, no, eso qué? ¿Se le derrite o se le congela?
2: No, bueno, no, yo no sé, yo nunca he experimentado eso.
0: ¿Y quiénes han experimentado algo así?
2: ¿Cómo que eso se congela? O sea, bueno, sí, se pone frío y... ajá.
0: No. Ey, no, espere, yo pregunto por acá, espere.
2: Tropicanola.
3: Muy buenas noches, caballito, Karina, ¿cómo están? Escuchándolos, la señora que habló de la hamaca me hizo acordar de una bella experiencia. Estaba yo joven, tenía como 20 algo de años y tenía una noviecita, ella era de Bogotá y vino de visita. Y nos fuimos de paseo para la finca, pero pues sí, íbamos hartos, íbamos en un avance, íbamos más o menos unas 12, 14 personas. Y no había dónde acomodarnos, pero pues yo en ese entonces era militar, era soldado profesional y yo estaba como acostumbrado a dormir en hamaca. Cuando la chica llega y me dice que no, que quiero dormir en la hamaca conmigo, yo pues bueno, no le di problema. Ja. Esa muchacha empieza esa noche con el toque, con el... ay, ay, ay, al otro día,
0: sí,
3: yo contento,
0: ay,
3: yo dije, qué rico,
0: así,
3: cuando
0: así,
3: al otro día todo el mundo mirándome raro, así, todo el mundo mirándome raro, yo, uy, qué pasó acá, cuando mi mamá me dice, toda la noche, no podía haber escogido otro lugar. Ay, Dios mío, yo qué vergüenza. Habíamos ido para una entrega de regalos
0: con
3: una familia, una familia del campo. Pero, uy, no, fue una experiencia muy, muy bacana. Una experiencia inolvidable.
0: Ay, sí, así.
3: Aquí conectado con Tropicana, la más bacana.
2: Compañero, pero para la próxima va a traer, vea, póngale un tapaboca aquí y ya listo. Igual también le hubiese dicho a la mamá, ajá, mami, ¿qué? Todo el mundo hace eso, todo el mundo goza,
0: si
2: yo también.
0: Usted no, que tire la primera piedra. Ey, caballo.
2: ¿Qué pasó?
0: La gente después de las 11 se pone como más chévere, ¿no?
2: Es correcto, sí.
0: Caballo, ¿y sabe qué?
2: ¿Qué?
0: Busqué en ChatGPT.
2: Sí. ¿Y qué pasó?
0: Y dice que si le preguntaba eso era porque escuché que el hielo aumenta el placer o mejora el desempeño sexual o hace que todos los aparaticos funcionen mejor. No hay evidencia científica de que el hielo tenga esos beneficios. Su efecto es únicamente la sensación de temperatura y en algunas personas incluso puede disminuir temporalmente la sensibilidad. O sea que more parece que eso como que no hace nada.
2: O sea, como disminuye la sensibilidad,
0: como
2: eso quiere decir que te retarda.
0: Te congela la vaina, o sea, te retarda.
2: Sí, claro.
0: Entonces, bueno, para que los hombres más de uno se retarden, pues.
2: No, porque hay un poquitón de retardados. ¿Qué más?
0: Caballo, vigilas con lo que usted está diciendo.
2: Ya tú me dijiste que a esta hora la gente se pone como más bacana.
0: Pero sí, a esta hora están como más bacanas, me gusta.
2: Okay.
0: Me gustan los hombres que mandan nota de voz a esta hora. Y las mujeres que mandan la nota de voz a esta hora, ¿qué?
2: Mujeres, ¿será? Más oyentes, hola, no. Tropicana. Creo que esta es, no, mentira, quedan dos notas de voz más. Tropicana, Tropicana, Tropicana, hola, buenas.
4: Buenas noches, caballito. Caballito, nos va la experiencia más de madre, güey. En un puerto camellando, yo trabajaba en un operador de maquinaria pesada y hay un asiso que me encantaba. En el día se hacía la difícil, ¿eh? Y tal. Y un día en la noche, como que estaba a modo hot y me hizo el cambio de luces que yo esperaba de hace rato y ahí jugué. Entonces me dice que si tenía forrito para el bebé y yo le dije, en el instante, no, y tal. Entonces ella me dice que no, yo no me estoy cuidando. Bueno, en el momento pudieron más las ganas ya. Y si fue así, sin tembladera, hasta el sol de hoy ni me habla ni nada. Yo no sé si quedó ñapre o no, pero ahí pasó lo que pasó y fue un momento de fogosidad y de adrenalina y rapidez en una de las máquinas que yo operaba. Buena noche,
2: pues. La calentura es una vaina, ¿eh? La calentura no come de nadie.
0: Pilas que piensa más la cabeza de abajo que la de arriba.
2: Es correcto. No. Es correcto. Ay, ay, ay. Tropicana 11:26 en la noche del martes. Aquí estamos. Más oyentes. Más de ustedes enviando su nota de voz. Cari, ve preguntando qué nota de voz ha sido la más chévere para ganarse el balón del día de hoy. Si eres tan amable, Cari, Cari, Cari, Cari.
0: No, todas,
2: Cari.
0: todas.
2: O sea, todas. ¿Será?
0: Todas me encantan.
2: Ok, listo.
0: Va a ser muy difícil.
2: Más oyentes, hola Tropicana, buenas.
5: Caballito, Karina, buenas, buenas noches.
0: Buenas.
5: Pues esta historia la cuento porque pues sucedió, ¿cierto? Yo estaba estudiando enfermería, ya estaba terminando y estábamos de turno en una clínica. Resulta que desde que empecé el curso, nos gustamos con otra muchacha, con otra compañera. Esa noche nos tocó juntos a nosotros. Y entonces,
0: se le apaga.
5: Como a la 1 de la mañana, nos tocó en urgencias, en la 1 de la mañana, un fallecido.
0: Ah.
5: Resulta que, pues, yo me fui a mí me tocó llevarlo a la morgue y entregarlo allá en la morgue. Resulta que ella se dio cuenta, se fue detrás mío, llegamos a la morgue, no estaba el que nos recibía, entonces lo entramos y dentro del morgue pasó lo que pasó.
0: Ay, no.
5: Resulta que cuando llegó el encargado, nosotros no sabíamos cómo escondernos. A ella le tocó en una de las camillas que habían dentro de la morgue esconderse y a mí detrás de los congeladores. Pues gracias a Dios no nos pillaron, pero yo no, creo no que eso es lo más extraño que pudo haber pasado.
2: La morgue. Mira, yo creo que esta es más fuerte, porque resulta, Cari, que cementerio, bueno, ahí está, ya tú sabes que están los cajones y ahí está, pues, los muertos. Pero la morgue, no sé.
0: Qué energía ahí, tan
2: sí, ahí está el frío todavía del muerto, Karina.
0: El
2: la morgue.
0: El calor, ay, no.
2: El frío, uy, no, horrible, no. Pero bueno, yo me imagino que
0: están las camillas que son todas frías como
2: No, uy, cómo no. Ay, hombre, no. No. O sea, yo creería que si la persona que
0: ahora,
2: yo...
0: Ahí lo único que le para a uno es el corazón.
2: Obvio, claro que sí. O sea, yo creo que si la persona a la cual yo le tengo tantas ganas y me dice, después de tanto tiempo yo queriendo, mira, sí, pero en una morgue, porque esa es mi fantasía, ¿sabes qué, mijita? Yo no voy para eso. Sí.
0: Vaya,
2: sí.
0: Yo la dejo que vaya con el muchacho del amor.
2: Ay, porque hay otras fantasías que, bueno, a mi parecer, son más chéveres, más fácil de llevar a cabo y donde tú puedes disfrutar mucho más. Pero ya eso vendría siendo como un fetiche, una vaina rara, no sé.
0: Exacto, porque hay gente que tiene fetiche con los muertos.
2: Es verdad, Cari, y hay gente que le hace el amor a los muertos.
0: Y le hacen el amor
2: a los muertos, sí. Yo con, mira, tú
0: a
2: sabes.
0: Me tocó hacerle un día el amor a un muerto, pero.
2: ¿Cómo así, ve? Ah, ok.
0: Pero al muerto.
2: Karina, pero eso sí es. Va más en la mujer que en el otro. Que en el hombre, porque si de pronto tú no eres capaz de levantar ese muerto, eso quiere decir que de pronto no le generas esa pasión a esa persona. De pronto no, o sea, las expectativas
0: no
2: cumplen.
0: Ya no me empiece a mirar por otro lado. No,
2: y es verdad, y puede suceder, y puede pasar, ¿no?
0: hay gente que de tanta pasión no se les funciona.
2: Ah, ya, no, pues sí. No, sí, mira. La pasión de pronto se desbordan tanto que, enseguida, pero sí, levantaron cabeza. Pero hay unos que ni siquiera, y de pronto no es por ellos, sino por la mujer. Señoras y señores, en Tropicana, la emisora más bacana en toda Colombia, ha llegado el momento de elegir la confesión más importante de esta noche. Tropicana, la más bacana, 11:30 minutos, se vayan preparándose porque vamos a hablar con todos ustedes, vamos a hablar 20 minutos con nuestros oyentes. Atención, atención, atención.
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2: Listo, Cari. Una difícil tarea. ¿Cómo vamos a elegir al ganador?
0: Le voy a decir mis favoritas. Y usted me dice sus favoritas. Bueno, entre mis favoritas está la del vómito.
2: Ajá.
9: Ay, es que muy cochino, muy asqueroso.
2: La del vómito.
0: Bueno, la del vómito. Otra favorita, la de las bolsas con el loquito. Que les fue la luz de la moto y trenga y trinis y pales y pascuales. Otra de mi favorita, la hamaca, y que los pilló la ñona.
2: Ah, la gritona, la gritona.
0: Sí, y que los pilló la señora, ¿cierto?
2: Sí.
0: Y otra de mis favoritas, ay no, espere. No, ya.
2: 2000 años más tarde.
0: No, ya.
2: ¿Ya?
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2: Señoras y señores, los oyentes de Tropicana envían una nota de voz. O también pueden llamarnos al 601-348-7601 o al 310-206-3302. Ese es solamente Tropi WhatsApp.
0: ¿Y hacemos esa descalificación por TikTok o no?
2: Claro, lo que tú quieras. Si esto te corresponde a ti, estás en tu prime,
0: entonces,
2: en este momento.
0: Pero entonces, ¿por cuál lado?
2: Donde tú quieras, tú verás.
0: Entren al TikTok y...
2: Ojalá me dijeras tú así. Opiniones. Caballito, tú verás por donde tú quieras. Ay, Dios mío.
0: Por donde tú quieras.
9: Ay, sí, así.
0: Ay, qué caballo. Ese audio lo va a mandar así. A eliminar.
9: Así.
0: Que no, que así no.
2: Mi nuevo juguetico y me lo vas a mandar a eliminar, ¿no, señor?
0: Bueno, a ver, dice por acá. ¿La morgue, el de la hamaca o las bolsas? ¿Qué opiniones, muchachos? A ver, los leo. Ponga ya noticas de voz, caballito, a ver qué dice.
10: La del perro, caballito.
2: ¿El perro?
0: ¿Que mandó el señor o qué?
2: No.
9: Cari, caballo, yo voto por el de las bolsas con el loco. Esa estuvo muy buena.
2: ¿Por quién van a votar ustedes? 310-206-3302. ¿Por quién van a votar los oyentes de Tropicana? Vote de una, a ver quién se lleva el balón del día de hoy.
11: Buenas noches, Tropicana, más bacana, saludándolo de acá. Llegando.
0: Buenas.
11: De Cartagena, Barranquilla, saludando para el Rafa, el número uno, el de moda. Bueno, yo voy al de la hamaca. Tú voy al de la maquita. Vacílatela, yo caballo.
2: El de la hamaca. ¿Qué dicen los oyentes? Hola, Tropicana.
12: Tropicana la más bacana. Yo voto por la del perro.
0: Bueno, acá dice las bolsas, la hamaca.
2: El flojo es igual que el perro. El perro está donde lo tratan bien.
10: Karina, el de la hamaca, es espectacular.
2: Miércoles.
0: Tres de la hamaca.
2: Miércoles, señoras y señores, Centro Vigana.
0: Siga.
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2: Sí, señor. 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
14: Obvio que el de las bolsas.
2: La bolsa,
0: está
2: Cari.
0: Está entre el de las bolsas y el hamaca.
2: La hamaca.
0: Bueno,
2: sí. Bolsas y hamaca. ¿Por qué van a votar los oyentes de Tropicana? 310-206-3302. Otro oyente. ¿Por quién van a votar ustedes? Díganlo de una. Estamos llegando a la parte final. ¿Qué dice la gente en el TikTok? Cari, arroba Tropicana Colombia. Karina, Karina, por favor.
0: Dicen por acá. Ay, dicen, Dios mío. Dicen, la maca, la bolsa, la maca, las bolsas. Eso está muy difícil.
2: No, no, ya Team Marín de Don Pingüe. Ya. Bueno.
0: Veo.
2: El primer oyente que salga al aire al 601-348-7601 nos llama este teléfono.
0: Puede ser el mismo, no, porque puede ser el mismo que mandó el audio.
2: No, no te preocupes porque aquí yo lo tengo. Yo sé cuál es el de la maca. ¡Ay!
0: Bueno, tengo por las bolsas 1. Les voy a leer acá en TikTok.
2: Ajá, dale.
0: Tengo por las bolsas 1, 2, 3. 3 por las bolsas.
15: Buenas noches. Mi voto es por la chica de las bolsas, estuvo muy llamativo. Su
0: 4 por las bolsas. Y de la maca, tengo una.
2: ¿Escuchas?
15: El lugar más extraño donde yo he estado con una persona en la carretera. Yo venía con mi pareja.
2: ¿Este, Cari?
16: De Estocolmo, de Estocolmo, el de la maca.
2: No, yo creo que ya, el
0: está
2: de la
0: muy
2: maca.
0: Reñido.
2: Cari. Sí. Cari, contesta, contesta, contesta.
0: Tropicana, buenas, buenas.
2: Tropicana. Nada, se fue. Se fue, no, le dio miedo. Entonces, Cari.
0: Está muy reñido, o sea, tengo acá los mismos datos. En el mismo TikTok tengo los mismos datos.
2: Y solamente las hay un balón. Bolsas. No hay dos balones, solamente hay un balón. Ahora sí, Cari, contesta, dale.
0: Oye, ¿de hola, Tropicana?
17: En Carinita, la de las bolsas, el loco.
0: Listo, ganó la de las bolsas, ya.
2: Ya, señora, sí, señores.

0: El de las bolsas. Se gana el balón de colección mundialista con el que no me duermo de Tropicana. Tiene que llamarnos ya.
1: Se tiene que comunicar con nosotros.
0: Al 601-348-7601. 348-7601 con el 601 adelante. Listo, a ver. A ver.
1: Si no se comunica, queda para el de la maca.
0: Es correcto. ¿Ese de dónde fue, Cari? ¿No te acuerdas?
1: Que le escribió al menos un mensaje. Que le escribió, hola, soy yo, el de la maca.
0: Ok, dale. Amaca, contamos hasta 20.
1: El de la maca, no, el de las bolsas.
0: Esa vaina, bolsa.
2: Ay, ¿y qué hay para los oyentes, para los que...?
0: Ay, papi, sí. Están participando. Oh, están participando. Mauricio Orozco Caicedo. En Ibagué, Tolima, mi querido amigo, espérese ahí, vamos a llamarlo entonces, Cari, sí. ¿Lo llamamos ya o no dijo. Lo llamamos? ¿Tú qué dices?
1: Ya dijo.
0: Sí.
1: Sí, márquele, a ver.
0: Dale, pues, vamos.
1: Pero voy. Ponga primero el audio a ver si es.
0: Ahí este es.
3: Muy buenas noches, Caballito, Karina, ¿cómo están?
0: Oye, Karina, no te cree, ¿eh?
3: Escuchándolos, la señora que habló de la maca me hizo acordar de una bella
1: experiencia. No, ese es el de la maca, ese no es el de las bolsas. Así que ganó fue el de las
3: estaba
1: bolsas.
3: Estaba yo pollo, estaba yo joven. Tenía ese como no es. 20 algo de ese años y de tenía una noviecita. Ella era de Bogotá y vino de visita.
0: Ah, pero no, verdad, es cierto.
1: Ganó el de la bolsa,
0: ganó el de la bolsa.
1: El de la maca, sí que si no contesta no se reporta el de la bolsa.
0: Es correcto, no, ganó el de la bolsa. La bolsa. Ganó el de la bolsa.
1: Escriba.
0: Ajá, ¿y cuál es el este?
1: ¿Será tiene que
0: este?
1: Escribir el man.
4: Obvio que el de las bolsas.
1: Tiene que escribir la persona.
5: Carito, buenas noches. Lo mío fue muy chistoso porque tenía un noviecito oculto. Y él estaba en una reunión familiar un 24 de diciembre.
0: Este es, no.
5: Nadie sabía el tema ni nada de la farola y demás. Entonces él pues ya venía con el toque y demás. Pues ni modo, tocó. Y ahí fue, pasó. Pero lo chistoso no fue que pasara, sino que estábamos como recostados hacia un poste. Y unas bolsas negras. Nosotros estamos ahí. Cuando algo se movió, había un loco metido en esas bolsas, o sea, como arropado. Eso fue mucho susto, pero ya nos rezamos ahí, ya estaba el tema ya. Y tocó pues terminarlo. Fue una cosa muy chistosa. Y eso fue.
0: Eso ya ahora sí.
1: El loco que dijo, estás humillando aquí.
6: Gracias.
0: Ok, a la orden. Con gusto. Hola, Alexa, ¿cómo estás? Siri es la vaina. Ajá, niña, contesta. Si no pierdes. Contesta que somos nosotros.
1: Querida, conteste.
7: Aló, Tropicana.
0: Ajá, ¿cuál es la demora? ¿Tú por qué no contestas? ¿Qué es la vaina?
7: Que estaba mirando que mi esposo estuviera dormido porque no sabe de estas historias.
0: ¡Ah, sí! ¡Ay! ¡Hombre! Encanta, no importa. El día que él se llegue a enterar, usted le dice, si usted quiere una mujer sin historia, hágalo usted mismo, porque todas tienen historia.
1: Ay, pero me encanta. ¿De qué ciudad, amiga?
0: Bueno, Karina, ahora sí, sácale las tripas. Pregúntale lo que tú quieras.
1: Amiga, ¿de qué ciudad?
0: Ibagué.
1: De Villavicencio. Ay, qué bien, de Villavicencio.
0: No, Villavicencio no. Ibagué.
1: Sí, de Villavicencio.
0: Ah, Villavicencio,
7: la vaina. Sí.
1: Amiga, ¿cuál es tu nombre?
7: Ay, no.
0: Bueno, no, Karina, tú eres impudente.
1: Bueno, yo no le voy a preguntar el nombre. Amiga, ¿por qué le ha gustado que no me duermo?
7: Estoy trabajando, yo trabajo eso, acá en casa.
1: Venga, ¿y eso fue entre los 25?
7: Hace 27 años.
1: Ah, eso fue hace 27, menos mal. Venga.
7: Estoy tranquila.
1: Pregunta técnica. ¿Y el loco que lo dejaron viendo para un páramo o qué?
7: Ay, no, ese loco nos fue un susto horrible, pero pues ya untaba la mano, untado todo, porque qué más.
1: untaba la mano y me encanta. Amiga, ¿y en qué trabajas?
7: Que
1: Bueno, me no la voy a descubrir. No le puedo preguntar cosas que no descubra.
7: Pero amo escuchar este. Me río muchísimo.
1: Sí le gusta que no me duela.
7: Muy chévere, sí, me encanta.
1: Bueno, hermosa, entonces vamos a hacer algo internamente. Me vas a mandar, por favor, tus datos completos.
0: Ya los tengo.
1: Listo, bueno. Y nada, gracias por escucharnos,
7: una tarea
1: que te
7: completa. Mi esposo estaba pegado al televisor cuando estaba diciendo mi anécdota y yo así toda nerviosa.
1: Sí, me encanta, pero le quedó buenísima. Amiga, picos por allá, Dios la bendiga.
7: Ay, muchas gracias, los quiero. Me encanta el programa, gracias.
0: Amiga, bueno, algo que le voy a decir es que vamos a ponernos en contacto con usted cuando nosotros cuando nosotros le digamos, amiguita, ya tu balón, tu pelota, tu coleccionable mundialista está en la sede de Tropicana Caracol Radio en Villavicencio, usted va por eso, ¿yo?
7: Okay.
0: Dale, mi amor, dale. Muchas te mando un besito.
1: Gracias. Chao, siga trabajando.
7: Chao. Gracias.
0: Eso.
1: Ay, me encanta.
0: Eso, Karina.
7: Chao, gracias. Me
0: ahora
7: encanta
0: sí.
7: Tropicana.
0: Chao, mi amor. Y nosotros encantados que te encante Tropicana. Qué chévere. Cari, ¿qué hacemos entonces? Hablamos con los oyentes. Nos quedan 7 minuticos.
1: Amor, 7, nos quedan 7. Háganle, hablemos, preguntemos cosas.
0: Ok. El que quiera hablar con nosotros, el que quiera saludar, ya de una tiene que marcar al 601-348-7601. ¿Qué ibas a decir, Cari?
1: Que marquen, nos cuentan de qué ciudad, si están trabajando, descansando, lo que hacen y el nombre, listo. Hágale pues, marque.
0: De una pues.
1: Marque, mi amor. Lo tengo ahí, listo.
0: A ver. Hola, Tropicana, buenas noches. Tropicana, buenas.
4: Buenas noches, caballito. Los saludo aquí de Barranca Bermeja, Manuel Plaza.
0: Barranca Bermeja, Santander. Una tierra sabrosa, una tierra caliente, una tierra...
4: Aquí oh, qué yo soy celador, toda la noche los escucho, usted y a Karina.
0: Mi hermano, ¿y usted no tiene más oficio que escuchar Tropicana todo el día? ¿Qué vaina?
4: Toda la noche los escucho.
0: Pero ahí le presento a Karina.
1: Gracias, mi amor.
4: Bueno, Karina, que Dios me la bendiga y me la cuide.
1: Bueno, mi amor, cuídese usted también bastante pilas con eso. Coma bien, listo.
0: Hola, Tropicana, buenas noches.
8: Hola, caballito.
0: Mi hermano, ¿cómo Carinita. Está? Bienvenido. ¿Cómo Hola, es tu bebé. Nombre? ¿De qué parte de Colombia nos llamas?
8: Giovanni, el de Popayán.
0: Popayán. Hombre, qué bacano, mi hermano. ¿Desde qué hora estás escuchando a que no me duermo?
8: Como desde las 9, creo que ahí tarde a trabajar, que tenía pichu placa.
0: Bueno, ¿y por qué le gusta tanto que no me duermo?
8: A echar risa un rato ahí.
0: Ah, bueno.
8: Y escuchar la voz sensual de Karinita.
0: Bueno, se la presento.
1: Ay,
0: aquí la tiene.
1: Ah, lindo, mi amor, vení. ¿Y hasta qué hora le vas a dar a eso?
8: Yo trabajo por regularmente por ahí hasta las 4 o 5 de la mañana, porque tengo recorridos. Entonces me toca estar en la jugada y trabajar.
1: Bueno, pilas, pues que tenga todo en orden, listo. Ojo con eso, un besito.
8: Oiga, tenía una curiosidad.
0: Dígalo.
8: Dale a la señora que se ganó el balón, que mande al marido, porque ¿qué más? Hay un los cachos.
1: Cuidado, eso fue hace 27 años, ella ya lleva 25.
0: Sí, es correcto.
8: Ah, no eran cachos.
0: No, no fue cacho.
1: No eran cachos.
0: No, nada. Más oyentes, sigan llamando al 601-348-7601 en cualquier parte de Colombia. Ese es el número fijo de Tropicana para que hable con nosotros. Hola, Tropicana, muy buenas noches. Buenas. ¿Con quién hablamos?
9: Muy buenas noches, caballito, mi hermanito del alma. Habla con Jackson Barrios desde Barranquilla, la Verde, mi rey.
0: Hey, Jackson, mi hermano, en la buena, papá, bendiciones. Te presento a Karina Uribe.
1: Mi vida, ¿cómo están? Oye, buenas noches.
9: Exageradamente súper bien, Karinita hermosa. Oye, Karina, ¿sabes qué?
1: Me encanta, esa es la actitud, mi vida. Así tiene que ser, listo. ¿A qué hora le vas a dar?
9: Karina.
1: Mi amor.
9: Eres mi amor platónico. Vente para Barranquilla.
1: Ay, muy, cuando quiera voy. Espere que pasemos temporada de
9: feliz. Ya, caballito por allá, para que mame frío.
1: Ay, sí.
0: O así, estoy mamando frío en estos días porque hace frío. O sea,
1: lo único que ha mamado, perdón. Sí.
0: Y es verdad, un verano y huevada de padre y señor mío.
1: Imagínese, es
9: que ha mamado frío, ya ha mamado humo del café que se le quemó.
0: Sí, no, ey, en serio, les voy a contar la historia del café.
1: Se le quemó el café.
0: Sí, ¿ah? Ahora le voy a contar esa historia y es real esa vaina. Hermano, un abrazo, más oyentes. Hola, Tropicana, buenas noches. ¿Con quién hablo? Hola, Tropicana, buenas.
1: Buenas.
0: Nada, se fue este oyente. Hola, Tropicana, buenas. Tropicana, buenas. Hola, buenas noches. ¿Cómo estás? ¿Cómo es tu nombre?
10: Muy buenas noches, caballito.
0: Mi hermano, bienvenido. ¿Cómo es tu nombre?
10: Muy bien, Mauricio Orozco. Yo soy el de la hamaca. Yo ya dije, ya me ha ganado.
0: Ah, este, ok, listo. Mi hermanito, bueno, aquí le presento a Cari.
1: Mi amor, le va a tocar ir a montarse en otra así más fuertemente, pues, para que... Pero casi, casi.
0: Ay, hombre, qué vaina.
1: Mauricio, ¿dónde es que es?
10: No, Ibagué, Tolima.
0: Desde Ibagué, sí, yo estaba bastante confundido.
1: Rico.
10: Sí. No,
1: ¿Y estás en la casa o dónde estás?
10: No, de turno. Yo cuando estoy de turno soy pegado a Tropicana, sea turno día o turno noche.
1: ¿Y qué turno haces? ¿En qué trabajas?
10: Yo soy coordinador de servicios de una empresa de ambulancias.
0: Qué bacano. Uy. Hermano, y...
1: Vení, ya no he tenido... Ay, cuidado, porque en las ambulancias hay historias.
10: Bastantes, pero no he tenido la experiencia.
0: ¿Sí? Ay, hombre, sí. Pero dígame, ¿a quién le pusieron un catéter en esa ambulancia? ¿A quién empujaron por allá?
10: No, me ha tocado. A mí no me ha tocado personalmente.
0: Bueno. Oiga, mi hermano, un abrazo. Gracias.
1: Un besito, chao.
0: Gracias por escucharnos.
10: Encantado. Listo, hasta luego.
0: Oiga, espere. Hermano, le quería hacer una pregunta.
10: Sí.
0: ¿Qué dial es Tropicana en Ibagué?
10: Claro.
0: ¿Qué dial es? ¿Qué número es en la radio?
10: La 106.3.
0: Ah, ok. Tropicana Ibagué, 106.3. Un abrazo, chao. Tropicana.
1: A todas las Tropicanas. Ay, no, tan lindos que se conectan siempre. Claro. Gracias.
0: Bueno, más oyentes. Esto está loco. 601-348-7601. Karina, te toca a ti.
1: Buenas. Hola, Tropicana.
11: Hola, cariñita, mi vida.
1: ¿Qué más, mi amorzote? Bueno, ¿cómo estás?
11: Mejor, no me escucho la historia, mi Jorge, pero bueno.
0: Ah, porque nosotros pensamos que había, que estaba repetida, sí.
11: Bueno.
0: Ah, bueno, sí, para mañana, no, papi, para mañana.
11: Repetida, mi Jorge, era una buena historia, pero se perdió.
0: Bueno. Ah, bueno, para mañana, no se preocupe.
11: Hasta mañana.
0: Mi hermano, un abrazo.
1: Amorcito.
0: Mi gente de Pasto.
1: Picos por allá.
0: Otro.
1: Hola, buenas noches.
12: Hola, buenas noches.
1: ¿Con quién?
12: Con Neida Cristina de León Zapata de Soledad Atlántico.
1: Eso, Cris.
0: Eso, mi amor.
1: ¡Qué linda!
12: Caballito, nos quedamos con la gana de conocerte, mi bebé y yo.
0: Mi amor, no te preocupes, que próximamente voy a Barranquilla en una gira que vamos a hacer con la que no me duermo.
12: Y te tomas una foto con mi niño, ¿viste?
0: Claro,
12: ese favor, bendiciones,
0: cariño. 10 fotos nos vamos a tomar, mi amor. Un beso.
1: Se le quiere un montón a toda la gente de Colombia.
0: Chao. Hey, Colombia, gracias. Gracias, Colombia, los queremos, los amamos. Karina, te amo. Chao, mi amor.
1: Hoy aprendí mucho, gracias. Los amo. Me encanta.
0: Ay, Karina.
1: Qué rico. Ay, qué rico.
0: Qué rico.
1: Ay, sí, no, sí. A todos los que están en TikTok también, un besito. Sí. Y no se les olvide seguirnos, Tropicana Colombia, Caballito Castillo, Edgar Caballito Castillo, Karina Uribe 28, Picos por allá, listo.
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1: 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Ya son las 6 de la mañana en punto en Tropicana.
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0: 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En Tropicana son las...
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0: Buenos días.
1: ¡Ey, bienvenidos, oyentes queridos! Arrancamos, comenzamos, empezamos, aquí estamos, iniciamos. Esto que se llama ¿Cómo amaneció Armenia? En Tropicana, la más bacana. Son las 6 de la mañana, 6 minutos, 606. Y esto empieza así. Con energía extra, iniciamos, arrancamos este miércoles, mitad de semana. Hoy, damas y caballeros, es 29 de julio del 2026. Ya estamos listos para llevarles música, energía, compañía, alegría. Tropicana, la más bacana, desde Armenia, Quindío, paisaje cultural cafetero, enclavados en el bellísimo centro de nuestro país. A esta hora les saluda su DJ Vito. Son las 6 de la mañana, 6 minutos. Muy buenos días. Antes de arrancar con la información, con el pico y placa, con el clima, venía yo caminando ahora. Es una pequeña reflexión ahí cortica que espero no les moleste y espero les llegue pues al corazón. Y venía yo caminando, qué pena, venía yo caminando ahí con el tumbado que tienen los guapos al caminar. Y entonces yo a lo largo de la caminata, yo me vengo a pie para la emisora, saludo a la gente que me voy encontrando. Unos dicen que buenos días, otros se van como si uno le hubiera hablado a una pared, bueno, lo que sea. Pero tengo un amigo, un señor que veo todas las mañanas, él trabaja ahí haciendo el aseo de las calles. Y uno viene como pensando en lo de uno. Y yo siempre lo saludo. ¿Cómo está? Buen día, buena energía. Y me contó que tiene un tema ahí familiar poquito complicado. Pues no vamos a entrar en detalles porque es la vida personal de él. Y me puso a pensar que uno de verdad es muy afortunado en la vida. Uno no sabe con qué cargas se levantan en las personas que están cerca de uno. El que está al frente ahí vendiendo los tintos. La señora que se levantó a hacer las arepas. Y por eso tenemos que agradecer, deberíamos ser agradecidos cada mañana, porque en medio de todo, pues estamos bien, estamos vivos. Y de verdad, ¿cuánta gente se levantó? O ayer se fue para la casa a las 6, 7 de la noche, algo pasó en la noche y hoy se levantó con un dolor adicional, con una persona enferma de su entorno, con un problema extra, y usted se pudo levantar bien. Entonces, de verdad que independiente de las situaciones de cada persona, deberíamos ser más agradecidos. Yo se los digo también desde el fondo del alma. Yo nunca le pido nada a la vida ni a Dios. Cada uno tiene su creencia, ¿sí o no? Y cada uno tiene a quien le pide y le agradece. Se los digo en serio, yo jamás pido nada. Siempre agradezco por lo que viene, por lo que es, por lo que no es. Con una sonrisa, si usted le agradece al ser supremo, agradézcale a ese ser supremo. Si usted le agradece a Dios, agradézcale a Dios. Si usted le agradece a la vida, agradézcale a la vida. Si usted le agradece a la energía, agradézcale a la energía. Pero también a la gente que está cerquita, porque ellos son los que nos hacen en el día a día. Uno solo no puede, la vida sola no va. Entonces, sugerencia de hoy, seamos agradecidos y un poquito empáticos también. A mí me causó cierto impacto cuando el señor me dice, no, tengo este problema, ta, ta, ta, una enfermedad. Bueno, y uno, por lo menos una buena palabra ayude. Entonces, toda la energía para él. Muchas gracias. Pequeña reflexión esta mañana, espero de verdad que no les moleste. Y es con todo cariño, tratando de llevarles un inicio diferente de mañana. ¡Bienvenidos! Son las 6 de la mañana, 9 minutos, 6:09. 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Ya les puse en nuestros estados del WhatsApp Tropicana un enlace para que se vayan ahí y derechito nos escuchen por internet. Derechito, ustedes entran ahí al WhatsApp de ustedes, buscan nuestro WhatsApp, los estados del WhatsApp Tropicana, y van a encontrar un enlace ahí, dice escucha Tropicana Armenia todo el tiempo. Le dan clic ahí y eso los lleva de una a nuestra señal en internet para que nos escuchen donde sea y no haya lío. Y esa es la idea, que nos lleven siempre. A esta hora, pronóstico del clima, 6 de la mañana, 9 minutos. Tenemos sobre la capital de Armenia, en el departamento del Quindío, a esta hora, 16 grados centígrados. La probabilidad de precipitaciones es del 10%. La humedad del 86%. El viento sopla a 5 kilómetros por hora. Tendremos, según el pronóstico, una temperatura máxima de 24 grados, una mínima de 16, con alguna probabilidad de lloviznas leves a lo largo del día. Esto podría o no podría pasar. Acuérdense que son pronósticos. Ahí les cuento el datico para arrancar la mañana entonces. De todos modos y por si las moscas, dos recomendaciones. Uno, póngase bloqueadorcito solar, no está de más, es en serio. Los calorcitos están fuertes y el sol también. Dos, hidrátese bien. Y tres, ¿por qué no? Cargue ahí la sombrilla o el paraguas por si las moscas. Aquí uno no sabe, ¿sí o no? Pero en serio, eso del calorcito y el solecito es de verdad. Pónganse bloqueadorcito solar, protéjanse la piel un poquito, hidrátense. Hoy, si hace mucho calor, usted ahí afuera de su negocio, de su casa, ponga una coquita con agua para los animalitos de la calle, los perritos de la calle, los pájaros. También eso ayuda a la naturaleza un poquito y nos genera conexiones bacanas con esos seres vivos también. Entonces, por estos días calurositos, se puede, sin problema. 6 de la mañana, 11 minutos, 6:11. En instantes, Vanessa Porras estará aquí con las noticias, la información, las voces, los protagonistas y, obvio, Microbio. Todo lo que usted necesita para enterarse y arrancar la mañana con cómo amaneció Armenia de Tropicana. Bueno, el WhatsApp Tropicana está activo, 324-281-5565. Repórtense ahí, me cuentan qué ha pasado, nos dicen, hey, buenos días. Saluden a quien quieran saludar, repito, 324-281-5565. Ahí está para que se enteren y para que nos enteremos entre todos. ¿Cómo amaneció su pedacito de Armenia? Cuéntemelo. Son las 6 de la mañana, 11 minutos, 6:11. 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Pilas, pues. Muy bien, seguimos. Tropicana, la más bacana. 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Ya son las 6 de la mañana con 12 minutos.
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1: 6 de la mañana, 13 minutos. 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Rica nos trae hasta ahora el Pico y Placa para hoy, miércoles 29 de julio del 2026, en Armenia, Quindío. Aclaro, y siempre lo digo, porque mucha gente puede estar escuchando a esta hora Tropicana Armenia en otras ciudades a través del internet o en la aplicación móvil Tropicana FM Radio. Entonces se van a confundir. Ay, ¿cómo así? Yo estoy en Shanghái y aquí no hay Pico y Placa. No, este es el Pico y Placa para Armenia. Si usted vive en Shanghái y nos escucha hasta ahora en Shanghái, no sé si allá habrá Pico y Placa o no, no creo. Lo cierto es que ese Pico y Placa que le voy a decir en este momento no aplica en Shanghái, no, aplica en Armenia, capital del departamento del Quindío. Y funcionará así el día de hoy, 29 de julio, miércoles para más señas. Vehículos particulares y motocicletas. Vehículos particulares y motocicletas que tienen hoy restricción de movilidad en Armenia, Quindío. son aquellos vehículos particulares y motocicletas cuyas placas terminan en 9 o en 0. 9 o 0, pilas, placas terminadas en 9 o en 0, motocicletas y vehículos particulares hoy en Armenia Quindío tienen restricción de movilidad de 7 de la mañana a 7 de la noche, es decir, en 45 minutos arranca la restricción para ellos y va en toda la ciudad. Ojo pues. Y los taxis con restricción de movilidad el día de hoy en Armenia Quindío, capital del departamento, más cafetero y más bonito de la tierra, serán los taxis cuyo lateral termina en 7. Para ellos también, toda la ciudad durante todo el día. Se reporta Jazmín por aquí. Hola, Vito, buenos días. Un saludo muy especial. Qué buen programa. Gracias por hacerme sentir un poco cerca de casa. Lindo y bendecido día para ti y toda la mesa de trabajo. Jazmín, gracias. No sé dónde estará ella. No nos pone ahí el dónde se encuentra, pero muchas gracias por el mensaje. Y bueno, la idea es esa, acercarnos y estar un poquito más... Sí, cerquita. Gracias a Tropicana Armenia. Seguimos juntos en el inicio de la mañana. Pico y placa esta mañana. Ahí se los dije, no pilas, no se van a meter ahí en un lío.
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1: 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En Tropicana, 6 de la mañana con 17 minutos.
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1: 6 de la mañana, 18 minutos en Tropicana.

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1: Son las 6 de la mañana, 20 minutos. Llegó Vanessa Porras, vestida, disfrazada de la Naranja Mecánica. Pero antes, oyentes, esta mañana en Tropicana.
2: Buenos días, Tropicana. La más bacana. Saludos de un fiel, oyente del barrio Corbones, Ruth de Jaramillo. Bendiciones para todos en la mesa de trabajo de Tropicana, la más bacana.
1: Ay, tan amable, Ruthbel, mijo. Esta mañana, para sumarse a la información, a las noticias y a la compañía en Tropicana, la más bacana, homenajeando a la selección de Países Bajos de fútbol, de Naranja Mecánica, la niña Vanessa Porras. Vanessa,
3: hola. Hola.
1: Pura Naranja Mecánica, ¿no?
3: Estoy vestida de fenómeno niña. Así estamos, radiantes.
1: No, eso sí, Vanessa siempre llega radiante. Si ustedes ven una manchita naranja andando por las calles de Armenia, es Vanessa Porras, que está hoy de naranja. Vanessa, hola, bienvenida, ¿cómo vamos?
3: Muy bien, muchas gracias a Dios. Y pues un saludo especial para todos los oyentes en este miércoles, vea, mitad de semana.
1: Y ya 29, hola.
3: Y ya terminando este mes de julio.
1: Tremendo.
3: Si Dios lo permite.
1: Qué rápido va el año, en serio.
3: Sí.
1: ¿Qué hace que cumplíamos 32 y ya vamos a ir para los 33? ¡Ah!
3: Pero
1: yo,
3: trabajando,
1: ¿no? Yo. De tener cédula. Bueno,
3: yo sí creo,
1: más o menos. Pues nada, aquí estamos iniciando la mañana. De verdad, Vanessa nos acompaña hoy con la información y las noticias. Ustedes atentos y pendientes, porque para enterarse y arrancar bien, es con Tropicana la más bacana. ¿Con qué arrancamos, Vanessa?
3: Bueno, Vito, no, vamos a empezar con una información que nos entrega el sindicato de trabajadores de Asmed Salud, que okay, nosotros le hemos hecho seguimiento a este
1: claro,
3: tema
1: sí, esto
3: tan complejo de Sindisalud por la falta de pagos y demás, uh-huh, pero hay buenas noticias, Vito,
1: ay, ojalá,
3: porque sirve el tema un poco de la presión.
1: Claro.
3: ¿Cierto?
1: Claro.
3: Entonces resulta que han manifestado desde el sindicato que se ha logrado verificar el pago de los salarios correspondientes al mes de junio, la prima de servicios.
1: Ay, Dios, qué bueno.
3: Y los aportes al sistema de salud. Oiga, es que tanta cosa que...
1: Ahora bien, eso lo debían ya, pero bueno, uno al menos va cuadrando caja.
3: Sí.
1: Ya por lo menos que a uno le digan, hey, le pagaron un mes y su prima, ya uno por lo menos respira un poquito.
3: Respira.
1: Y dice, bueno, hay futuro.
3: Todavía falta otras obligaciones laborales, uh-huh, seguridad social, Vito, todavía
1: ay,
3: falta.
1: Dios.
3: Y pues se continúa solicitando, pero por lo menos, hay que decirlo, se dio ese pago, que no debería ser eso parcial.
1: Claro.
3: ¿Cómo
1: no,
3: le
1: no,
3: parece que tiene
1: no,
3: que ser completo?
1: Es que no debería ser ni siquiera atrasado.
3: Exactamente,
1: exactamente. Pero bueno.
3: Es el tema tan complejo. Entonces, el pago de prima de servicios, que eso es muy importante, Vito, imagine usted.
1: No.
3: Con su prima embolatada, oiga. Pues, prima.
1: Sí, el sueldito adicional. Sí, no, ahora creer que la familia se le voló. No.
3: Pero lo que dice el sindicato es que la organización se mantiene en estado de máxima alerta y continuará realizando seguimiento. Es decir, no porque pagaron.
1: Claro.
3: Esto parcial,
1: sí, ya,
3: ya van a bajar la guardia
1: no,
3: y no van a continuar generando pues las manifestaciones correspondientes. Y pues estamos, pues por lo menos Vito se dio ese proceso, por lo menos

0: Dio, y
1: Sí, qué
0: estamos
1: bueno.
0: muy atentos a cómo va avanzando el tema. Recordemos que continúa siendo complejo para los usuarios,
1: sí.
0: Esa contención que se genera, pero bueno, con ASMED está bien complejo el panorama, a ver qué más se puede hacer con ellos.
1: Sí, no, y definitivamente el tema de la salud lleva muchos años ahí, sí, en la cuerda floja, y hay cosas que uno diría, pero ¿por qué? Bueno, esperemos que los cambios que vienen por lo menos se enfoquen en eso.
0: Sí, que sea positivo, que no tengamos ningún tema ahí complejo.
1: Claro, porque vuelvo a lo mismo, uno, a ti te descuentan religiosamente cada mes para tu EPS, para tu ARL, para, bueno, a mí también, a Adrián también, a Tefi y tal. Al señor que está allá en vendiendo hasta ahora los tintos, porque él cotiza como independiente, a él también le toca pagar, sí, mensualmente, religiosamente, tal. Si tiene hijos, también le quitan un poquito. Todos. Entonces, el dinero,
0: sí,
1: de la salud.
0: Sí, son puntuales.
1: Claro, el dinero del sistema de la salud debe estar ahí. Entonces, bueno, que eso vaya donde tiene que ir, que sea la atención de nosotros mismos. Pero bueno, bien por esa noticia. Con
0: sí,
1: la gente
0: por,
1: de
0: lo
1: salud,
0: menos,
1: por lo menos. Les alivian un poquito las cargas.
0: Sí. Es que el tema del salario. Vea, Vito, ¿usted no tiene el salario ni la prima?
1: Yo la verdad es que como desde octubre no miro que nos han pagado, pero, o sea, mentiras, ¿no?
0: Ah, no, pues está muy mejor dicho.
1: 6:25 minutos en Tropicana.
0: Bueno, Vito, resulta que ha sido tan complejo el tema de la línea, pero ha sido muy complejo porque usted recuerda que pues tenemos una situación en el sector de Calle Larga,
1: sí,
0: en Cajamarca, Tolima. Entonces ahí pasó un carril y eso ha generado congestión, pero se complicó el panorama en las últimas horas porque
1: ahora
0: resulta
1: bien
0: que la comunidad de esa zona
1: cerró la vía,
0: que está siendo afectada porque pues son los que deben, están en riesgo, ¿cierto? El colapso de sus viviendas, cerraron la vía.
1: Sí, señorita, en protesta.
0: Solicitando acción urgente por parte del gobierno nacional.
1: Que entonces, lo reubiquen, eso ahí no hay de otra.
0: Exacto, pero el panorama, pues imagínate, ahorita sí que se complicó cuando se generó el cierre. Pero hay un tema, estaban pendientes de una reunión, pero el tema de esas personas inescrupulosas, de que no tienen nada que hacer, y circulando una información falsa, Vito, de que iba a haber cierre total.
1: Claro, eso circuló, se habló.
0: Que ya no se iba a permitir el paso. O sea, es decir, íbamos a quedar incomunicados.
1: Sí, total.
0: Pero eso tan, o sea,
1: tan extremo,
0: yo no sé
1: ya
0: quién se inventa esas cosas. Y empezó a circular y eso genera mucha zozobra.
1: Claro.
0: Pues el Instituto Nacional de Vías ha emitido un comunicado donde ha informado que la información es falsa, esta que circula en redes sociales.
1: Ok.
0: Porque además lograron ya un acuerdo con la comunidad. Uh-huh. Se volvió a dar apertura. Pasa un carril esa zona.
1: Sí, igual el riesgo está todavía, o sea, eso hay que hacer algo. O sea,
0: eso
1: hay que mover
0: esa
1: gente.
0: Sino que se ha pasado un carril es porque pues hay un carril que está más
1: complejo
0: que el otro, pero el tema en ese punto está muy complicado. Entonces, lo que han manifestado es que este anuncio no fue emitido por Envías, quién sabe quién le dio por ponerse gracioso y le pareció muy bueno circular esa información falsa. Y han manifestado que la vía ya fue reabierta y que se mantiene el paso controlado un carril. Pero lo más importante, Vito, verifique la información antes de que circule.
1: Y ahí es muy fácil, oyentes, numeral 767, que es el número de la Policía de Carreteras. Usted
0: exacto,
1: puede parar
0: para
1: y preguntar.
0: Mire cómo está
1: claro,
0: la vía, sí,
1: uno
0: señor.
1: En internet
0: eso
1: puede.
0: Es gratis.
1: Claro, eso no vale nada y funciona, Vanessa. Funciona. La verdad es que ahí se puede. Ahora bien. Si usted va a viajar, pues antes de, o llamen a Vanessa.
0: Verifique, sí, verifique.
1: No,
0: claro,
1: y uno,
0: no.
1: Y uno, por ejemplo,
0: no crea, Vito, no crea.
1: Te llamaron, Vito.
0: Yo soy la policía de carretera de la familia,
1: sí, claro,
0: de los amigos, y estoy dispuesta. Entonces, Vane, eso está complejo, ¿qué me recomiendas?
1: Claro. Ahora bien, ustedes también pueden con la policía, paren, venga, mire, usted me puede colaborar, porque ellos tienen ahí toda la red de información entre la policía y tal.
0: Pero no falta el dormir.
1: Se puede.
0: No, mentiras.
1: Entonces,
0: pero entonces, Vito, aquí es muy importante porque se ha dado claridad sobre el tema. Y además porque hubo una mesa de trabajo y ojalá que se cumplan los compromisos.
1: Uh-huh.
0: Porque si se ponen a decir lo que no es cierto, ahí se puede generar una situación peor, digo yo, de manifestación.
1: Correcto.
0: Nelson Giovanni Jiménez es el subdirector de Modernización de Carreteras del Instituto Nacional de Vías y nos cuenta sobre este panorama.
1: Información de tránsito 6:28 en Tropicana.
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1: 6:28 minutos.
3: Hoy estamos aquí en Cajamarca atendiendo el deslizamiento de un talud que afectó la vía nacional. Hoy llevamos a cabo una mesa de negociación junto con la alcaldía de Cajamarca, la gobernación del Tolima y las familias afectadas. Allí el INVIA se comprometió con soluciones concretas para las familias afectadas y logramos la apertura de la vía que había sido cerrada desde tempranas horas de la madrugada del día de hoy. En este momento tenemos paso restringido a un solo carril, pero la vía está totalmente habilitada gracias a la gestión que pudimos desarrollar en el día de hoy.
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4: Son las 6:29 en Tropicana, la más bacana. Vanessa Porres y quien les habla, su DJ Vito. Oyentes, antes de más noticias, Vanessa, porque la gente se reporta ahí chévere y nos cuenta cómo amaneció Armenia y rico aquí con Tropicana, la más bacana.
5: Compañeros de Tropicana, buenos días, buenos días, buenos días, buenos días. Reportando sintonía vía internet. Reportando estado de la vida Armenia, la paila en total normalidad. Bendiciones en este día, muchas gracias.
4: Ah, qué bonito, José, muchas gracias, hermano. Miren, eso nos encanta, Vanessa. Saquen tiempito. 17 segundos duró ese audio y el señor acaba de enterar a no sé cuánta gente que la vía La Paila está bien. Háganle, oyentes queridos, 324-281-5565. Reporten cómo está la vida, la vía, su pedacito de Armenia. Ok, son las 6:30, seguimos de noticias.
0: Y ahora un tema muy lamentable, Vito, que pues sin duda ha generado consternación porque una riña entre hermanos terminó en tragedia en zona rural del municipio de Calarcá.
4: Intolerancia,
0: en la finca El Porvenir, en la vereda Quebrada Negra. Una discusión entre hermanos se generó por X o Y motivo,
4: Vito. Sí, lo que sea.
0: Y uno de ellos agarró una escopeta.
4: Ay, no.
0: Le dispara a su hermano y resulta que ya después trató de auxiliarlo, pero pues ya no había nada que hacer. No. Estamos hablando de la víctima Ricardo Jaramillo Cárdenas, de 59 años de edad, que fue impactado por arma de fuego tipo escopeta. Y se pudo establecer entonces que se generó por esa intolerancia entre dos hermanos.
4: Bendito.
0: Y aunque Vito, por el mismo hermano que generó esta situación, fue trasladado al Hospital La Misericordia del municipio de Calarcá.
4: Claro, me imagino que apenas cayó en cuenta después de perder
0: de
4: los papeles.
0: De la ira, sí, no, Dios mío, es que mire, un momento,
4: profundo.
0: Vito, un momento usted de rabia puede generar un tema tan lamentable.
4: Sí.
0: Y resulta que pues esta persona fue capturada, Vito, por el delito de homicidio.
4: Claro.
0: Y pues ya deberá asumir lo propio ante las autoridades correspondientes. Pues hablamos con sobre este tema tan complejo, tan difícil, con el secretario del Interior del Quindío, Jaime Andrés Pérez Cotrino, quien además pues ha dado un parte de todo lo que es el tema homicidio. Mire, con este caso ya vamos en 122 homicidios en el departamento del Quindío en lo que llevamos de este año.
4: Increíble.
0: Y la mayoría, Vito, hay que decir, es por tráfico, ajuste de cuentas, pero también hay tema de riñas
4: Estos
0: e intolerancia.
4: Temas de intolerancia.
0: Y aquí escuchamos el reporte.
4: 6:32 en Tropicana.
6: Bueno, efectivamente, desde el gobierno departamental rechazamos rotundamente este tipo de hechos de intolerancia. Quiero contarles que el departamento del Quindío tiene la estadística del homicidio muy alto. Hemos incrementado alrededor de el 16 al 17%, pero de esto también quiero decirles que un porcentaje muy alto, casi el 80%, tiene relación con el microtráfico y el otro 20%, entre 20 y 25%, tiene relación con hechos de intolerancia. Hago esta relación porque el día de ayer, en zona rural del municipio de Calarcá, se presenta un homicidio de una riña entre hermanos, donde fallece el señor Ricardo Jaramillo Cárdenas, de 59 años de edad. Estos hechos se originan en la finca El Porvenir, vereda de Quebrada Negra. Lamentablemente su hermano lo impacta con una escopeta. Este mismo trata de socorrerlo y lo lleva al hospital de Misericordia, pero lamentablemente allí fallece. Allí se lleva a cabo la captura por parte de la Policía Nacional y, digamos, estaban en el proceso de audiencias en este momento.
0: El llamado a la tolerancia, Doc, porque este hecho de verdad muy lamentable.
6: Es lamentable que se presenten en el departamento del Quindío hechos de intolerancia y que homicidios con un porcentaje muy alto se vean reflejados en la estadística que que es lamentable. Aquí vemos un problema de salud mental en el tema de microtráfico, pero también los hechos de intolerancia. Hemos visto cómo personas en sus familias generan unas riñas llevando a finalidad un homicidio sin querer, porque el hermano de esta persona está arrepentido, pero ya el hecho ya se había realizado.
0: El tema de la rabia y el
6: sí, momento. Efectivamente, es un momento de rabia, un hecho de intolerancia que lleva a dañarse la vida a las dos familias, tanto el que falleció como el que lo asesinó. Eso es lamentable, lo rechazamos desde acá. Sin embargo, vamos a hacer un acompañamiento y vamos a iniciar unas políticas claras frente al problema de salud mental que vive actualmente el departamento del Quindío.
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4: Son las 6:35 minutos. Hoy, damas y caballeros, es miércoles. Ni te cases, ni te embarques, y de Tropicana no te apartes. Y ya en serio, Vanessa, para cerrar ese tema tan harto, muchachos, oyentes.
0: Tremendo, Vito, miren, tremendo.
4: Cuenten hasta 10, paren un segundito. Hay peleas que ni siquiera vale la pena cazar, Vanessa.
0: No, Vito, pero estamos viendo esta situación de intolerancia en todos los aspectos.
4: Horrible,
0: ¿cierto?
4: Sí. Y
0: en
4: por
0: tema
4: nada.
0: De movilidad. ¿Sí? Que entonces, que me está bajo y le doy. O sea, una cosa impresionante. Y miren lo que termina. Uy. Esto es una tragedia, Vito, familiar.
4: No, y lo que sigue.
0: Imagínense, en un mismo núcleo familiar. Mm. Entonces, se pierde una persona, un ser querido, y el otro capturado pues, y judicializado sobre ese hecho.
4: Y vendrá el tema judicial,
0: o sea,
4: ahora.
0: Pierden dos seres ahí. Totalmente. En todo ese tema.
4: Muy, muy fuerte. Por favor, en serio, oyentes queridos, piensen un poquito, cuenten hasta 5. Si hasta 10 no les da. Tome aire, cuente hasta 5 y reaccione después de la reflexión. Pero no, uno no puede ser tan reactivo en ciertas, en la vida, nunca.
0: Y no tener esas armas o eso tan.
4: Uy, pues, sí, esa es la
0: cerca.
4: Otra.
0: Sí, no, son sí porque si usted, mejor dicho, un tema muy complejo, pero sí. De hábito, siguiendo con temas judiciales, uh-huh. Hay que decir que fue capturado en vías del departamento para cumplir condena, es decir, ya tenía una orden judicial, uh-huh. Alias Guasón.
4: Sí, eso vimos.
0: Actor
4: ayer.
0: Delincuencial prófugo de la justicia, y esta acción se desarrolló en el kilómetro 3+200 metros, vía Armenia-Montenegro, en la vereda Pantanillo. Esta persona fue capturada cuando se movilizaba en un vehículo particular. Estamos hablando de Anderson Andrés Mesa Alzate, conocido con el alias de Guasón o Perico, para cumplir condena por los delitos de concierto para delinquir, tráfico de armas de fuego, accesorios, homicidio agravado, tráfico, fabricación o porte de estupefacientes. Esta persona fue identificada como un actor delincuencial de alta peligrosidad, articulador en las dinámicas delictivas, Vito, de los departamentos del Quindío y norte del Valle del Cauca. Es decir, que era un actor delincuencial bastante, bastante complejo. Y resulta, Vito, que fue miembro activo del grupo de delincuencia común organizada La Línea de la Muerte.
4: Uy, uy,
0: desde finales del año 2011 y lideraba y coordinaba la red de distribución y venta de estupefacientes y homicidios selectivos en los municipios de Montenegro, La Tebaida, Circasia y Armenia. O sea, es un tema tremendo. Alias Guasón cuenta con registros judiciales. En los años 2011-2012 fue capturado junto a dos personas en el municipio de Quimbaya por el delito de tráfico, fabricación, porte de estupefacientes. Se le encontró en su puerto armas de fuego, sustancias estupefacientes, y fue capturado como presunto autor material de un homicidio de una persona en el municipio de Montenegro. Es decir, toda una
4: no, un joyita, prontuario, ¿no? Tremendo, sí. Un
0: el capturado, tremendo. Vito, por fortuna, mire, por eso yo digo esos controles y operativos sí, de las sí, autoridades sí, sí. Son tan importantes.
4: Sí, son importantes. No se pongan de mal genio si los piden sus documentos, porque en esos controles sí. Es donde se logran estos objetivos y estos positivos, por así decirlo.
0: Claro, además usted dice, mire todo el prontuario.
4: Claro,
0: y todo lo, y
4: claro.
0: Mire, fue capturado y dejado a disposición de la fiscalía. Pero aquí está el tema que me parece más importante, uh-huh. Porque un juez le otorgó medida de aseguramiento en establecimiento carcelario por 17 años.
4: Bueno, ya,
0: porque como
4: ya tenía Vito
0: un tema de antecedentes. No,
4: complejísimo, la verdad.
0: Y durante este año, Vito, en el tema contra el homicidio, porque a eso le está apuntando mucho la policía, uh-huh. Sobre todo por el tráfico de estupefacientes, durante el año se han capturado 16 personas en flagrancia, 64 a través de orden judicial y un total de 80 capturas. Esto es muy importante,
4: claro,
0: por ese tema de homicidio. Si eso es lo que más nos afecta.
4: ¿Vito? Y si usted en la calle la policía le pide y usted nada debe, saque la cédula y preséntela y listo. ¿Está
0: sí,
4: bien?
0: Porque se va a enojar.
4: El que nada debe,
0: nada teme.
4: No va a la prendería.
0: Ay, no,
4: el que nada debe, nada teme, mentiras.
0: Y siguiendo con este tema de lo judicial, Vito, se hicieron allanamientos en Armenia en la recuperación de autopartes, que eso es otra situación del hurto de autopartes, sí, que eso se genera mucho. Recuperaron autopartes de motocicletas, dos diligencias que se llevaron a cabo, barrio Patio Bonito Alto, Comuna 7, fue incautada una motocicleta. Además, durante las actividades se estableció que la motocicleta incautada tiene un motor que no corresponde. El motor tiene el número limado, lo que permite evidenciar que puede ser de una motocicleta hurtada, Vito. Pero lo más importante, el trabajo articulado, los operativos y que se siga generando estos resultados tan positivos para el departamento y para la seguridad.
4: Así es. 6:40 a.m, estamos en ¿Cómo amaneció Armenia?
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4: 6:40 en la más bacana Tropicana. Sígase reportando 324-281-5565. ¿Cómo amanece su pedacito de Armenia? Cuéntenoslo todo. Seguimos de información con Vanessa Porras. Son las 6:40.
0: Claro que sí. Y este viernes 31 de julio se cumple el plazo del impuesto vehicular.
4: ¡Ah, papito!
0: Y entonces es muy importante que usted escuche, porque hemos dialogado, hemos entrevistado al director tributario de la Secretaría de Hacienda del Departamento del Quindío, Andrés Mauricio Olarte, que nos cuenta el tema. Usted si no paga el 31 de julio su impuesto vehicular, va a ser más, le cuesta más,
4: claro,
0: el tema de la sanción.
4: No, claro, y además le voy a dar un consejo, dueños de carros.
0: Y de motos.
4: Ahorren, y de motos. Sí, ahorren, sí. Si ustedes saben que el impuesto vale 50 mil pesos, por poner un ejemplo. Entonces empiezan a ahorrar cada mes de a 5 mil pesitos y entonces en 10 meses tienen los 50 mil pesitos de la, en una alcancía.
0: Para evitarse, para
4: evitarse. Claro,
0: sí.
4: Para no estar ustedes, pues, ay, hijo de madre, ¿dónde saco la plata?
0: Sí.
4: Se puede. Cuando yo tenía carro, yo hacía eso. Yo ahorraba para mi SOAT y para mi impuesto de vehículo y lo iba ahorrando y lo ponía en una alcancita.
0: Con tiempito,
4: claro.
0: Con tiempito.
4: Y entonces el día del pago ya tenía mi platica ahí al ladito para poder estar al día.
0: Lo que pasa, Vito, en Colombia,
4: claro,
0: muchos dejan palo. ¡Ah!
4: ¡Ay, güey madre! ¡El impuesto del carro!
0: O esperemos que llegue la quincena.
4: Ahora bien, a uno le van avisando. A uno le van llegando. Cuando, por ejemplo, el SOAT, donde usted compraba el SOAT, a uno le van falta pilas, que su SOAT se le vence. Entonces uno más o menos tiene una idea de cuándo y hasta cuándo van esos trámites.
0: No, y han hecho una campaña muy fuerte en ese sentido y pues, o sea, no hay que concentrarse en ese sentido.
4: Sí.
0: O sea,
4: sí,
0: es un
4: sí.
0: tema de pago que hay que hacer. Y además, Vito, también nos da recomendación porque están gemeleando la página, es decir,
4: pilas. Sí, no.
0: Entonces ahí tienen que tener cuidado y lo escuchamos hasta ahora, Vito, esta entrevista que realizamos con el funcionario de la gobernación.
4: Son las 6:42, escuchan Tropicana, la más bacana.
0: Bueno, director, espere que no. Tenemos un invitado muy especial, se trata del director tributario de la Secretaría de Hacienda de la Gobernación del Quindío, Andrés Mauricio Olarte, sobre un tema muy importante y tiene que ver con el impuesto vehicular que ya cumple su plazo este próximo 31 de julio y hay un llamado muy importante en ese sentido. Bienvenido a Tropicana.
7: Ay, muchas gracias, un saludo muy especial para todos los oyentes de Tropicana.
0: Bueno, precisamente, ¿cuál es el llamado que se está haciendo en el marco de que ya se va a cumplir esta fecha?
7: Claro que sí, Iván, el llamado es a todos los contribuyentes que se pongan al día, fecha, límite de pago del impuesto vehicular, 31 de julio. Y es muy importante que todos sepan que las motos superiores a 125 en cilindraje deben pagar impuesto. Ojo, no se fresquee, que porque yo siempre he tenido motos, seguramente no pagaba cuando era inferior a este cilindraje, pero si ya tiene una moto chévere, buena, agradable, cómoda, superior a 125, pues revise porque usted tiene que pagar el impuesto vehicular. El no pago del impuesto genera una sanción. Y mire este ejemplo, Vane, y a todos los oyentes de Tropicana y a toda la mesa de trabajo. Una persona tiene que pagar de impuesto 10 mil, 20 mil pesos, eso pagan algunas motos. Y el no pago el 31 de julio, al día siguiente, le genera una sanción de 262 mil pesos. Puede ser 10 veces más lo que tenía que pagar. Así que abra el ojo, póngale cuidado a eso y póngase al día en sus impuestos.
0: Y lo más importante es no dejar hasta la última fecha. Lo más importante es eso, para que se dé dicho con tiempo y que no se vaya a generar ninguna situación de pronto de saturación en ese día.
7: Sí, claro, desde ya tenemos los canales habilitados, los hemos tenido desde principio de año, pero ya no podemos hacer nada hasta aquí, nos quedan 4 días. Por favor, paguen el impuesto vehicular, lo pueden hacer en diferentes medios, Davivienda a nivel nacional, Banco de Occidente a nivel nacional, Efecti, en la tesorería departamental los atendemos muy bien, vaya, nos tomamos un café y de una vez pagan, estamos repartiendo tintico. A través de la página www.quindio.gov.co también pueden realizar el pago, tarjeta, crédito, débito. Es decir, tiene todas las garantías para que puedan pagar y ponerse al día en el impuesto.
0: Director, hay un tema muy importante y es el llamado muy específico a la gente que va a hacer el pago a través de internet, de que lo haga muy puntual, ser muy específico para evitar cuando se presenta este tema de gemeleo de las páginas.
7: Sí, sí, tiene toda la razón, Vane, gracias por acordarme. www.quindio.gov.co, entra a la página oficial de la Gobernación del Quindío. Ahí hay un link que dice ISBA, Impuestos sobre Vehículos Automotores. Accede a ese link y haga el pago tranquilo. No lo haga buscando por Google Impuesto Vehicular Quindío, no la única página habilitada del Quindío, porque hemos evidenciado que hay una página www.imnosequé.shop. Eso no es legal, eso no es la página oficial y pueden incurrir en que lo roben. Y eso no es lo que buscamos. www.quindio.gov.co.
0: ¿Cómo está el tema hasta el momento? Buen comportamiento. Los ciudadanos son muy atentos a ese tipo de pagos.
7: Bien, Vane, bien. Tenemos toda clase de contribuyentes. Hay gente que el 1 de enero espera que abran la puerta para estar pagando el impuesto. Como hay gente que debe estar esperando que el 31 de julio sean las 10 de la noche.
0: Que paguen,
7: para pagar. O que paguen el 30, por supuesto. Pero hemos tenido una cultura aceptable en el departamento, pero también hay que dar cifras, ¿vale? En el Quindío hay 144.000 vehículos registrados y de los 144.000 tenemos una base de 50.000. Menos persona indeterminada, más o menos 43.000, 42.000 personas deben hoy el impuesto y es una cifra preocupante, sobre todo para las personas que deben, porque finalmente tendrán que ponerse al día y tendrán que asumir la sanción y los intereses, y eso es lo que no queremos. Por eso estamos en Tropicana diciéndole a toda la gente, póngase al día, viva tranquilo, esté al día en sus impuestos.
0: Otro de los temas importantes es que este recurso es clave para las rentas del departamento.
7: Claro, es una renta de libre destinación, está dentro de una bolsa de los ingresos corrientes y no corrientes de libre destinación y allí se destina para ejecutar el plan de desarrollo de nuestro señor gobernador. Y esa es la idea, que nos pongamos al día y que el Quindío avance en progreso.
0: Director tributario de la Secretaría de Hacienda del Departamento del Quindío, Andrés Mauricio Olarte, gracias por estar en Tropicana y nuevamente ese llamado a todos nuestros oyentes, que no les coja la tarde, que se apuren a hacer ese pago.
7: Claro, no, gracias a ustedes por el espacio y por permitir que la gente conozca que puede incurrir en sanciones e intereses cuando lo pueden evitar si pagan antes del 31 de julio. Un llamado, el último llamado a la gente, 31 de julio, fecha de vencimiento del impuesto vehicular. Un saludo para todos.
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4: 6:48, información súper importante y una recomendación, Vanessa, cuando ustedes venden un carro, cambian de propietario, ajusten todo el tema de la documentación a nombre del nuevo dueño, no se confíe, que es que, no, después cambiamos la tarjeta de propiedad, no, eso hay que hacerlo bien, porque usted vende un carro
0: y si
4: no lo pone a nombre del nuevo dueño, queda a nombre suyo, entonces si el otro dueño no, eso pasa mucho. De verdad, eso pasa
0: queda
4: muchísimo.
0: Queda usted ahí embalado con
4: claro,
0: toda la situación.
4: Pasa muchísimo. Oyentes, esta mañana ya vamos con más noticias. Bien, pero escuchamos a la gente que escucha Tropicana, la más bacana.
8: Vito, buenos días, ¿cómo amaneció? Saludo para toda Tropicana. Vito, mejor el vehículo eléctrico paga impuesto Claro, muchas gracias, que se me bendiga, feliz día, chao, chao.
1: Bueno, yo no la tengo clara con los eléctricos, tienen una rebaja de impuestos, eso es cierto, y los híbridos también
0: manejan.
1: Pero
0: ya vamos a consultar.
1: Bueno, pero sí, no es tan difícil, yo creo que ustedes pueden googlear ahí y ahí les da la información un poco más en detalle, claramente, y por eso están también tan populares los vehículos eléctricos, porque sí tienen una, por ejemplo, pico y placa no tienen, y tienen algunas...
0: Sí, tiene unos incentivos.
1: Sí, por movilidad más ecológica, sí hay incentivos.
0: Sí, señor.
1: Pues en detalle no se lo podríamos dar, pero ya vamos a averiguar y con todo gusto a nuestro oyente, muchas gracias. Son las 6:49. ¿Quién más?
9: Tropicana, buenos días. Sí, para que nos colabore con una denuncia pública sobre el semáforo nuevo de la carrera 20 entre calle 18 y calle 19. Eso se nos hace un trancón en las horas picos impresionante por la cantidad de carros que paran de los lados, donde están los negocios de pintura, o bajando por la calle 19, donde está la iglesia de piedra, ahí se paran todos los carros de acarreo y queda un solo canal habilitado, y eso se hace un trancón impresionante. La idea es que si pusieron el semáforo, que muden la parada de Circasia hasta la siguiente esquina, para que el bus de Circasia no se pare ahí y haga el trancón. Tropicana, la más bacana.
1: Che, no joda, con ese acento le solucionamos el problema que sea, joda. ¿Ah? Con ese acento.
0: ¡Qué sabor!
1: ¡Qué sabor tiene nuestro oyente! Listo, ya tomamos nota y ya ahí Vanessa está pendiente y atenta. Y lo que podamos hacer con todo gusto.
0: Sí, claro.
1: Uno trata de solucionar, pero pues todo no se puede, ¿no?
0: Vito, es que pues como ya empieza el funcionamiento de esos nuevos semáforos, claro, ahí es donde se va evidenciando esa dificultad.
1: Bueno, a los oyentes, che, no joda, pero con ese acento puro sabor y sabrosura, no joda. Eso va. Se nota que ese man no se treza, pero por nada. Gracias a los oyentes, qué pena ahí la recocha. Son las 6:50 en Tropicana, la más bacana. Vamos con más información a las 6:50.
0: Una información muy lamentable. Porque resulta que la Secretaría de Gobierno de la ciudad ha dado a conocer un caso de presunto maltrato animal en el barrio Las Colinas de Armenia, donde intentaron prenderle fuego a un perrito que además estaba en condición de cacho.
1: Venga, la gente, ¿qué piensa? ¿Qué le pasa por la cabeza a uno?
0: Ay, Vito, son unas cosas que uno dice de verdad que...
1: ¿En serio? ¿Qué le pasa a uno por la cabeza?
0: No estamos bien. O sea, de verdad tenemos, hay alguna situación, mire el tema, mire lo que hablamos ahora de intolerancia y ahora el tema de meterse usted con los animalitos, ¿no? Es impresionante. Entonces resulta que la Secretaría de Gobierno interpuso una denuncia penal, Vito, ante la Fiscalía General de la Nación por este presunto caso de maltrato animal ocurrido en el barrio Las Colinas. La decisión fue adoptada luego del informe técnico entregado por el equipo de seres sintientes, tras la atención de la denuncia. De acuerdo con la información, el presunto agresor, Vito, transitaba por el sector y se encuentra allí, habría rociado con un líquido inflamable a un canino mestizo de aproximadamente 8 meses de edad y posteriormente le habría prendido fuego.
1: ¡Dios!
0: Durante la valoración médico-veterinaria se evidenciaron lesiones compatibles con quemadura térmica en la región izquierda de la cabeza.
1: ¡Uy!
0: Inflamación y una laceración superficial en la zona pues de su cuerpo. El concepto técnico determinó que aunque las lesiones no comprometieron el globo ocular, sí ocasionaron dolor y afectación al bienestar animal.
1: Ay,
0: no, es que de verdad es lo que uno no entiende. La Secretaría de Gobierno presentó formalmente la denuncia penal para que la Fiscalía, porque Vito, recordemos que estamos con la ley Ángel,
1: sí,
0: ¿cierto?
1: No, es que endurece. Hay que denunciarlo.
0: Por eso tomó la vocería como tal la Secretaría de Gobierno de la ciudad para hacer este proceso. Pues escuchamos, Vito, sobre este hecho, o sea, que no le cabe a uno en la cabeza, de verdad. Al secretario de Gobierno de Armenia, Carlos Arturo Ramírez, quien nos cuenta sobre este caso tan triste que se registró en el barrio Las Colinas de la ciudad.
1: Son las 6:52.
10: Tema lamentable en la ciudad de Armenia. En el barrio Colinas, el día sábado en horas de la noche, un perrito le ladró a una persona que iba pasando por el lugar. Esta persona reaccionó violentamente contra este peludito, rociándole un líquido inflamable y después prendiéndole fuego al mismo. Hecho que fue conocido por las autoridades y gracias a la intervención lograron inicialmente la retención de la persona. El equipo veterinario de la alcaldía de Armenia logró ir y atender a este peludito que sufrió heridas de no mayor gravedad, no requirió hospitalización, se le dio el tratamiento y se dejó las recomendaciones a la propietaria del perrito. pero hechos como este de intolerancia se siguen dando en la ciudad, por eso es necesario ir generando las respectivas denuncias. Como secretario de gobierno denuncié al agresor de este peludito ante la Fiscalía General de la Nación por maltrato animal. ¿Quién será la fiscalía que determine si la conducta lo constituye o no lo constituye y las sanciones que puedan acarrear?
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4: Ya lo saben, lunes a viernes, 6 a 7 de la mañana, primera hora súper informativa con Vanessa Porras. Ya no se inventan las noticias, no, ya va, habla con el que es, pregunta. Aquí no están como en otro lado. Venga, venga, ¿qué escribió Vanessa? Lea lo que puso. No, aquí tenemos a la que es. No, es en serio, en otros medios, leen lo que pusieron aquí. Entonces, ahí no le cuenten a nadie. Aquí entre nos. Aquí no, aquí Vanessa Porras los informa cómo es. Señorita Porras, a las 6:54, cuéntanos qué podría ser noticia en el resto del día. Y si pasa algo, aquí estaremos atentos.
0: Claro que sí.
4: Obviamente que sí.
0: Claro que sí, Vito. Información que estamos pendientes de informes de gestión. Hoy va a estar Hospital San Juan de Dios, Hospital Mental de Filandia, uh-huh. en la Asamblea Departamental. Recuerda usted que ayer estuvo la Secretaría de Hacienda entregando pues balance como tal. Aprovechamos ese espacio para el tema del impuesto vehicular.
4: Es que por eso les digo, si ustedes oyen allá, de acuerdo, en otro lado, no estoy diciendo aquí en Tropicana, es lo que es. En otro lado, es, y escuché ahora, escuché, ¿qué dijeron del impuesto vehicular? ¡Pum! Están escuchando a Vanessa. ¡Ay, venga, anote, anote! Y están repitiendo lo que dice Vanessa. Entonces, usted se informa bien, es acá. Eso no inventa.
0: Hay que gastar la suelita del zapato, oiga.
4: No se inventa.
0: Entonces, Vito, estamos pendientes de cómo se va a dar todo este proceso y uh-huh. De cualquier novedad. Sobre todo, seguimos muy, muy atentos con el tema tan complejo de la línea.
4: Correcto.
0: De ese paso. Eso hay que tener es paciencia ahorita porque no hay nada más que hacer.
4: Nada.
0: Y que no coma cuento a través de redes sociales sobre información que diga, ay, que es que cierre total, no sé qué. No, hay que.
4: Sí,
0: no
4: de por Dios, cuento. Es importante eso.
0: Informarse aquí en Tropicana, que aquí les damos la información verídica y real.
4: Pregunten, sí, que con todo gusto les contamos qué es lo que está pasando, qué es lo que hay, cómo es que fue, si es que va a pasar o no. De verdad. Y hay canales oficiales, usted no sea tan ingenuo, no le crea a la cadena, es que de verdad.
0: Como circula por los grupos de WhatsApp.
4: No, y eso hay gente que se dedica a unas cosas, no sé qué marca, está regalando tenis, ¡pum! Usted se va, venga, pero ¿quién regala tenis? Bendito.
0: Sí. De eso y, tan bueno, no dan tanto.
4: Esas cosas así sí, no son tan así.
0: Ustedes confíen mejor.
4: Eso sí. Señorita Porras, muchas gracias.
0: Con todo gusto, Vito.
4: Acuérdense, oyentes, si ustedes van andando por Armenia y ven un punto naranja que se mueve de aquí para allá, en las calles, en las dependencias, es Vanessa Porras, que nos acompaña cada mañana en Cómo Amaneció Armenia. Seguimos con más en instantes, Fercho Castañeda. Tendremos la reflexión del día, vamos a tener las mascotas Tropicana, como siempre tendremos los knockouts, va a haber chistes de los oyentes, que las efemérides... Todo lo que se viene es chévere, es bacano con Tropicana, la más bacana. Y no olviden la invitación, vamos a pueblear este primero de agosto, este sábado en Calarcá. Por favor, toda la gente que está en Calarcá escuchando Tropicana, empiezan a reportarse que los queremos saludar. Estaremos, repetimos, desde las 10 de la mañana, Parque Principal de Calarcá, que está lindísimo. Con talento, arte, música, emprendimiento y nuestros aliados, Alcaldía de Calarcá, Aguardiente Amarillo, EDEC, Confenalco, Brilla Eficaz, su moto del café Auteco, Universidad von Humboldt, Motor Red Hero y la Policía Nacional. Los esperamos. En serio que sí, será un pueblando muy bonito, como todo lo que se viene, con Tropicana la más bacana. ¡Pausa, ya venimos! ¡No se muevan!

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0: ti. En Tropicana son las...
1: Ya son las 7 de la mañana, 3 minutos en Tropicana.
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1: 7 de la mañana, 4 minutos en Tropicana, la más bacana. ¿Cómo amaneció Armenia? Y llegó todo un experto

0: Don Fercho, bienvenido, buenos días. 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Sin problema, todo normal y bacano.
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0: Pintuco Experto Pro, y esta mañana saludamos a Fercho Castañeda, que está preparado para la reflexión del día. Don Fercho, despáchese.
1: A quienes hoy afrontan dificultades, hay momentos en los que el camino parece más pesado de lo que imaginamos. Las preocupaciones, las pérdidas, los cambios o la incertidumbre pueden hacer que avanzar requiera un esfuerzo enorme. Sin embargo, cada paso, por pequeño que parezca, sigue siendo un paso hacia adelante. Las dificultades no duran para siempre y muchas veces descubres una fortaleza que no sabías que tenías precisamente al atravesarlas. Permítete celebrar cada avance, buscar apoyo cuando lo necesites y recordar que no tienes que enfrentar todo en soledad. Pedir ayuda también es una forma de valentía. Que este día te encuentre con la esperanza suficiente para seguir adelante, la paciencia para atravesar los desafíos y la confianza de que cada nuevo amanecer trae consigo nuevas oportunidades. No dejes de creer en tu capacidad para superar los obstáculos. Incluso en los días más difíciles, tu historia sigue escribiéndose y aún quedan capítulos llenos de posibilidades.
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0: 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En Tropicana, 7 de la mañana, 7 minutos.
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0: 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Son las 7:12.
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1: Son las 7:16 minutos, don Fercho. Adelantamos el knockout para que los niños de las rutas puedan votar.
2: Ah, bueno.
1: Sí, lo vamos a adelantar un poquito. Ya nos dijeron que es muy tarde el knockout. Entonces, en ese orden de ideas, ya viene el knockout. 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
1: De una, ahí nos están diciendo que por qué somos así. Adelantamos el knockout para que puedan jugar. ¿Y qué pasó? Venga, a ver. ¿Qué dicen los oyentes? A ver.
3: Ya los tenemos sintonizados, pero apenas estamos iniciando. Entonces, por ahí a las
2: 25
3: ya los tenemos.
2: Bueno, ya vamos de knockout.
1: Vamos a ver si alcanzamos o no a que jueguen los niños. Pero aquí están las enfrentadas en el knockout de Tropicana.
0: Aquí están las dos canciones que se enfrentan en el knockout de Tropicana.
1: Los oyentes votarán por la que más les guste, dos vallenatos en este caso, Fercho.
2: Uf, sí.
1: Y veremos qué pasa en el knockout. Hay que votar en el WhatsApp Tropicana, nota de voz y efecto campana, ¿no?
2: 324-281-5565, tin, tin, tin, tin, tin, tin,
1: tan, ton, ton, tin, tin, tangas, tangas, tangas, tangas, tangas. Ustedes verán
2: tilín,
1: cómo.
2: Tilín, tilín, tilín, ton, ton, ton.
1: Ahí está. Pamparín,
2: tin, tin, tin.
1: Fercho, dispare, mijo. O quiere, no, como ayer.
2: No, ya vi que no funcionó.
1: Listo. Entonces, dispare usted primero, hágale pues.
2: Igual me fue mal. No, mentira, sí iba ganando, es que me lo remonto ahí.
1: Sí, una remesca,
2: no,
1: sí.
2: Una cosa muy brava. Pero no, yo sé que este vallenato sí iba a ganar.
1: A ver.
2: Este vallenato es hermosísimo, uno de los mejores del binomio de oro de América, y eso pues que tienen muy buenos vallenatos, pero esta canción, uff, suélteme la voz, se llama Lejos de Ti.
1: Buena canción, pero
2: oigan,
1: están
2: por favor.
1: Los votos quedan muy lejos, entonces ahí ya un mensaje sublime.
2: Ahí, oiga.
1: Percho se va de Lejos de Ti, vallenato.

0: Buena canción, ¿pa' qué? ¿Pa' qué? Yo sé que es buena canción, pero yo me voy con esta.
1: Tócale algo bien lindo. Ah.
0: Se llama Busca un confidente.
2: Muy conversada.
0: Ya no, ya tu hora pasó. Busca un confidente.
3: Escúchame.
4: Yo no quise hacerlo.
0: De malas.
4: Por favor, escúchame.
0: No me digas. Esta la propongo yo. No quiero.

0: 11 que lo adelantamos para los niños de las rutas. Y ya como que no. Bueno, a ver qué dicen los oyentes de Tropicana, la más bacana, voten ya.
1: Tilín, tilín, tilín, tilín. Hoy nos vamos por Busca un Confidente. Repito.
0: ¡Bajamos bandera! Busca un confidente. ¿Quién más?
2: Buenos días. Ton, ton, ton, ton, ton. No me digas nada. No quiero escuchar.
0: ¡Ave María! 2-0. Ton, ton, ton, ton. Vale, a ver qué dice en la ruta.
3: Ton, ton, ton, ton, ton, Saúl. ¡Vamos por Fercho!
4: ¡Eso!
0: 2-0, pero ahí van como 11.
4: Ya 11, 2 gané ya.
0: Ay, Dios mío. Hoy no vamos a valer, sino de a botico. ¿O qué hacemos?
4: Ah, bueno, listo.
0: ¿O qué hacemos?
4: Sí, sí, sí.
0: ¿Cuántos
4: sí,
0: van
4: porque,
0: ahí?
4: Sí, porque si no siempre van a ganar ellos.
0: Sí. ¿Cuántos van
4: les
0: ahí? Vale,
4: hoy les valemos un voto, un listo. Voto.
0: Ahí nos están escribiendo, pero espere porque no los han recogido a todos. A ver si de pronto no van tantos. Ahí nos están escribiendo. Van 5, ¿sí? Me aguanto. 5-2.
4: Sí, se lo aguanta.
0: Sí, me la aguanto, me la aguanto.
4: Ah, bueno.
0: 5-2 para que configuremos la remontada. 5-2 gana Fercho. ¿Quién más?
5: Tin, tin, tin, tin. Por Fercho, por Fercho.
0: Eso, 6-2, 6-2. Me gracias, aguanto la Marina, remontada. Me la aguanto, ¿qué carajos? ¿Quién más vota?
5: Tin, tin, tin, tin, tin. Voy por el binomio de oro.
0: Ay, güey, madre. 7-2. Pero siguen llegando los votos.
3: ¡Tilín, tilín!
6: ¡Busca un confidente! ¡Ruta John Dewey de Calarcá!
0: ¡Eso! ¿Y cuántos van? ¿Vamos 7-2?
4: Sí.
0: Vamos 7-2. Que nos digan cuántos niños van ahí en la ruta, porque esos son votos míos. Esos son votos para mí. ¿Cuántos van en la ruta, por favor? Ahí nos están grabando el
4: entonces,
0: audio.
4: ¿Cuántas rutas son?
0: No, pues todas.
4: Qué bueno.
0: Maravilloso.
4: Nos encanta. Gracias.
0: 7-2. Venga a ver cuántos van. A ver, a ver.
7: 5-5 en la ruta.
0: Listo. 7-7. Se empató esta vuelta. John Dem se empató esta vuelta, papito. 7-7.
5: Tililín, tililín, tililín, tililín. Buenos días. Mi voto es por los Ángeles del Vallenato, no, mentiras, por el demonio de oro, o sea, por Fercho. Tropicana.
0: 8-7. 8-7.
8: Tin, tin. Voto por la de Fercho.
0: 9-7.
4: 9-7, lejos de ti.
0: 9-7, esta vaina está caliente.
4: Busca un confidente 7.
0: Va ganando Fercho con lejos de ti, ¿sí o no?
4: Lejos de ti, 9, busca un confidente 7.
0: Pilas. A ver si siguen votando o se configuró ganador. Esto está bueno. 9-7 a la 1. 9-7 a las 2. Va ganando Fercho. 9-7 a las
4: 3.
0: 3 ganó Fercho.
4: Por fin.
0: Pero estuvo equilibrado. 5 por un lado, 5. La ruta. Muchas gracias a la gente de la ruta. Es muy bacano, muy amables. Ganó Fercho el knockout a las 7:22.
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1: 7:30 a.m. en Tropicana, la más bacana. Hoy hicimos un pequeño switch, un cambiecito ahí en el orden de las secciones para que los niños de las rutas votaran en el knockout, pero ya nos metemos en el rollo de efemérides para hoy, 29 de julio, miércoles. Ni te cases, ni te embarques. Bueno, pues nada, esta mañana vamos a hacer una rondita histórica, a ver qué pasa, qué dicen por aquí, qué dicen por allá y qué ocurría en un día como hoy. Don Fercho, arranquemos.
2: Bueno, saludos a todos los samarios, porque un día como hoy, en 1525, don Rodrigo de Bastidas fundaba la aldea de Santa Marta, hoy capital del departamento de Magdalena.
1: La bahía más bella de América. Uf. ¿Usted ha ido a Santa Marta?
2: Solo una vez.
1: Uf, es un parche. Yo también fui como dos veces, la verdad, pero eso es una cosa brutalmente bella. Samario, si hay algún costeño, hoy ya vamos a hablar en costeño, no joda. Hoy los chistes van a ser en costeño en homenaje a la gente en Santa Marta.
2: ¿Será que hay samarios acá en el eje cafetero?
1: Sí, posiblemente, seguro, sí. Aquí hay de todo. Entonces hoy los chistes serán en costeño, que son más adelante, no joda. Un día como hoy, en 1836, en París, se inaugura el Arco del Triunfo. Duró 30 años. La construcción, la primera piedra se puso 30 años antes de su inauguración, que fue, o sea, en 1806, y se inauguraba en 1836. Ahí termina el Tour de Francia, para los que no saben.
2: Ajá, es uno de los monumentos más emblemáticos de París.
1: Total, del mundo.
2: Y del mundo.
1: Sí, sí, es un hito histórico, geográfico, arquitectónico del planeta.
2: En 1981, un día como hoy, se llevaba a cabo una de las bodas más famosas de la historia, diría yo, entre el príncipe Carlos y Diana Spencer. Diana Spencer, que pasó a ser Lady Di.
1: Sí, Diana de Gales.
2: Una boda...
1: No, eso fue una locura, eso medio planeta madrugó, porque eso fue como a las 3 de la mañana.
2: Una boda muy, muy importante en su momento, pero que no le fue bien a Diana Spencer en la misma.
1: Y bueno, sí, el matrimonio no fue tan chévere, ¿no?
2: Ya sabemos cómo terminó todo, desafortunadamente, para ella.
1: Eso sí, Lady Di, figura también icónica de la moda, de la buena energía, de la resiliencia femenina. Una dura doña Lady Di. Un día como hoy, en 2001, en Bogotá, se juega la final de la Copa América del 2001, obviamente. Eso fue entre Colombia y México.
2: Sí, señor.
1: Pues es el único título que tenemos grande a nivel selecciones. Y el gol de Iván Ramiro Córdoba, pues es inolvidable. Porque
2: de cabeza total.
1: En esta edición de la Copa América, así no haya venido a Argentina, le ganamos a todos. Y fuimos campeones.
2: Sí, señor.
1: Eso sí, nada que hacer. Es nuestro único título grande. Hoy recordamos entonces ese título de la Selección Colombia de mayores.
2: Increíble, ya 25 años.
1: Usted está muy viejo, mijo.
2: Han pasado. Está desde
1: muy viejo,
2: eso.
1: Fercho. Está muy viejo, favor. Fercho, en serio, ya le ven las
2: sí,
1: canas.
2: Sí, total. Un día como hoy, en 2015...
1: En esa época yo tenía el pelo largo, le cuento. ¿Sí? Ya no tengo.
2: Ya no.
1: Ahí voy.
2: Un día como hoy, en 2015, Microsoft lanza el sistema operativo Windows 10.
1: A mí no me gustaba Windows 10. Yo llegué hasta Windows 7. Okay. Porque me gustó mucho. Ok, nacía un día como hoy, de 1883, Porfirio Barba Jacob, poeta y escritor colombiano que fallecería en 1942.
2: En 1955 nace la cantante Dulce.
1: Es la que canta Dulce como el azúcar.
2: Tu muñeca es uno de los éxitos más reconocidos de ella a nivel romántico.
1: Yo pensé que era Dulce como el azúcar.
2: Romántica.
1: ¿No es esa? No, bueno, pensé que era. En 1960 nacía Ramón Orlando Baloy García, músico, intérprete y compositor dominicano, hijo de Cuco Baloy.
2: Así es.
1: Que canta, te compro tu novia y no voy. Dentro de la piel del león existe un corazón. Ese es el mismo.
2: Ese es el mismo. Nace también un día como hoy, en el año 1965, Leonel de Jesús Álvarez Zuleta, el famoso Leonel Álvarez, volante de marca icónico de nuestra Selección Colombia, mundialista. Y bueno, también como técnico ya ha dirigido bastantes equipos, no solamente aquí en Colombia, sino en otros países de Sudamérica.
1: Incluso la Selección Colombia.
2: Incluso la Selección Colombia.
1: Duro, listo papito, si es ya, es ya.
2: Leonel,
1: la frase del hombre, hombre. A ver, un día como hoy nacía en 1981, Fernando Alonso, 4 veces campeón de la Fórmula 1, actualmente corre con Aston Martin, corrió también en los rallies. Monstruo, pilotazo, repilotazo, muy muy buen piloto. Y bueno, está cumpliendo años hoy Fernando Alonso, a sus 40 y pico. Sigue siendo ahí una de las figuras de en la Fórmula 1 en el planeta.
2: Seguimos en lo que sucedía en el mundo un día como hoy. Un 29 de julio fallecía en 1890 Vincent van Gogh, el famosísimo pintor holandés que había nacido en 1853, pero moría un día como hoy en 1890.
1: También fallecía un día como hoy de 1983 Luis Buñuel, cineasta español. Nació en 1900 y fallecía un día como hoy.
2: Ese es de los icónicos y reconocidos.
1: Sí, claro, es director español muy grande. Sin duda.
2: Se conmemora hoy el Día Internacional del Tigre.
1: Del felino.
2: Del felino.
1: Del felino, el tigre. Para que ustedes... Bonito animal, ¿no? Además, acuérdense, lindísimo. El tigre no es como lo pintan.
2: Lindísimo.
1: Aquí en Pereira hubo un ligre en el zoológico de Pereira, que era una mezcla entre león y tigre. Uh-huh. Falleció hace unos años. Hubo como dos, si no estoy mal, los ligres. A mí nunca me ha gustado que jueguen como con esa mezcla de cosas y tal, porque era muy frágil. Es decir, no lograron que tuvieran ni la fuerza ni las características de las dos razas.
2: Exacto.
1: Y bueno, pero el ligre...
2: Eso de que mezclan que el macho de una especie con la hembra de otra, no.
1: No, a mí no me trama esa vuelta. Es el Día Mundial de la Lasaña, ya sé que vamos a almorzar hoy.
2: Me encanta.
1: Quiero lasaña de vegetales. Me gusta la lasaña de vegetales.
2: Día Mundial de la Lasaña.
1: Por favor.
2: Riquísima.
1: Deliciosa. ¿Coma lasaña?
2: Día Internacional de todos nosotros.
1: No.
2: Por favor. Yo creo que todos hemos sufrido de mal de amores.
1: Sí, esto sí, Día Internacional del Mal de Amores.
2: Exacto, por eso.
1: Hoy chistes en costeño de amores, de tusas, de esa vuelta y tal.
2: Día Internacional del Mal de Amores.
1: Imagínense,
2: todos hemos pasado por
1: ahí. Hemos pasado por ahí. Por eso dicen por ahí que es mejor solito.
2: Y a los niños que van en las rutas, prepárense a futuro.
1: Todos vamos a pasar por ahí. Eso no tiene duda para nada. Un día como hoy, de 1907, el coronel británico Robert Baden-Powell funda la organización de los Boy Scouts.
2: Wow, buen dato.
1: Todos quisimos ser scouts, ¿o no?
2: Sí.
1: Yo no alcancé, pero quise. Pero no, paso. Ya no.
2: Muy bien. En 1998, un día como hoy, Mónica Lewinsky pacta revelar su affair, su relación sexual con el presidente Bill Clinton a cambio de inmunidad.
1: Esto fue un escándalo brutal.
2: Escándalo, ¿no?
1: Y el vestido de Mónica Lewinsky, que mejor dicho, eso fue una cosa tremenda. De hecho, a raíz de esto, Bill Clinton, que fue un gran presidente para los estadounidenses porque dejó la economía muy, muy, muy bien rankeada, tuvo que enfrentar el impeachment. Casi lo sacan a raíz de la infidelidad. No sea infiel, no sea así. Un día, hoy es el Día Internacional de la Alita de Pollo. Escoja, ¿lasaña o alita de pollo
2: lasaña,
1: para hoy?
2: Lasaña.
1: O almuerza lasaña y cena alita de pollo. Ahí tiene.
2: Lasaña para mí.
1: Sí, señor. Es el día de San Adán, Santa Beatriz, Santa Lucila y Santa Marta. Hoy no tenemos nada extraño.
2: No, sí tengo por acá otros que me rebusqué.
1: A ver.
2: Rapidito. San Calínico.
1: Por Dios.
2: El día de hoy, San Calínico.
1: Calínico. Calínico, mijo.
2: San Lupo.
1: También está muy bueno.
2: Santa Serafina.
1: Buen, lindísima.
2: Y bueno, San Juan Bautista, lo tomé, se conmemora hoy el día de San Juan Bautista, uno de los tantos beatos o santos de la humanidad denominados Juan Bautista, porque mi abuelo se llamaba así.
1: Bueno, muy bien. Y un día como hoy, de 1954, un 29 de julio, se publica por primera vez la novela La Comunidad del Anillo, del escritor británico J.R.R. Tolkien. Esto fue en Londres. Recordemos que este libro dio pie a la saga de películas del Señor de los Anillos, que también tiene unos spin-offs ahí asociados a justamente estas películas que fueron multitudinarias. Peter Jackson dirigió la primera, ganó de todo, y eso pasaba un día como hoy. ¿Algo más, don Fercho?
2: No, señor.
1: Bueno, rematamos. 7:39.
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0: Llegó la mañana, son las 7 de la mañana, 48 minutos. Estamos en ¿Cómo amaneció Armenia? Fercho Castañeda y quien les habla, su DJ Vito, conectados en la más bacana tropicana. Bueno, nada más bacano, Fercho, que cuando podemos salir de la cabina, irnos a la donde la gente, conocerlos un poquito más, estar ahí con ellos, compartir, pasar bueno. Y por eso, queremos invitar a toda la gente, no solamente a Calarcá, sino de donde esté, a pueblear este sábado desde las 10 de la mañana, Fercho.
1: Sí, señor. La misma gente aquí de Armenia, es que está muy cerquita.
0: Sí, Calarcá. Total.
1: A compartir este sábado desde las 10 de la mañana en el Parque Principal de Calarcá. Una jornada llena de entretenimiento, de música, de sorpresas, de actividades, de emprendimientos. En fin, muy bacano para disfrutar durante todo el día, prácticamente desde las 10 de la mañana hasta las horas de la tarde.
0: Sí, el sábado pasado estuvimos hasta las 5 ahí en Tebaida. Pasamos súper rico, la verdad. Y bueno, este sábado va a ser también así. Es una actividad para la gente. Por ejemplo, le cuento, la Policía Nacional lleva pintucaritas.
1: Chévere.
0: Entonces usted puede ir con los niños y se pintan, no sé, en un cachete tropical. Y en el otro besan. Pero sí pueden ir a ponerse la banderita de Colombia. Bueno, qué sé yo. Además de eso, si usted es artista y quiere ir a pegarse la presentadita, también hablamos allá, no pasa nada. Nos cuenta. Y bueno, porque la idea es esa, compartir con la gente. Y la actividad es para la gente, Fercho, para toda la familia. Vayan en el momento que puedan, por eso estamos todo el día, para que usted saque tiempo y pase bueno. Parque Principal de Calarcá, Tropicana y Bésame, Bésame y Tropicana, este sábado, puebleando por el Quindío.
1: Así es, con Alcaldía de Calarcá, Policía Nacional, Motor Red Giro, Universidad von Humboldt, Sumoto del Café Auteco, Brilla Efigaz, Confenalco, EDEC y Aguardiente Amarillo.
0: Tremendo parche, solamente esperamos mucha, mucha gente que esté allí con nosotros. De eso se trata. Tomamos un cafecito, hablamos, nos conocemos, bailamos. J.Bay pone musiquita. Mejor dicho, de verdad que es un plan bien bonito y el Parque Principal de Calarcá está súper lindo. Es que mire, esa
1: hace
0: es una particularidad.
1: Que no estoy por el Parque Principal.
0: ¿Verdad? Aquí a 20 minutos.
1: No, hace rato.
0: Y usted viene a 500 y no me pega la idita. No. Mire, y algo, una particularidad muy chévere. De por lo menos los parques principales que yo he tenido gusto de conocer, todos son bonitos en el Quindío. Están muy organizaditos, tienen espacios muy sociales, el aviso grande del nombre del municipio. Es muy chévere. Así que los esperamos, pilas pues, ya lo saben. Desde las 10 de la mañana, Calarcho, la Villa del Cacique, se llena de apueblear con Tropicana y con Bésame. Este sábado, desde las 10 de la mañana. 7:51.
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0: 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Y a esta hora, con Aval, saludamos a Tefi Cortés para hablar de Mascotas Tropical. ¿Frío, frío?
6: Frío, frío, sí.
0: Como
6: sí,
0: el agua
6: sí.
0: del río.
6: Como el agua del
0: caliente.
6: Río.
0: Tefi, bienvenida, ¿cómo vas?
6: Bien, bien, gracias. Saludando por acá a ustedes y a todos nuestros oyentes de Tropicana, la más bacana, Mascotas Tropicana. Pues bueno, hoy quiero preguntarles qué opinan de adoptar un perrito viejito.
0: Sí, está bien. Pues no es tan fácil, ¿no? Porque ahora bien.
5: Cachorros.
0: Claro, tiene una ventaja. Y es que el cachorro, pues, es más activo, es más, hay que educarlo. El viejito de pronto ya está un poquitico más aplomado, más aplacadito y hace menos daños.
6: Bueno, pues quiero decirles que es una de las decisiones más generosas y gratificantes que alguien puede tomar en esta vida, porque muchas veces los cachorros, pues sí, reciben toda la atención, mientras que los perros mayores ya tienen muchísimo más amor para dar y obviamente suelen adaptarse muy bien a un nuevo hogar. Los motivos principales, oigan, son increíblemente agradecidos. Un perrito reconoce que su amo lo rescató, que le dio esa oportunidad, que lo adoptó, que le dio una nueva oportunidad de tener una familia incluso en sus últimos años. Eso llena su corazón de mucha gratitud y ellos definitivamente son los más agradecidos del mundo. Crean ese vínculo fuerte con esas personas que le han dado la oportunidad. También esa personalidad, como ya tú lo has dicho, ya está definido, aplomado, aterrizado, ya no necesita una educación, ya no necesita que pues lo estén ahí como instruyendo, como que morder los zapatos no está bien, entonces me van a corregir. Pues ya es completamente diferente el tema. Son mucho más calmados. Generalmente, pues ya dejan atrás esa etapa de tener que estar haciendo travesuras todo el tiempo, de esa energía inagotable, y ya disfrutan de paseos más tranquilos, de largas siestas y de una compañía y un vínculo especial con su amo. Muchos ya están educados, es decir, ya con frecuencia saben hacer sus necesidades afuera, ya caminan con la correa, ya obedecen órdenes básicas, ya se adaptan de una forma más sencilla. Además, merecen vivir una vejez con amor. Miren, los perros de esta edad pues son los que más tiempo esperan en los refugios, son los que más han estado esperando esas oportunidades, entonces pues darle un hogar cambia por completo el final de su historia. Además, son excelentes compañeros. Si ustedes buscan un amigo fiel, una compañía para leer, para estar calmados, para estar en casa, bien, pues un perrito viejito pues ya es más tranquilo, ya suele ser un compañero ideal. Entonces, esto enseña grandes lecciones de vida.
0: Obviamente, si es para leer, hay que comprarle las gafas, porque ya él está viejito.
6: Hay que comprarle las gafas.
0: Y que él pueda
6: sí.
0: ver la letra también bien.
6: Claro.
0: No se va a perder ahí la lectura, porque ese es un tema. Pero mira, tiene un detalle que es puede resultar un poquito complicado y es que va a durar menos tiempo. Entonces uno se apega
6: sí,
0: mucho.
6: Sí, es cierto.
0: Pero esa parte, porque ya está en una edad avanzadita y es más fácil, por las cosas de la vida, que se nos vaya pronto. Pero igual, aprovecharlo al máximo. Y es como uno, yo no sé si a uno, cuando estemos viejos, bueno, ustedes ya están viejos, si nos van a coger o no, pero es parecido a lo que le pasa a uno en la vida. Ustedes sí, no sé.
6: Claro. Ellos tienen de verdad que mucha resiliencia, mucha paciencia, mucha capacidad de volver a confiar en esa familia que le está dando la oportunidad y ayudan a fomentar también la empatía en los niños. Entonces es algo muy importante. De verdad que los perritos mayores necesitan tener una nueva oportunidad.
0: Sí.
6: Pueden necesitar obviamente más controles veterinarios.
0: Claro, y más cuidado, más paciencia en algunas cosas, porque pues...
6: pero generalmente ellos tengan con buena salud de los refugios, porque pues han tenido como ese control médico veterinario y esos cuidados básicos para que cuando sean entregados a sus hogares pues puedan disfrutar de varios años de vida, una vida plena y feliz. Entonces hay muchas ventajas para adoptar perritos mayores. Ojalá que ustedes tomen esa decisión y aprovechen las jornadas de adopción que frecuentemente pues hay aquí en el departamento.
0: Correcto, Tefi, muchas gracias.
6: Gracias a ustedes. No compren, por favor, adopten.
0: Y den viejitos.
6: Una segunda oportunidad. Y viejitos, que son los que menos eligen.
0: Fercho tiene 49. ¿Ya está viejito para adoptar o todavía no?
6: Todavía está adoptable, claro.
0: ¿Está adoptable a los 49?
6: Claro.
0: 49, pero debe trabajar en radio, ¿no?
6: Claro, no, claro. Todos merecemos oportunidades.
0: 8:11 minutos.
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0: 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Son las 8 de la mañana, 11 minutos.
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0: En Tropicana son las...
1: Ya son las 8:15 minutos.
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0: Bueno, don Fercho Castañeda, y quien les habla, su DJ Vito. Estamos esta mañana con ustedes. Momento para los chistes con Tropicana, la más bacana. Cuento chistes en la mañana. Hoy se conmemora la inauguración de Santa Marta. Entonces, queremos hablar costeño, no joda. Eso. Y en Santa Marta también hablan costeño, ¿no?
5: Claro, por supuesto. La fundación de Santa Marta, un día como hoy.
0: Y si hay Samarios, que reporten.
5: Uy, sí, qué chévere, sería chévere.
0: Che, no joda.
5: Samarios por acá en el eje cafetero.
0: Envíen sus chistes ahí, al WhatsApp Tropicana, 324-281-5565. Hablando costeño, no me chivié.
5: ¿Dónde
0: los
5: es que
0: chistes,
5: encuentras
0: hombre?
5: Páginas, hombre.
0: Usted pone ahí chistes cortos o chistes malos y eso le llegan a uno a la lata.
5: Chistes malos.
0: Sí, no, vean. O chistes cortos. Vea, aquí tengo chistes malos que dan risa. Entonces, por ejemplo...

0: ¿Cómo se despiden dos químicos?
1: ¿Cómo se despiden dos químicos? Eche, ha sido un placer. Que lo entendió, lo entendió.
0: El que lo entendió.
1: Son malos, pero ¿qué le vamos a hacer? Bueno. Ahí está, 324-281-5565. Envíen sus chistes ahora mismo. Hablando costeño, no joden. Homenaje a la bahía más hermosa de América.
0: Eso. Con tropicana, la más bacana. Cuento chiste en la mañana. Eche, no joda.
1: Hágale, papá.
0: Iba la niña Samaria en un automóvil, niña estrato 6. En un automóvil así todo lujoso. Y en un semáforo se le acercó un gamincito. ¡Ay, mona! Mona, llevo 2 días sin comer nada. Regáleme 5,000 pesitos. Le dice la niña. Anda, chico. Yo por 5,000 pesos no te voy a dañar la dieta.
1: ¡Uy, no! ¡Ay, bendito! ¡Ay, bendito! ¡Eche su chiste! ¡Hablando costeño, no joda! Porque con Tropicana la más bacana, cuento chistes en la mañana, che. Le dice un amigo al otro, oye, ¿tú sabes qué significa sintaxis? Y le dice el otro, pues claro, que nos toca andar en bus. El que lo, están inteligentes hoy.
0: Están inteligentes.
1: Sí. Hágale pues, que hubo oyentes, los queremos escuchar. Es que siempre salvan la patria los oyentes.
0: Claro.
1: Es mucho más bacano escucharlos a ellos.
0: La patria.
1: Claro, y que
0: mientras
1: y que,
0: nosotros hacemos el oso, ustedes van salvando la patria.
1: Ustedes también, pero pues les suena más bonito. No, mentira. Háganle pues, qué rico escucharlos. Hoy repetimos en homenaje a Santa Marta, chistes en tono costeño.
0: Echa, al menos la frase. Al menos la frase inicial.
1: Eso, al menos la que tiene que ver con Tropicana la más bacana. Cuento chistes en la mañana ahí que voy, le dice la esposa al esposo. Tropicana la más bacana, cuento chistes en la mañana, le dice la esposa, ay, me tienes muy triste, tú ya no me dices nada con amor, y la mira el marido y le dice, amorfa.
0: Amor, tiguador.
1: No. Uy, no
0: Eche con Tropicana la más bacana, cuento chistes en la mañana, dos amigos se encontraron y le dice un amigo al otro, Eche, es verdad que estás un poco sordo, le dice el otro, ah sí, pero ya me estoy poniendo a dieta.
1: Envíen sus chistes, pilas pues, 324-281-5565. Porque con Tropicana la más bacana, cuento chistes en la mañana. Seguimos, 823.
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1: 8:33 en Tropicana, la más bacana. Bueno, Fercho, hablemos de deportes un poquitín y arranquemos con el Deportes Quindío, que ayer con poquito público en sus gradas del Estadio Centenario.
2: Poco público.
1: Sí, qué pesar. Pues logró la remontada. Venía de perder en Ibagué 2-1. Estamos hablando de Copa Colombia, del partido de ida que perdió allá en el Murillo Toro. Tenía que hacer un partido más importante ayer. Lo logró con polémica porque le pitaron un penalti que no fue penalti. Resulta que en este torneo no hay VAR, imagínense.
2: ¿Cómo le parece?
1: No hay VAR. O sea, el fútbol profesional colombiano tiene algunos torneos donde no hay VAR. Yo no lo puedo creer. Yo. Me parece que es inaudito, pues, que...
2: No, y más los hinchas del Deportes Tolima.
1: Obviamente.
2: Sí que no lo pueden creer. Obviamente. Porque la pelota le rebotó claramente en la mano al propio jugador delantero del Deportes Quindío.
1: Claro.
2: Y el árbitro vio que le rebotó en la mano al defensa del Tolima y pitó penalti.
1: Claro.
2: Y con ese penalti...
1: Claro.
2: Y con ese penalti logró igualar la serie, el global, porque iba 1-2 que había perdido en Ibagué, 2-1 sí, que había perdido en Ibagué. Aquí iba perdiendo 1-0, es decir que el global iba 1-3.
1: Claro.
2: Y con esos dos goles que logró marcar, empató el global 3-3 y forzó la definición de penaltis y desde el punto penal pues logró la clasificación en el Deportes Quindío.
1: Donde definitivamente el fútbol colombiano es muy malo.
2: ¿En qué?
1: En los penaltis.
2: En penaltis.
1: Uy, no. No, horrible. Horrible esa vuelta, pero bueno, el Quindío logró la remontada, una alegría para el equipo cuyabro, qué bueno.
2: Sí,
1: y
2: chévere.
1: Pues nada, se instaló en octavos de final de la Copa Betplay, tras dejar en el camino al Deportes Tolima en el Centenario, que parece de los estadios más lindos que tiene Colombia, es el Estadio Centenario.
2: Eso sí, un llamado, yo personalmente le hago un llamado de atención al administrador del estadio, a la administración municipal, a quien competa, porque le están dejando crecer demasiada maleza alrededor del estadio y se ve feo.
1: Es cierto. Los entornos del estadio no están chéveres. Hay que pararle bolas a eso, porque de verdad es muy lindo nuestro estadio de Armenia y hay que mantenerlo bonito. Digamos que pues no está en el radar del fútbol profesional más importante en Colombia, pero hay que tenerlo bonito por nosotros. Entonces, ¿contra quién jugará el Quindío? No tengo ni idea. Venga a ver. Llaneros, en los octavos de final, se enfrentará a Llaneros Fútbol Club, el Quindío, en lo que tiene que ver con la Copa Colombia. Bien por el Quindío, está bien, chévere. Y el Tolima, no sé, es decir, no sostuvo la ventaja.
2: Obviamente el penalti también. Y sí, sufrió expulsión desde muy temprano el inicio del compromiso.
1: Al minuto 4
2: expulsaron al arquero titular. Tocó ingresar el arquero suplente y después, finalizando el partido, también sufrió una segunda expulsión el Deportes Tolima. Pero bien por el Deportes Quindío,
1: que avanza
2: entonces a la siguiente ronda de esta Copa Colombia.
1: Corre.
2: De otro lado, y hablando de Copas, Vito, hoy se juega Copa Sudamericana para nuestro país. Recordemos que en Copa Sudamericana están todavía presentes Independiente Medellín e Independiente Santa Fe por Colombia. Jugando los 16avos de final. Medellín la semana anterior empató como local con Vasco da Gama 2-2 en el estadio Atanasio Girardot de Medellín. Y bueno, hoy será el partido de vuelta en territorio brasileño desde las 5 de la tarde.
1: ¡Duro!
2: Vasco da Gama como local enfrentando a Independiente Medellín. El partido va 2-2.
1: ¡Duro partido!
2: Duro.
1: Bueno, ojalá logre Medellín algo importante. Ojalá logre avanzar. Y bueno, es en Brasil el partido, ¿no, Fercho?
2: Es en Brasil, sí, bueno, el de vuelta.
1: Okay.
2: Y Santa Fe estará jugando mañana a las 7:30 de la noche Caracas en Venezuela. Ganó el partido de local Santa Fe 2-0, pues ya una ventaja importante para clasificar.
1: Este será mañana, ¿sí?
2: Este será mañana. Y hoy Medellín, Vasco da Gama, o Vasco da Gama Medellín mejor, desde las 5 de la tarde en tierras brasileñas.
1: Hacerle fuerza que son colombianos allá representando a todo Colombia, ¿no? Ahí sí.
2: Total.
1: Nos olvidamos del equipo de cada uno y hacemos fuerza por los colombianos.
2: Siempre.
1: Pilas. Bueno, le cambio de frente. Falcao.
2: ¿Qué pasó con Falcao?
1: Pues ayer me puse a ver noticias y hay un listado bien importante de jugadores, entre comillas, costosos del fútbol colombiano que están sin equipo. El más caro es Juan Guillermo Cuadrado, que está costando, según Transfer Market, $1,800,000, su pase. James Rodríguez está en 1.5. James Rodríguez, que acuérdese usted que el Real Madrid en su momento glorioso pagó más de $80 millones. Pero bueno, eso es normal, ¿no? En la carrera deportiva. Lo de Falcao tiene que ver con dos cosas. Uno, según Transfer Market, repito, El pase de Falcao, ¿sabe cuánto cuesta hoy en día? 50.000 euros.
2: Increíble, ¿no?
1: Otra cosa es el sueldo, ¿no? Que, sí, que, claro, que el ajuste. Pero un equipo que le ponga 50.000 euros lo puede contratar. Vamos a ver. Y lo otro es que suena como asistente técnico para Néstor Lorenzo en la Selección Colombia. Recordemos que el asistente técnico ahora dirige al Medellín, Amaranto Perea. Entonces hay una vacante ahí, entre comillas. Yo no sé hasta dónde. Falcao está preparado para esto. No sé la verdad. Pero bueno, tiene experiencia, sí. Jugó en los equipos, de los equipos más importantes y los torneos más importantes del planeta. Pero yo no sé hasta dónde, hombre, mi querido Fercho. Eso dicen por ahí, que suena como posible refuerzo, si vale la palabra, para el cuerpo técnico de la Selección Colombia, que recordemos ya renovó hasta 2030 la federación a Néstor Lorenzo. Entonces será el mismo entrenador los próximos 4 años.
2: Bueno, muy bien. Y cerramos información deportiva, Vito, con Juegos Centroamericanos y del Caribe, que fue una jornada, la de ayer, muy positiva para nuestra nación, para la delegación colombiana. 40 medallas obtuvo en total los deportistas colombianos en los Juegos Centroamericanos y del Caribe que se están llevando a cabo en República Dominicana. Entre tantas medallas que logró Colombia ayer, oro, plata y bronce, se destaca o destacamos para nuestro departamento la medalla de Clara Juliana Guerrero.
1: Claro, en bolos, en dobles, ¿no?
2: En dobles.
1: Sí.
2: Logró también entonces medalla para nuestro país. Una más de todas las que se lograron sumar, o se logró sumar mejor, el día inmediatamente anterior. Colombia en estos Juegos Centroamericanos y del Caribe aparece por ahora en el segundo lugar en la tabla de medallería. 31 oros, 31 platas y 22 bronce.
1: Aquí gana es el oro.
2: México se mantiene líder. Y bueno, Colombia por encima de Cuba, que llegó a ser potencia deportiva.
1: Claro, claro. En esta zona, sí, claro.
2: En esta zona siempre. Y Brasil, bueno, Brasil no aplica acá, pero sí en esta zona de Centroamérica y del Caribe, Cuba era potencia.
1: Sí, totalmente, totalmente.
2: Incluso en los Olímpicos era potencia Cuba.
1: Siempre lo fue.
2: Siempre fue
1: potencia. Había deportes muy de ellos, además, que a usted no les tocaba nada. Bueno, bien por Colombia. Y acuérdense, aquí puede tener más medallas en la general el quinto, pero ganan son los oros. El sí, que total, más oros siempre logre es el que se lleva las posiciones importantes. ¿Algo más, don Fercho?
2: Aquí y en todos los juegos, ¿no?
1: Sí, sí.
2: Bolivarianos.
1: Sí, olímpicos. Es el oro el que cuenta.
2: El oro es el que paga.
1: ¿Algo más? O dejamos, señor, ahí.
2: Dejamos,
1: bueno,
2: ahí.
1: Muy bien, seguimos. Ah, bueno, a propósito, Fercho es hincha del Medellín, o sea que aliéntenlo hoy.
2: No me viene con la roja del Medellín.
1: Sí, claro que es ese rojo Tropicana, pero vale. 8:41.
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0: merenguito a esta hora de la mañana en el miércoles. Ni te cases, ni te embarques. Estamos en Cómo Amaneció Armenia. Son las 8:50. Fercho Castañeda, quien les habla, su DJ Vito. Y a esta hora, con invitaciones rebacanas, este sábado, primero de agosto, a pueblear por el Quindío en Calarca, Fercho.
1: Calarca nos espera. Después del paso por la Tebaida, ahora el turno para Calarca.
0: Qué parche, desde las 10 de la mañana, Parque Principal, Bésame y Tropicana, Tropicana y Bésame. Vamos a disfrutar juntos allá, emprendimiento, música, arte. No, eso es un parche muy bacano.
1: Total.
0: No, de verdad, todo el día, 10 de la mañana, van un ratico, se toman un cafecito, conocen esto, lo otro, tintan, hacen pintucaritas. Van y vuelven un ratico después. Hay artistas, mejor dicho, es que me quedo corto.
1: Ahí está el plan, ahí está el plan para todo el día, con el apoyo de la alcaldía de Calarcá.
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1: Empresa de energía del Quindío EDEC.
0: Confenalco.
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0: Su moto del café Auteco.
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0: Moto Red Hero.
1: Y Policía Nacional, por supuesto.
0: No vayan a fallarnos, es para ustedes. Calarcho, la Villa del Cacique se llena de Puebleando con Bésame y con Tropicana. Son las 8:51.
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0: 9:04 a.m. ¡Wiha! Cuéntanos tu chiste. 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
0: 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Dizque J va a echar chiste.
6: Ave María, bienvenido.
7: Pero hola.
0: Tiene que hablar en costeño, ¿no? Acuérdese.
7: ¿Qué tal? ¿Cómo van todos?
0: Don J, bienvenido. Está aquí al lado.
7: Y los oyentes más bacanos del universo.
6: Oiga, la frase de hoy en costeño.
0: En costeño.
6: En homenaje a Santa Marta, que está de joda.
0: Sí, es con Tropicana la más bacana.
7: Eche, ¿sabe por qué? Echaron.
0: No, pero la frase, hombre.
6: Eche, con Tropicana la más bacana.
7: Eche, con Tropicana la más bacana. Cuenta chistes en la mañana. Cuadro. ¿Sabe por qué echaron a Esperanza Gómez?
0: ¿Por qué?
7: Porque se quejaba mucho.
0: Está bien. Y los oyentes al aire esta mañana. Eche, no joda, con Tropicana la más bacana. Cuento chistes, se quejaba mucho.
8: Con Tropicana la más bacana, cuento chistes en la mañana, mi vale. ¿Cómo te parece que estaba un costeño y va y le reclama a un pastuso que estaba con su perro, con su peludito? Entonces le dice: mira, pastuso, lo que pasa es que tu perro mantiene persiguiendo a todas las personas en moto y le ladra. Entonces llega y le dice el pastuso: pues qué raro, porque yo a mi perro no le tengo moto.
0: ¡Ay! ¡Buenísimo! ¡Buenísimo! Muy bien. Eche, no joda, con Tropicana la más bacana, cuento chistes en la mañana. ¿Qué le dice un CD costeño a otro CD costeño? Un CD costeño a otro CD costeño.
5: Ni idea.
0: Entonces, ¿qué, compa? El que lo entendió, ¿sí o no?
5: Bueno.
0: El que lo entendió, lo entendió. Usted, oyente, usted irá a ver chu.
6: Eche, con Tropicana la más bacana, cuento chiste en la mañana. Estaban en un grupo de samarios, de costeños, gorditos ellos. ¿Qué somos? Samarios, costeños, orgullosamente. ¿Y cómo estamos? Gordos, la verdad. ¿Y qué vamos a hacer? Dieta. ¿Cuándo la empezamos? Hoy miércoles. No. Ah, échenos, joda, el otro miércoles. No, el otro miércoles.
0: Y los oyentes al aire, porque con Tropicana la más bacana, no joda, cuento chistes en la mañana.
9: Con Tropicana la más bacana, cuento chistes.
6: Ese y el acento, Lili.
9: Eche, compadre Lito, compadre Fercho. Oiga, ¿cómo le parece que llega el niño del colegio y le pregunta al papá: ¿qué? ¿Cómo le fue en la clase hoy? El niño: uy, no, más aburrida. Uy, no, qué cosa tan maluco eso hoy. ¿Eso por qué? Pues que la profesora fue de gym.
0: Ay, Dios mío. No.
6: Eche, con Tropicana la más bacana, cuento chiste en la mañana. Ahora que menciona niños de colegio y todo eso, nuestra
0: corresponsal,
6: nuestra costeña Liliana.
0: No le tengo moto. Está muy bueno el chiste.
6: El de ahora está bueno.
0: Muy bueno.
6: Llega el niño del colegio y le dice al papá: eche, pa, te tengo dos noticias, una buena y una mala. Le dice el papá: a ver, cuéntame. La buena es que jaqué todas las materias en 5. ¡Eche, ese es mi hijo! ¡Felicitaciones! ¿Y cuál es la mala? La mala es que mentira, pa.
0: Acuérdese que estamos de chiste esta mañana, no joda. 9-8 minutos en Tropicana, la más bacana.
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0: 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En Tropicana, 9 de la mañana, 8 minutos.
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0: 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En Tropicana son las...
1: Ya son las 9:13 minutos en Tropicana.
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1: 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La cifra del día con Fercho Castañeda, resultados de chances y loterías.
2: Chontico Millonario 9207, número 8. Chontico Noche 5620, número 3. Cafetero Tarde 6272, número 6. Cafetero Noche 6089, número 2, Paisita 1, 1702, número 5 y Paisita 2, 2952. Además, las dos loterías principales que jugaron la noche anterior, Cruz Roja, 5382, número 5, 382 para chance con Cruz Roja. Lotería de Huila cayó 7128, número 0, el 128 para chance con Lotería de Huila.
1: Ahí está la información. 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
1: Así es, y aquí están las enfrentadas en el knockout.
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1: Din, din, din, 928, efecto campana. Ustedes votan por la canción que quieran. Nota de voz al 324-281-5565. Hágale pues, Don Ferch.
2: Bueno, me voy al ritmo de salsa, salsita romántica. Hasta el intro de esta canción.
1: ¿Sí?
2: Suénela.
1: Vea.
2: Se llama otra vez.
1: El
2: Ave María. Te propongo con Héctor Rey.
1: Ay, eso es como una queja. Ay, perdí. Bueno, esta la propone Fercho, te propongo salsa.

0: buena canción.
1: Canción sota.
2: Sí, buena canción. Completita a esta hora de la mañana.
0: Yo también tengo buen intro. ¿Usted qué cree yo? Que yo no a me tiro ver. Un buen intro. Vea el intro de mi canción.
2: Ja, papito.
0: ¿Se lo repito?
2: Vea.
0: La que yo propongo es esta, Adriana Lucía, Vallenatico. Enamórate como yo. En el knockout de Tropicana.

0: gato raro.
1: Ahí está, ustedes votan a esta hora de la mañana. 324-81-55-65. Knockout en Tropicana, voten ya.
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1: Los escuchamos. 324-281-5565. Efecto campana. Tan tontín, tin tontán, tangas, tangas, tangas. Ahí se copia uno de las campanas de los oyentes.
4: Claro, se le van poniendo, sí. Se van volviendo pegajosas.
1: O peguele a algo ahí en su casa y usted va votando y va diciendo qué canción.
4: Efecto campana bien original.
1: Sí, debe ser la que gane este knockout. ¡Votan los oyentes!
5: Eche, enamórate como yo, enamórate como yo.
1: Ese voto es con aguacero y todo, no jodas. No, mentira, no. Bueno, voy ganando 1-0.
4: Sí, señor.
1: Gracias a Liliana. ¿Quién más?
6: Tilín, tilín, tilín, tilín, tropicana, tropicana. Enamórate de la salsa, te propongo, Bercho.
1: 1-1, se empató el knockout de Tropicana. Bien. Más bacana. Bueno, voto.
7: Buenos días, amigos Tropicana. Dios me los bendiga. Tilín, tilín, tilín, enamórate como yo.
1: 2-1, gana Vito Lucío. ¿Quién más?
8: Tilín, tilín, tilín, Tropicana la más bacana. Enamórate como yo. Dios los bendiga.
1: ¡Ay, bendito! 3-1 va ganando el vallenato de Vito. 1 tiene la salsa de Fercho. 3 el vallenato de Vito. ¿Quién más vota?
9: Buenos días, Tropicana. Blu, blu, blu, blu, blu, blu, blu, blu. Enamórate como yo, pero mi voto es te propongo por Fercho. Te Tropicana.
1: Glu, glu, glu, glu. Esa campana estuvo muy buena. ¿Quién más vota?
10: Buenos días, Tropicana. Tilín, tilín, tilín. Voto por te propongo.
1: 3-3. Se empató esta vuelta. Bendito.
10: Buenos días, Tropicana. Y yo voto por enamórate como yo. Dios los bendiga. Feliz día.
1: Gracias. Acabó con la paila del arroz. 4-3 va ganando el vallenato de Vito. ¿Quién más vota? ¿Quién más vota? ¿Quién más vota? A votos a la lata. ¿Quién vota esta mañana?
11: Buenos días, Tropicana. Voto por la salsa.
1: 4-4, se empató otra vez esta vuelta. Mire, claro, a cuchillo y la olla del arroz, se le dijo. Cuchillo y la olla del arroz para la campana de Mariluz. Voten porque esto está empatado. 4-4, necesitamos
4: ya, voto de desempate.
1: De desempate. ¿Será enamórate como yo, vallenato, o será te propongo salsa?
4: El primero que llegue.
1: Eso, ustedes definen quién gana este knockout, pero tiene que ser de una.
4: Ya.
1: ¿A dónde votan, don Fercho?
4: La salsa, 324-281-5565.
1: Filas, 4-4, se empató esta vaina. Necesitamos un botico, uno solito, para definir esta vuelta. Pues estamos agarrados, Fercho, ahí, está, ahí está, con ya. La musiquita. No, ahí no ha llegado nada, no sea mentiroso.
12: Para votar por la canción de Fercho.
1: Ese no vale, no, que no llegó por WhatsApp. Ahí está, vea, Luis tiene la... Este man define esta vuelta, Fercho. Ah, como ustedes vieran, hubiera cámaras salsa. Aquí. El barlo de la taría. A ver, ¿qué dice Luis?
13: Hey, buenos días. Póngame pues enamórate como yo. Ah. Tin, tin, tin.
1: Ya se oye. Creo. A ver este voto que dice. Lo eliminaron. Ganó enamórate como yo el knockout de Tropicana, la más bacana.

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1: Oído pues, chistes esta mañana, 324-281-5565, sugerido en costeño a raíz justamente de la conmemoración hoy de la Fundación de Santa Marta, no joda. Envíe su chistecito de una que se nos acaba el programa y no alcanza a echar el chiste ya.
2: Eche.
1: Che, no joda, con Tropicana la más bacana. Cuento chistes en la mañana. Compadre Fercho, ¿usted sabe qué es un chino con una capucha?
2: Un chino con una capucha.
1: Un chino con una capucha. Si me sale costeño, van a ganar. Un chino con una capucha. ¿Usted sabe qué es eso?
2: No.
1: Un capuchino. Yo le ofrezco una excusa a los oyentes, de verdad, lo que aparece en internet. Les ofrezco una excusa desde el fondo de mi corazón. Yo aspiro que eso no nos mate la sintonía. Tratamos de hacer lo que podemos. Pero bueno, ahí vamos.
2: Eche, oyente. Eche,
1: pues escuchemos a los oyentes, no joda.
3: Con Tropicana la más bacana, cuento chistes en la mañana. Eche, compadre, oiga, un señor tan pobre, que cuando se murió parado. ¿Y saben por qué? Porque no tenían que caerse muerto.
2: Muy bien, con Tropicana la más bacana, cuento chistes en la mañana. Le dice el niño a la señora, ya preguntándole, el niño le dice: doña, ¿usted cuántos años tiene? Le dice la señora, que era de Santa Marta, costeña. Le dice: anda niño, a ti no te han enseñado que a las mujeres no se les pregunta la edad. Entonces, ¿me puede decir cuánto pesa? Anda, tengo 42 años.
1: Esa misma, toda vez estaba así, esa misma, si uno con Tropicana la más bacana. Cuento chistes en la mañana. Y le dice la señora marido: ay, amor mío, usted ya ni me abraza. Espérame un segundo, te doy la vuelta y ya vuelvo. A la misma señora, joda. Los oyentes de esta mañana, porque con Tropicana la más bacana. Cuento chistes en la mañana.
4: Con Tropicana la más bacana, cuento chistes en la mañana. ¿Cómo le parece que cogieron preso a un cieguito y entonces al otro día lo soltaron porque no tenía nada que ver?
1: Este man está volando, ¿sí o no? Uy, este Leonardo está volando. ¿En serio que está volando este man? Uy, no. Muy bien, muy bien. Eche, no joda, 9.45 minutos. ¿Alguien más se anima al chiste o los vamos invitando a esta hora que se vayan con nosotros a pueblear este sábado primero de agosto, mi querido Fecho?
2: Nos vamos a Calarcá a disfrutar este primero de agosto. Desde las 10 de la mañana.
1: Parche.
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1: Tremendo parche, no se lo pierdan por nada. 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
2: Así es, el talento local, la cultura, el emprendimiento, los artistas, en fin, un parche bacano para disfrutar. Además habrá jornada de desparasitación de mascotas, ¿no?
1: Sí, sí, señor.
2: ¿Desde qué
1: hora? Vamos a tener allí desde las 9 de la mañana hasta las 12 del día.
2: Ok. Empieza
1: para que tempranito. Lleguen temprano con su mascota, gatico, su perro. Eso va a ser parte de nuestra actividad del próximo sábado. Y nada, ya los esperamos con nuestros aliados, con los emprendedores. Va a estar muy bonito, la verdad, Fercho. Están invitadísimos.
2: Así es, total.
1: Bueno, este chiste no lo entendí. Además, es con nota de bono. Oh, a ese oyente o esa oyente que nos lo envíe. pero ya, porque nos fuimos. 9:46, ¿cómo amaneció Armenia?
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Terminamos por hoy Cómo Amaneció Armenia en Tropicana, la más bacana. En instantes con ustedes, Steffi Cortés. Yo volveré después de las 3 de la tarde. Sigan ahí, no se muevan de Tropicana 104.7 FM. Se les quiere. Gracias por la compañía y por seguir ahí pegados siempre. Chao, nos vemos. Bye, bye.

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1: Placer saludarles a esta hora de la mañana a través de Tropicana, la más bacana. ¡Qué rico! Bienvenidos, bienvenidas a todas las personas que llegan también a nuestra sintonía y que desde muy temprano también pues están ahí en Cómo Amaneció Armenia, disfrutando de la compañía, de la música. Y bueno, a esta hora vamos con musiquita que a ustedes les encanta programar a través de nuestro WhatsApp Tropicana 324-281-5565. Gusto en saludar a todos, a los que nos escuchan también en www.tropicanafm.com. Vayan ahí al banner donde dice cambiar emisora, ubíquese en la ciudad de Armenia para que estén ahí conectados con nosotros en Tropicana, la más bacana. Y mucha atención porque también al mediodía llegan los clasificados. Ustedes simplemente están ahí atentos con el papel y lápiz para que tengan la oportunidad de escribir cada una de estas informaciones, o si usted está buscando algo y lo necesita, a través de Tropicana nos envían su nota de voz en 40 segunditos máximo con toda la información completa y número de contacto para que podamos ahí juntos compartir al mediodía en los clasificados Tropicana. Si usted compra, vende, renta, permuta, tiene documentos extraviados, mascotas perdidas, familiares desaparecidos, silla de ruedas que necesita, medicamento que también requiere, la placa de una moto que se cayó, necesita cualquier cosa, de una manera inmediata estamos es para servirles a través de Tropicana. Gracias a Dios por este nuevo día, bienvenidos.
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1: Las 10:05 en Tropicana.
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1: Oyentes que también están pidiendo sus canciones. Jorge Arias nos pide Nubarrones de Pastor López en La Más Bacana Tropicana. Gracias a ti por conectarte con nosotros y estar ahí disfrutando de todas tus actividades cotidianas con Tropicana. A propósito de invitaciones importantes, este sábado nos vamos a pueblear por el Quindío y nuestra próxima parada va a ser en Calarcá, donde tendremos un sinfín de actividades programadas desde las 9 de la mañana con la jornada de vacunación y desparasitación de peluditos, perritos y gaticos. Lleguen porque esta jornada va desde las 9 y hasta las 12 del día. Ojo, 3 horas estaremos allí en el parque principal solo con la jornada de vacunación. 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

0: 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Y ya vienen Nubarrones con Pastor López en Tropicana.
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0: 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En Tropicana son las
1: 10:29.
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0: 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En Tropicana son las
1: 10:34 en Tropicana.
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0: Con lo nuevo de los dos carnales finalizamos esta hora de buena música en Tropicana. Ya venimos con más. Déjenos su petición musical en el 324-281-5565. De todas y de nadie.

0: 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En Tropicana, 10 de la mañana, 48 minutos.
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0: bailar bien amacizado, dedicarle la pareja a esa persona especial que uno tiene al lado de la vida. Bueno, ustedes que lo tienen, de verdad aprovechen y dediquen canciones a través de nuestro WhatsApp Tropicana, el 324-281-5565. Tienen hasta las 12 del día para pedir canciones, porque a las 12 arrancamos con los clasificados Tropicana. Entonces compra, vende, renta, permuta, alquila, tiene documentos extraviados, mascotas perdidas, familiares desaparecidos, que se le perdió hasta el marido, nosotros se lo encontramos como sea. Familia Tropicana, así que los más efectivos son los clasificados Tropicana. Un saludito por acá para todos nuestros oyentes en el barrio La Virginia, que nos reportan que desde el día domingo, aproximadamente sobre las 3 de la tarde, hay un perrito que está perdido. Se busca a Yoyo. Es un perrito enfermo, está medicado, llevan días buscándolo. Qué tristeza, porque en un mínimo descuido nuestros peluditos se pierden y eso dice mucho de nuestra responsabilidad. Yo sé que se pueden perder por accidente, pero cuando hay extrema seguridad no hay lugar para este tipo de situaciones. Ojalá que su familia logre encontrarlo lo más rápido posible. Recuerden sacar a sus peluditos con su respectivo collar, con su bozal si lo amerita. Ellos necesitan un cuidado especial. Ellos son los animales, nosotros somos las personas. He visto propietarios de mascotas que se cuelgan, increíble, se cuelgan el collar en el hombro como si les diera pereza, si les pesara realmente sacar a su perrito asegurado, y de verdad que no miden las consecuencias. Definitivamente ellos necesitan mucha protección, ellos solamente deben estar sueltos, libres al interior de nuestra casa y con seguridad de que no se van a salir, puertas cerradas, cero rutas de escape, que tengan un lugar muy amplio, que sean incluidos en nuestra familia, que no sean perros de patio, ni de terraza, ni de balcón, pero que sean miembros de nuestra familia y que los cuidemos plenamente. Yoyo está perdido, es un perrito viejito, enfermo, tiene un tumor, necesita medicamentos, imagínense ustedes. Ojalá pueda regresar pronto a su hogar sano y salvo, en el barrio La Virginia. Mayor información al 313-782-9470. Les describo el perrito, es un perrito bien mechudito, tiene abundante pelaje, es de tonos o tonalidades cafés, de todas las tonalidades, café claro, café oscuro, café mediano, más oscurita las orejas, tiene el rostro como con el hocico un poquito chato, es al parecer un perrito criollito. A ver cómo más se los describo, tiene colita abundante. Ojalá lo encuentren, Dios permita. Hay que dejarle todo a manos de Dios. 313-782-9470 y 310-413-1262. Ahí les cuento este dato. Familia Tropicana, abrimos esta hora de buena música a las 12 más clasificados.
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0: Ya tenemos las 11 de la mañana con 6 minutos en Tropicana.
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0: hemos llorado con esa canción, 11:16. 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
0: No se les olvide que la cita a pueblear por el Quindío es este sábado en Calarcá. Allí nos vemos en la Villa del Cacique, parque principal, desde las 10 de la mañana con toda la familia. Por supuesto, tendremos artistas, el show musical completo para que ustedes no se lo pierdan. Artistas de la zona, también emprendimientos de la región, nuestros aliados que como siempre están de la mano en ese proyecto a pueblear por el Quindío, para ir y llegar a todos los rincones de este hermosísimo departamento. Una atención especial para los peluditos. Tendremos desde las 9 de la mañana y hasta las 12 del día vacunaciones para citación de perritos y gaticos. Ojo a esto, para que lleguen a las 9 al parque, si usted tiene su mascota, su peludito, con su respectivo collar, bozal, traía si lo amerita el bozal, y además los gaticos, preferiblemente en guacal. Todos asegurados, familias felices, contentas y disfrutando de una variada programación con nuestros aliados: Alcaldía de Calarcá, Aguardiente Amarillo, EDEC, Confinalco, Brilla Eficaz, su moto del Café Auteco, Universidad Alexander von Humboldt y su Facultad también de Medicina Veterinaria y Zootecnia, Moto Red Giro y la Policía Nacional. Así que juntos nos vemos allí para disfrutar. A propósito de Calarcá, me reportan un perrito.

0: de patas largas, blanco. ¿Cómo se llamará? Responde al nombre de Wilson. Se perdió Wilson. Están ofreciendo una recompensa para quien lo encuentre. Ojalá logren encontrar estos perritos que se han perdido. De verdad, es muy triste. ¿Por qué no logramos aprender en espejos ajenos? Ojalá que nuestros perritos no se pierdan. Hay muchos perritos perdidos a diario. Y ayudemos a regresarlos a sus hogares. El número de contacto para regresar a Wilson, un perrito criollito de poco pelaje, tiene unas cejitas como beige, naricita como cafecita, ojitos claros, es muy lindo. Y está perdido desde el domingo en la mañana. Más información al 324-810-8650. Es un color chocolate, para ser más exactos. Barrio Llanitos Piloto. Atención, sectores aledaños. Mejor dicho, todo Calarcán. Ojalá lo encuentren. 324-810-8650. 324-810-8650. A través de Tropicana, la más bacana, 11 de la mañana, 23 minutos, al mediodía más clasificados. Los clasificados de 12 del día a 2 de la tarde.
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0: En Tropicana son las
1: 11:30.
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1: Más oyentes a esta hora de la mañana, qué rico compartir con ustedes el mismo gusto musical. Me encanta todo lo que me están pidiendo. Buenos días.
5: Hola, Tessy, buenos días. Reportando sintonía, Dios los bendiga. Quería a ver si me hace el favor y me pone la canción Cuando Hablan las Miradas de Guayacán Orquesta. Gracias.
1: Pero claro que sí, eso va también por acá. Un saludito pues para Luceri Jiménez, que nos pide esta canción. Y Jorge nos está pidiendo Realízame Mis Sueños del Binomio de Oro. Me pongo al día con estas buenas canciones. ¿Qué dice Alex por acá?
6: Hola, Tefi, muy buenos días. ¿Será que tú me puedes complacer con el disco Ven y Dime de Los Inquietos? Gracias, feliz día.
1: Claro que sí, eso va. Más adelantico, porque hemos sonado música de Los Inquietos. Un saludito para Alex Amparo, que nos acaba de pedir esa canción. Luceli Jiménez también, ya viene tu canción. Jorge también, ya viene tu canción. Con Tropicana, la más bacana. 11:32 minutos. Están inspirados los oyentes de Tropicana.

0: 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En Tropicana son las
1: 11:44 en Tropicana.
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0: 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En Tropicana 11:53 ya vienen los clasificados en Tropicana.
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1: Bueno, mi gente, bienvenidos, bienvenidas al mediodía en Tropicana. Se parte el día en dos, la hora meridiana, la pausa activa, el momento de consentir el paladar ha llegado, pero también el momento de atender los clasificados Tropicana a través de nuestra línea WhatsApp 324-281-5565. Si usted necesita algo, dígalo, háblelo aquí y ahora. Y como todos los días de lunes a viernes, desde las 12 del día hasta las 2 de la tarde. Nuestro WhatsApp para que ustedes dejen ahí también sus anuncios. Recuerden, 324-281-5565. Pueden seguirnos también en redes. Estamos en TikTok, tropicana.armenia, en Instagram, @tropicanaarmenia. A esta hora, con un clima favorable en la capital del Quindío, saludamos a todos los que vienen para acá, incluso los que están por ahí movilizándose. Pilas, tengan en cuenta la medida del pico y placa para particulares y motos, placas terminadas en 9 o en 0. Repito, particulares y motos, placas terminadas en 9 o en 0. 12 horas de restricción desde las 7 de la mañana hasta las 7 de la noche. Los taxis cuyas placas del número interno del vehículo en la puerta termina en 7 no circularán durante 24 horas todo el día de restricción. Tengan en cuenta las medidas, planifiquen bien sus desplazamientos, evítense sanciones, multas y hasta la inmovilización del vehículo y la pérdida de la licencia de conducción. Recuerden que una multa está entre más de 600,000 pesos y eso es lo que queremos evitar. Así que ahí están las informaciones por una movilidad segura aquí en la ciudad de Armenia. Con Tropicana, la más bacana, vayan dejándonos sus clasificados, prepárense, saquen papel y lápiz. 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
1: 12:16.
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1: Los clasificados Tropicana, esos serán en un momento. Ustedes nos dejan ahí su anuncio clasificado en el 324-281-5565. Por lo pronto, tengo invitados especiales a nuestra mesa de trabajo. Nos acompaña Orlando López, coordinador de la Cámara de Comercio de Calarcá. También nos acompaña Marta Galindo y Antonio Jiménez, quienes hacen parte de la venta ambulante de café en Calarcá, Quindío, que a propósito vamos a estar allí el fin de semana. Qué delicia tomarse un buen café en las calles, en los parques, porque habla mucho de la cultura cafetera de la región. Por eso vamos a hablar con respecto a esta temática. Orlando López, bienvenido a Tropicana. ¿Cómo está el asunto? Bienvenido. ¿Qué nos quieres hablar el día de hoy?
3: Saludos para todas las personas que nos oyen. Así es, efectivamente, desde la Cámara de Comercio venimos desarrollando un programa de economía popular, en este caso de acompañamiento a los vendedores de tinto ambulante del municipio de Calarcá, acompañándolos en la dignificación de la labor de tinto, acompañándolos en la formación del ser, de la capacitación del hacer también, del vendedor de tinto. Y es un programa que llevamos ya más o menos un año en el proceso.
1: Muy chévere esta iniciativa de apoyo a los emprendedores, a las personas que de pronto no tienen una venta formal, pero que también dan la cara por la economía de la ciudad, por la economía de un municipio. Y esto es bastante, bastante importante. Bueno, saludamos también a Marta Galindo. Bienvenida a Tropicana. ¿Cómo estás?
4: Muchas gracias por la invitación. Yo mantengo muy contenta por el apoyo que nos da Cámara de Comercio. Es un apoyo muy bueno, nos dan mucha moral y nos apoyan demasiado en muchas cosas, nos han dado muchas capacitaciones de café, de manipulación de alimentos, nos han dado muchas capacitaciones y apoyo. Y pues nosotros estamos muy contentos los vendedores de tinto porque nos han aumentado las ventas, porque tenemos ya muchos reconocimientos en las calles, nos han dado uniformes. Qué entonces bueno. Ya es como un grupo que ya nos distinguen por Cámara de Comercio por los uniformes.
1: Qué bueno, y además que pues es la economía de cada uno de los hogares de ustedes que dependen de este ejercicio de la venta del café, que además es un café muy rico, es un café tradicional, y ustedes pues levantan la bandera por el Quindío en cuanto a esta cultura cafetera.
4: Sí, porque también hay mucho turista que llega y compra el cafecito, entonces nos pregunta mucho.
1: ¿Hace cuánto se dedican a la actividad de la venta de café?
4: Pues yo llevo como 20 años trabajando de ambulante.
1: Ah, bueno, y vamos a conocer también la historia de don Antonio. Bienvenido a Tropicana. Y bueno, ¿cómo le ha parecido el tema del apoyo de la Cámara de Comercio? ¿Cuánto tiempo lleva usted en la venta de café?
5: Muy buenos días para todo el grupo de tinteros, la Cámara de Comercio, Tropicana, de toda la audiencia del Quindío. Pues yo me siento muy feliz y contento porque es que la realidad es que la Cámara de Comercio nos está apoyando integralmente en todos los sentidos. Nos ha entregado dotación, capacitaciones, y eso nos sirve mucho en el trabajo de vendedores ambulantes, porque como siempre he dicho yo en las reuniones de la Cámara de Comercio, no es solamente uno ponerse un delantal y salir a vender tintos, no. Uno tiene que hacer el amor con trabajo, con capacitación, con experiencia, para que a brindar un buen servicio o un excelente servicio al usuario, a los clientes, a los turistas, porque ellos se van a beneficiar del producto y también nos vamos a beneficiar nosotros, porque es un sustento para las familias.
1: Claro, entre mayor número de ventas, pues más sustento tienen ustedes, mejor calidad de vida, se ve un negocio sólido, y esto ha sido gracias también al apoyo de la Cámara de Comercio. ¿Esta iniciativa cuánto lleva, Orlando?
3: Nosotros llevamos trabajando cerca de un año con ellos directamente, y para que tengamos un dato, son 45 vendedores de tinto identificados en el municipio de Calarcá. De esos 45 estamos trabajando con 23 de ellos.
1: Maravilloso, les ha ido muy bien, definitivamente el balance es positivo y esto pues consolida un poquito también la economía de la región, porque no solamente se basa pues en el comerciante formal, sino también en el comerciante que hace parte de este renglón, ¿no? De las ventas que son consideradas informales, pero que realmente han sido parte o incluidas en esta gran iniciativa y que pues... Qué rico irse a tomar un tinto en la calle, así bien rico, sabroso, dar la vuelta al parque, conocer las tradiciones de un pueblo, y ese ha sido como el papel de ustedes como vendedores.
5: Sí, la realidad es esa, y es que la realidad es que no solamente un cafecito no representa solamente tomarse el tinto y ya, no, eso trae historia, trae cultura, trae emprendimiento y trae mucha vivencia para las familias que viven del café.
1: Claramente, no, es que los mejores negocios se han sentado con un buen café, con un buen tinto. Entonces, el tinto une amigos, une familias, reencuentros, es una tradición y obviamente es una historia detrás de cada uno de los que pues vende el cafecito ahí en el parque. ¡Qué rico! Siempre bienvenidos. Oigan, qué historias tan chéveres y qué iniciativas tan importantes de la Cámara de Comercio. Gracias por ese apoyo tan bonito que tienen con la gente que lo necesita.
3: Así es, y es un proceso que sigue y sigue creciendo y bueno, queremos seguir abarcando más procesos.
1: Maravilloso. Pues muchas bendiciones y éxitos en esta temática. Esperamos que sigan creciendo esa economía, que sigan ayudando a la gente que más lo necesita y que, bueno, que viva el café colombiano del Quindío. Muchas gracias a todos ustedes que nos visitan de Calarcá. Ya vamos a estar en la Villa del Cacique a propósito este fin de semana para que nos esperen ahí en el parque principal. Estaremos con toda una muestra también para que ustedes no se lo pierdan, ¿vale?
3: Genial.
1: Muchísimas gracias. Siempre bienvenido Orlando, entonces coordinador de la Cámara de Comercio de Calarcá. Cualquier información que de pronto algún vendedor también quiera ser parte de este programa, ¿dónde

0: 58-38-36.
1: Listo. Ustedes, muchísimas gracias. Que le compren cafecito. ¿Dónde los encuentran allá? ¿En qué parte están ubicados para que lleguen de una vez y a comprar y a tomar un buen tinto?
2: Pues mi cafecito, la verdad, yo soy vendedor ambulante y yo con el carrito siempre mantengo subiendo, bajando, andando las calles de Calarcá. En cualquier parte estoy disponible para atenderlos con muchísimo gusto y calidad.
1: Bueno, y Marta lo mismo, también allá entonces, me imagino que está en el parque, ¿dónde se ubica Marta?
3: No, yo me ubico en el cementerio, en la esquina del semáforo.
1: Ah, bueno, ya lo saben, entonces llegan allá directo, dicen Marta o Antonio, yo los escuché por Tropicana, denme un tinto, ¿listo? Bueno, gracias a la Cámara de Comercio de Calarcá por estas informaciones en Tropicana, la más bacana.
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0: 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En Tropicana son las
1: 12:31 en Tropicana.
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1: 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Estamos a la hora en Tropicana, 12:36 minutos.
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0: saludito para Alex, que hace rato se reportó con este temazo que quiere escuchar a través de Tropicana. Alex Amparo, aquí está tu canción. Ven y dime con los inquietos del vallenato. Estamos en los clasificados Tropicana.
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3: Y es que es hora de sentar, de sentirse en Pax, de estar en Pax con Tropicana, las 12:45 de los clasificados Tropicana.
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3: Bueno, señoras y señores, papel y lápiz, se le tiene el anuncio clasificado. Si usted está buscando trabajo, aquí lo puede encontrar a través de los clasificados Tropicana. Mucha atención, queridísimos oyentes, porque en estos momentos se ofrece matrimonio para administrar finca. Más información al 320-734-7925, 320-734-7925. También por acá, los oyentes de Tropicana, les contamos que están entregando dos peluditos en adopción de etapa adulta. La persona que no puede tenerlos más es porque su situación económica no es la mejor en estos momentos. Tuvo que reducirse de estar en una casa a vivir en solo una habitación. Ya se podrán ustedes imaginar. Esos peluditos merecen una mejor calidad de vida, una familia que los ame, que los cuide, que los respete, que les brinde todo lo necesario, compañía, alimentación, asistencia médico-veterinaria, todo lo que necesiten. Esos peluditos que además son juiciosos, educados y muy cariñosos. 321-710-7746. 321-710-7746. La familia Tropicana está ahora en los clasificados. Déjenos el suyo al 324-281-5565 en nota de voz.
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1: 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En Tropicana son las
2: 12:51 en Tropicana.
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1: Bendiciones, familia Tropicana, en esta la primera hora de la tarde de este ya miércoles, mitad de semana, se parte la semana, también ya se partió el día en dos hace una hora, de hoy 29 de julio. Seguimos, no paramos, en los clasificados Tropicana, los más efectivos, déjenos el suyo al 324-281-5565, preferiblemente en nota de voz. 40 segundos con todo incluido, la información y el número de contacto, una sola nota de voz con la información clara, completa y contundente. Al grano, como dijo el dermatólogo, ahí les cuento para que nos envíen su clasificado y podamos ayudarle en lo que tanto necesita. Por ejemplo, preocupante que están buscando a Yoyo, es un perrito que se perdió el día anterior aproximadamente sobre las 3 de la tarde en el barrio La Virginia. Es un perrito viejito, enfermito, tiene un tumor, necesita medicamentos, la familia lo extraña mucho y lo quiere en su casa de regreso sano y salvo. Si alguien lo ha visto, es un perrito de tonalidades café, de todos los cafés, todas las gamas de café, desde más oscurito en las orejas, casi negrito, todo el cuerpo completamente cafecito, entre cafés más claritos, medianos, oscuros, como marrones, tiene abundante pelaje, es casi parecido a una raza, no sé si pequinés, no sé si entre yorkie, pequinés y criollito, tiene el hocico un poquito chato, es de ojitos grandes. La verdad, la familia lo está buscando y ojalá ustedes puedan devolverlo si lo han visto, si ven un perrito con esas características, tiene colita también abundante, pelaje abundante, es de mechitas lisas. Y bueno, pues ojalá pueda regresar a su casa confiando en Dios y en la bondad de ustedes, los oyentes Tropicana. Se llama Yoyo, lo pueden comunicar a su familia al 313-782-9470, 313-782-9470, repito, 313-782-9470 y también al 310-413-1262, 310-413-1262. Ayudemos a que Yoyo regrese a su casa. Hay perritos desaparecidos, definitivamente. Eso es aquí en Armenia. Ahora también nos han reportado un perrito perdido en Calarcá. Perdido en Calarcá. Desde el domingo anterior, se llama Wilson. Es un perrito completamente chocolate. Es parecido, como hagan de cuenta, un labrador chocolate, pero no es un labrador, no. Es un perrito criollito de pelaje muy corto, muy sobre la piel. Ojitos claros como miel. La nariz también es clara, como entre rojiza, rosadita, cafecita, orejoncito, paticas largas, es súper delgado. Están ofreciendo recompensa por él, ojalá lo puedan encontrar, es un perrito criollito color chocolate o café, chocolate, paticas largas. Por favor, ayudemos a nuestros peluditos a que regresen, tiene unas cejitas por ahí medio amarillitas, se le forman en las cejitas. Si usted ve alguno así con estas características, se llama Wilson, llámelo Wilson, a ver si responde. Esto fue en Calarcá desde el domingo anterior, lo están buscando. 324-810-8650, 324-810-8650. A esta hora, peluditos perdidos en los clasificados Tropicana, también tenemos lugar para los servicios social y los peluditos son nuestra prioridad.
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0: No olviden que estamos es para servirles. Déjenos su clasificado en nuestro WhatsApp Tropicana, preferiblemente nota de voz al WhatsApp 324-281-5565. La nota completa debe ser de máximo 40 segundos con toda la información, incluido el número de contacto, para que los ubiquen, por favor. Por acá les cuento que si hay trabajo es una gran noticia. Están buscando personas enfocadas, dispuestas a trabajar y generar ingresos en medio tiempo o tiempo completo, según como le parezca. Si usted quiere saber más información al respecto, se puede comunicar al 316-531-5557. 316-531-5557. Los clasificados Tropicana, se le tiene trabajo. Recuerden que ustedes son los responsables de los vínculos, acuerdos, contactos, toda esa conexión que ustedes establezcan entre quien compra, entre quien vende, entre quien busca trabajo, entre quien necesita trabajo, entre quien permuta, entre quien alquila, mejor dicho, entre las partes iguales. Todos y cada uno tienen la responsabilidad en estos contactos. Nosotros simplemente somos el puente de comunicación, el puente de información para que ustedes establezcan esos contactos y puedan organizar sus negocios o encontrar lo que tanto buscan. Los más efectivos son los clasificados Tropicana. En minutos, más clasificados, más ofertas de empleo, más servicios sociales a través de los clasificados Tropicana, de lunes a viernes desde las 12 del día y hasta las 2 de la tarde. Feliz almuerzo para los que están pegándole la cucharita, el segundo golpe del día. No todos almuerzan muy puntuales a las 12 del día, a la hora meridiano, la pausa activa, pero lo hacen a la 1 de la tarde. Los que están ahí echándose su pestañazo, su descansito mínimo, de verdad que les rinda mucho el tiempo y les acompaña Tropicana con los clasificados al mediodía.
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1: Más clasificados Tropicana a esta hora de la tarde. Seguimos, no paramos, pilas, papel y lápiz, porque están vendiendo un Kia Cerato Pro. 1600 centímetros cúbicos, automático, modelo 2018, 67 mil kilómetros recorridos, valor 58 millones negociables. Mayor información a la línea WhatsApp 310-697-8114. 310-687-8114, repito, 310-697-8114. Para mayor información, ahí está ese gangazo. Si usted lo quiere aprovechar, vaya, pregunte, verifique, constate que todo está a la norma, en regla, como dicen por ahí. Y bueno, pues atentos, porque aquí están también los mejores clasificados a través de Tropicana, la más bacana. Si usted tiene el suyo, déjelo, háganos saber a través del 324-281-5565. Saludito para Juan Carlos Ocampo en Finlandia, conectado con Tropicana, reportando sintonía. Seguimos buscando sangre, donante de sangre para Scrappy, un hermoso angelito de cuatro patas que está hospitalizado en la clínica San Blas. Pueden preguntar por Luisa Duque al 320-521-2540. Sangre para Scrappy. Requisitos del donante: un perrito entre 20 y 30 kilos, entre 1 a 6 años de edad, y que sea un perrito saludable y sin ningún historial de enfermedades en la sangre. Ayudemos, hay que salvar vidas y toda forma de vida cuenta y es importante para Dios. Ojalá puedan reportarse los dueños de mascotas que puedan de verdad servir como donantes a Scrappy. 320-521-2540. Los clasificados Tropicana a esta hora de la tarde.
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1: 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En Tropicana, 1:37.
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1: A esta hora te tenemos la noticia más bacana. En Tropicana son las
2: 1:45 en Tropicana.
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2: Los clasificados Tropicana vuelven mañana a la misma hora y por la misma frecuencia, 104.7, y también en www.tropicanafm.com de 12 del día a 2 de la tarde. Y no olviden, ese sábado estamos, mejor dicho, planeados en lista, en agenda, para disfrutar de apueblear por el Quindío, y este turno es para Calarcá, este sábado desde las 10 de la mañana en el parque principal, y a las 9 arranca la jornada de vacunación para peluditos, perritos y gaticos, y también desparasitación allí en Calarcá de 9 a 12 del día. Y desde las 10 de la mañana toda la agenda de entretenimiento con los artistas en vivo, música, concursos, sorpresas, el apoyo a los emprendimientos, toda la cultura de la región presentes allí en un mismo escenario con Tropicana y Bésame. 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Nos vemos en Calarcá este fin de semana con Tropicana y Bésame.
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1: 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En Tropicana, la 1:50 p.m.
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0: Eso es todo, señorazo. Ay, ay, ay.
1: Señorazos, ya son las 2:04 PM. ¿Qué tal, mi gente? ¿Cómo me les ha ido? ¿Cómo me les fue en el almuercito? ¿Cómo me los atendieron? ¿Se consintieron el paladar o no? ¿Se desconectaron un poquito de todo el ambiente y se conectaron totalmente a Tropicana? Yo espero que sí, porque los clasificados Tropicana estuvieron muy buenos, como todos los días de lunes a viernes. Ojalá y se reporten más seguido también a través de nuestro WhatsApp y nos digan qué necesitan. Estamos para servirles. Mañana volvemos en punto de las 12 del día. Por lo pronto avanzamos con buena música, acompañándoles de una forma más chévere en horas de la tarde con Tropicana. Mi nombre es Steffi, voy hasta las 3. Ya llega Vito también a hacerles compañía, por supuesto. Así que ustedes nunca estarán solos, siempre están con Dios y con la música de Tropicana. Tomémonos un café.
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0: 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En Tropicana son
1: las 2:14.
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1: 2.23.
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0: importantísimo para entregarles a todos los oyentes de Tropicana. Es un comunicado de servicio a la comunidad, más bien un servicio social, un llamado a los buenos corazones. A los buenos corazones. En estos momentos se están recogiendo pañales, elementos de aseo, algunos alimentos no perecederos para una señora que realmente los necesita. Definitivamente, ya les contaremos el caso en detalle. De verdad que es una persona que necesita de toda la solidaridad, el apoyo de todas las personas, para que por favor ayudemos y nos pongamos la mano en el corazón. Entonces, hay una persona que necesita de nosotros, hoy por ti, mañana por mí. Ustedes pueden entregar sus ayudas aquí a Tropicana, en la carrera 14, número 2221, edificio Torre Central, en horarios de oficina de lunes a viernes. Ahí está la información y el llamado a los buenos corazones con Tropicana, la más bacana. 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

0: 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En Tropicana son las
1: 2 de la tarde, 33 minutos en Tropicana.
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2: Bueno, yo me voy retirando, como dicen por ahí, lentamente, y les dejo esto. Mucha música a través de Tropicana, la más bacana. Soy Tefi, ya viene Vito. Me encanta saludarlos y también a disfrutar de un buen cafecito a esta hora de la tarde con buena musiquita. Recuerden seguirnos en redes sociales. Estamos en TikTok, tropicana.armenia, en Instagram, @tropicanaarmenia, para que le den ahí play también a todas las publicaciones, nos compartan, le den mucho amor, muchos corazoncitos, y estemos ahí también interactuando juntos con Tropicana. Ya lo saben, queda pendiente la invitación para este fin de semana para que se acerquen al parque principal de Calarcá, porque allí estaremos con toda una oferta de entretenimiento, pero mejor dicho, imperdible. Artistas en vivo, estaremos también acompañando a los emprendedores, apoyando la cultura de la región, tendremos artistas en vivo, artistas de la zona, no, mejor dicho, nuestros grandes aliados que como siempre también nos acompañan en este propósito. Los oyentes también con sus peluditos desde las 9 de la mañana tendrán la posibilidad de vacunarlos y desparasitarlos completamente gratis de 9 de la mañana a 12 del día. Eso sí, por favor, su respectivo collar, su bozal si lo amerita, gatos, por favor, en su respectivo guacal, y todos a divertirnos en familia. Ya lo saben, Parque Principal de Calarcá, Tropicana y Bésame, a pueblear.
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2: 2:40 en Tropicana.
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1: Hey, ¿cómo andan? Bienvenidos a Tropicana, la más bacana. Aunque bienvenidos, ¿no? Usted no se ha movido ni un segundo, ¿sí o no? Bienvenido yo, que acabo de llegar. Yo mismo me saludo a mí mismo. Hola, Vito, bienvenido. Hola, Vito, muchas gracias. Hey, Vito, qué chévere tenerte por acá. Gracias, Vito, qué amable eres. Uy, no, no, Vito, nos encanta porque hay mucha gente ahí conectada con Tropicana, la más bacana. Ah, ¿en serio, Vito? Ah, muchas gracias, Vito. No, a usted, Vito, por venir. Por favor. A usted por la bienvenida, Vito. Muchas gracias, muy formal. Nada, Vito, bien pueda, siga usted. ¿Cómo la ven? Uno mismo saludándose uno solo. Hola a todos, ¿cómo están? Desde ya y hasta las 8 de la noche los acompaño. Mi nombre es Vito. Si me lo permiten, estaremos juntos desde ya y hasta las 8 de la noche en este buen, espectacular y delicioso miércoles. Ni te cases, ni te embarques, pero de Tropicana no te apartes. Ya saben que el WhatsApp Tropicana está listo. 324-281-5565. Para que ustedes se conecten conmigo, envíen saludito, se reporten y me digan, claro, tiene razón. Yo siempre digo, ay, bienvenidos a Tropicana. Cuando ustedes no se han cambiado de emisora, el que llega es uno. Ustedes ya están ahí hace rato. Gracias por seguir con nosotros en la más bacana Tropicana. Desde Armenia, Quindío, juntos ya. Tengo mucho para contarles, invitaciones especiales. También estamos esperando que se pongan la manito en el corazón y nos ayuden con una señora que necesita ayudas para ustedes. Ya les voy a contar de qué se trata. Ya les voy a contar también el puebleando. Mejor dicho, sigan ahí con nosotros, que esto pinta re bueno. Vamos a gozarnos la total, ¿sí o no? Aquí estamos, juntos en la más bacana.
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1: son las 3 de la tarde, 3 minutos.
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0: 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En Tropicana son las...
1: Son las 3:18.
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1: 3:19, hoy es miércoles y se vienen cosas muy bacanas con Tropicana, la más bacana. Sábado, imperdible, a pueblear, vamos para Calarcá con Tropicana y Bésame. Va a estar buenísimo, parque principal de Calarcá, imperdible. Cultura, música, emprendimiento, aliados comerciales súper bacanos. Y ustedes, oyentes de Tropicana y de Bésame, allí en Calarcá, disfrutando con nosotros. Si usted es artista y quiere ir, hágale. Desde las 9 de la mañana y hasta las 12 del día, jornadas para citación y de vacunación para las mascotas. 9 a 12, ojo, se les está diciendo con tiempo para que si llegan a la 1 ya, ay, ¿qué pasó? No, es de 9 a 12, así que pellizquense. Y muchas cosas muy bacanas este sábado. Pilas, pues. Nos vemos allá, Calarcá. Recuerden, Tropicana y Bésame, Bésame y Tropicana. Pueblear en Calarcá desde las 10 de la mañana, parque principal de la Villa del Cacique, con la Alcaldía de Calarcá, Aguardiente Amarillo, EDEC, Confenalco, Brilla Efigaz, Sumoto del Café Auteco, Universidad von Humboldt, Motorred Hero y la Policía Nacional. Eso por un lado. Por otro lado, no olviden que en nuestros estados del WhatsApp Tropicana hay un enlace para que nos escuchen por internet. Ahí está desde esta mañana, se los voy a poner de nuevo ahorita, para que ustedes tengan la posibilidad ahí de escucharnos y llevarnos a donde sea a través de la web. Y en ese enlace que les voy a poner en este preciso momento. Así que sigan ahí conmigo, porque ya en instantes va a estar ahí ese enlace para que se vayan a internet de una. Y se viene otra actividad súper bacana, Maratón del Humor, pero de eso ya les hablo más adelantico. Por ahora, seguimos juntos conectándonos a ver qué dicen aquí en el WhatsApp Tropicana. Ahí tenemos... bueno, el lechoncito está saludando, que es un bacán. Y bueno, ahí vamos a estar atentos y pendientes a lo que ustedes nos digan y nos escriban en el WhatsApp Tropicana. Pilas, pues. ¡Seguimos juntos!
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1: Son las 3:21 minutos.
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0: chiringuito sabroso a esta hora en Tropicana, la más bacana. A las 5 estaremos en Cómo Atardeció de Tropicana, la más bacana, con el humor de Lechón, con las noticias de aquí, las noticias de allá, las voces del que fue, alguito deportivo, noticias curiosas, farandulita, de todo un poquito, para que ustedes rematen jornada. 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
0: Les acompaña su DJ Vito. No olviden seguirnos también en redes sociales. En Instagram estamos como @tropicanaarmenia, en TikTok como tropicana.armenia. Bueno, les cuento, una señora, nos contactaron y una señora rescató a una perrita que estaba ahí como en un tema de pelea y tal. Y la señora, al tratar de separar a los dos animalitos, terminó afectada, se asustó un poquito, entonces su salud se vio un poquito quebrantada. Necesitamos, si ustedes nos quieren colaborar, ayudarle a esa señora, pañales para adulto, algo de comida, productos de aseo, nos los pueden traer aquí a la carrera 14-2221, edificio Torre Central, en Armenia, Quindío. Lo que quieran, lo que puedan traer, incluso también para el perrito, la perrita pues que terminó allí un poco afectada. Entonces, ayudemos un poquito a ayudar y de eso se trata. A veces si damos un poquito, la vida nos devuelve el triple, el doble. Y si no nos devuelve nada igual, demos de corazón, ¿listo? La idea es esa, dar de corazón y pues de alguna manera, hombre. En serio, de alguna manera uno pues dar algo bonito en la vida. Porque para eso estamos en este planeta también, para dar cosas bonitas en la vida. Entonces, si nos quiere colaborar, anímese y aquí lo esperamos. 3:42 en Tropicana, la más bacana. Yo los acompaño hasta las 8 de la noche. Y les tengo una invitación que más de uno, de por Dios, se va a querer reír mucho. ¡Escuchen esto!
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0: Oído pues, este 31, este viernes, ahí está la invitación, pilas. 3 de la tarde, 43 minutos en la más bacana Tropicana, sigue la música. Echémonos una bachatica, ¿listo? Aguanta. Yo solo quiero darte un beso. Uy, qué bien suena Tropicana, la más bacana.

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0: En Tropicana son las...
1: En Tropicana, 4 de la tarde, un minuto.
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1: 4 de la tarde, un minuto. Arrancamos otra hora juntos en la más bacana, Tropicana 104.7 FM. Quédense conmigo si quieren pasar bueno. Y ayúdenme a pasar bueno. ¿Cómo? Pues fácil. 324-281-5565. Se los voy a repetir despacito. 324-281-5565. ¿Por qué les digo que ustedes me ayudan a pasar bueno también? Porque me ayudan a alivianar el trabajo. Me van diciendo qué canción quieren y me queda más fácil ir programando la tarde. Entonces los necesito. Repito, 324-281-5565. Sean amables conmigo, sean chéveres y ayúdenme a programar canciones. Que la salsita, que el vallenato, que el merengue, que el tropical, que el popular, que la banda, que por aquí, que por allá. Mejor dicho, hágale pues. No se le olvide que a las 5 estaremos en Cómo Atardeció de Tropicana. Las trovas del lechón, las noticias de última hora, el deporte, una que otra curiosidad por ahí para hablar carretica y obviamente invitaciones especiales siempre. Así que pilas. De verdad, invitaciones especiales siempre. ¿Listo? Sigan ahí conmigo. Por favor, que no la gozamos total. Más música, más y mucho más. Y obvio, ustedes conectados a la más bacana Tropicana 104.7 FM. También estamos en nuestra aplicación móvil, Tropicana FM Radio. Descárguela y llévenos a todos lados.
5: 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En Tropicana son las...
1: 4 de la tarde, 2 minutos en Tropicana.
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0: 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Eso que escucharon en nuestra invitación a pueblear por el Quindío. A ver, recapitulemos. El sábado pasado, 25 de julio, arrancamos nuestros puebleos o puebleamos, o como le quieran decir, o a pueblear por nuestro bellísimo departamento del Quindío. Arrancamos en la Tebaida. Bueno, no queremos parar para nada. No queremos dejar de visitarlos a ustedes, oyentes queridos, que son los que finalmente, donde quiera que estén, pues hacen que esto valga la pena venir a trabajar, entre comillas, porque yo no trabajo, yo me la paso totalmente rico todo el tiempo. Entonces, en ese orden de ideas, este sábado 1 de agosto, Calarcá se prepara para pueblear. Por favor, hagan parte de la actividad. Lo digo, y lo digo desde el fondo del corazón. Podemos llevar la mejor tarima, el mejor sonido. Va a ir en los locutores más bonitos. O sea, nosotros no somos tan bonitos. Pero si ustedes no van al parche ese día, no hacemos nada. Entonces los invitamos a que este sábado 1 de agosto, con Tropicana y con Bésame, nos dejen compartir un poquito del espíritu de Calarcá, de la Villa del Cacique. Y para poder conocer ese espíritu y cómo se mueve la Villa del Cacique, Calarcá, lo necesitamos a ustedes para que vayan y nos cuenten cómo es el municipio, cómo se vive de rico, todo lo bonito de Calarcá. Están invitadísimos desde las 10 de la mañana, repito, con Bésame, con Tropicana, ahí en el Parque Principal de Calarcá, para una jornada con entretenimiento, sorpresas, regalos. Va a estar la gente de, por ejemplo, la Policía Nacional haciendo pintucaritas, qué bacano. Entonces vayan familia, tendremos desde las 9 de la mañana jornadas para citación y de vacunación para las mascotas. Todo eso y mucho más será lo que vivamos en este Puebleando Segundo, y vamos a seguir yendo a los municipios. Invítennos, que allá queremos estar. 4:15, Tropicana la más bacana, a las 5 como atardeció. Ahorita en instantes, por ahora más música.
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0: 4:15 minutos.
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0: Reporten pues a las presumidas. Háganle pues, 324-281-5565. Escríbanme ahí. Hola, Vito, en mi familia la presumida es tal.
1: ¿Será que sí la reportan o no la reportan?
0: De nuevo, sonó presumida, ¿sí o no? Presumida, presumida, presumida. Entonces, repórteme usted a la presumida de su familia o de su cuadra. El nombre nomás, sin apellido, ¿para qué carajos? Entonces, ustedes ponen ahí, hola, Tropicana, la presumida de mi familia es la tía tal. Hola, Tropicana, la presumida de mi familia es yo. No sé. Chévere saber quiénes son las presumidas, ¿no? Hágale pues, reporten ahí para que pasemos bueno. Para reírnos un ratico, es que a toda hora uno todo serio, acartonado. Ay, no, qué pereza. ¡Qué pereza! Es bueno de vez en cuando salirse del molde. Por eso, por ejemplo, en las mañanas tenemos nuestra sección que dice con Tropicana la más bacana, cuento chistes en la mañana. Y son los oyentes los que echan los chistes. Porque pues humoristas hay, claro. De hecho, ya les voy a hacer una invitación muy bacana para este viernes. Humoristas hay, tal, la vaina. Pero qué rico que uno mismo, pues se salga un poquito como de la rutina y del molde. Y se eche uno que otro chistecito. ¡Aguanta! Pilas. En las mañanas tenemos esa sección. Se llama así, para la gente que no lo sabe, en cómo amaneció Armenia. Y es así, con Tropicana la más bacana, cuento chistes en la mañana. Y ustedes se despachan con su chistecito. ¡Bacano! Y a propósito de chistes, este viernes, prepárense para esto.
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4: Muy bueno.

así se nos va esta hora de música. Quédate con él, que yo no quiero ser tu amigo. Vamos a la pausa. Al volver estaremos en Cómo Atardeció Armenia. Así que sigan ahí con nosotros. Tropicana, la más bacana. Pausita, ya vuelvo. No se va.

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0: esta hora te tenemos la noticia más bacana. En Tropicana son las...
1: En Tropicana, 5 de la tarde, 4 minutos.
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1: Damas y caballeros, 5 de la tarde, 4 minutos. Arrancamos, comenzamos, empezamos, aquí estamos. Esto se llama Como Atardeció Armenia en Tropicana, la más bacana. Bueno, bienvenidos. Vamos a ir con noticias, con oyentes, con reportes de sintonía, con musiquita. Vamos a hablar de deporte. Por ahí tenemos información de la policía. Obviamente el humor de Lechón, que a sus eventos les pone diversión. Y hace ratico les pregunté, ¿sonó Presumida? ¿Fue la canción que sonó? Ya no me acuerdo. Creo que sí. Y entonces yo les pregunté que quién era la presumida de su casa, sí o no. Entonces, pues, ahí me pueden responder a esta hora si quieren. Ustedes verán si quieren animarse. Venga a ver si fue presumida o no fue presumida. ¿Sí fue presumida? Esa memoria mía, por Dios. Dice. Sí, presumida. Entonces, reporten al presumido o presumida de su familia, de su combo de amigos. Sin el apellido, ¿no? Ustedes, por ejemplo, miren lo que hizo Juan Carlos. Escuchémoslo a esta hora. Vale, cuidado. Escuchen.
6: Lito, muy buenas tardes. Reportando sintonía desde por acá, desde la calle 26. Debajo de los puentes de la 26 de la Cejita voy pasando. Voy para el sur. Vito, la presumida de mi familia es mi tía Cielo. Y ahí se la dejo, mi hermano.
1: Vean.
6: Sintonizado con la mejor 104.7 Tropicana Stereo. Una buena tarde, Vito.
1: Hágale, Juancho, mi hermano, muchas gracias. Vea, la tía Cielo es la presumida. ¿Cuál es la o el presumido en su familia, en su grupo de amigos? Repórtelo y nos reímos un ratico, pero así. Sin apellido, solo el nombre, porque pues tampoco se trata de ir a boletear a nadie, sí o no. Entonces ustedes simplemente mandan un mensaje o escriben. La presumida en mi familia es tal, o el presumido en mi familia es Vito. Pues no hay rollo, si es uno, pues es uno. O ustedes son muy sinceros y dicen, el presumido en mi familia soy yo. 324-281-5565. De verdad que qué chévere que nos riamos un poquito ahí y pasemos bueno. Bueno, pilas, antes de seguir... Este sábado nos vamos de Puebleo, vamos a pueblear en Calarcá, 10 de la mañana, parque principal, y todo el día, ya estaremos todo el día, es en serio que estaremos todo el día a partir de las 10 de la mañana en el parque principal de Calarcá, este sábado primero de agosto. Parche para toda la familia, musiquita. Si usted es artista y quiere echarse la cantadita, vaya y hablamos allá y coordinamos para que canten la tarima. Además, emprendedores, nuestros aliados, obviamente. Cafecito, comida, eso va a estar un parche muy bacano. Y es para ustedes, pilas. Estaremos con la Alcaldía de Calarcá, Guardiente Amarillo, EDEC, Confenalco, Brilla de Figas, su moto del Café Auteco, Universidad von Humboldt, Moto Red Hero y la Policía Nacional. Y a propósito, de la von Humboldt tendremos servicio ahí de desparasitación y vacunación para las mascotas de 9 a 12 este sábado. Pilas, no se lo pierdan. Bienvenidos, arrancamos Como Atardeció Armenia en Tropicana.
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0: Solo por ti, solo para ti. Yo sé que no canto nada, pero cuando usted tiene la vida chévere, canta y no pasa nada tampoco. Quiero vivir. 5:20 p.m. y es el Día Mundial de la Lasaña. ¿A dónde me como una buena lasaña, por Dios? Recomienden. ¿A dónde? Ahí en el WhatsApp. Bueno, 5:20, antes del humor, los oyentes opinando en cómo atardeció Armenia de Tropicana la más bacana. La pregunta, si quieren ustedes contestarla, ¿quién es el presumido o la presumida de su familia, de su entorno de amigos? Solamente el nombre, sin el apellido, y obviamente para recochar un ratico. ¿Qué dice Lito?
1: Lito, con la buena tarde, mi hermano, ¿cómo va? Lito, pues depende el contexto de presumir. Hay personas que presumen las cosas buenas que le pasan en la vida, digamos, personas que llegan a la vida, cosas que uno consigue con el sudor de la frente y con la ayuda de Dios. Ejemplo, uno le consigue una cosa y lo primero que dice es presumiéndola, dándole a entender que gracias a Dios y al esfuerzo se ha conseguido las cosas. Mientras que hay personas que presumen por humillar a los demás. Okay. Tropicana la más bacana, con el mejor, el viejo Vito.
0: Bendito.
1: Dios bendiga, Vito.
0: Viejo Lito, muchas gracias, los mejores son ustedes. Uno aquí es simplemente un amigo más de Tropicana. Muchas gracias, viejo Lito. Tienes razón, sí, hay gente que presume de mala fe, hay gente que presume porque la logró y está bien. Ok, 5:22 en cómo atardeció Armenia.
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0: Din, din, din, din, din. Llega Lechón con el humor a Tropicana.
3: Por ahí retornando

0: el paso está funcionando. Lo que pasa es que los carros despacito, despacito van pasando. Despacito. Así es, así es.
1: Es un grande lechón, sin duda. Lechón, gracias. 5:22 en Tropicana, la más bacana.
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0: della tarde con 34 minutos en Tropicana, la más bacana. Les acompaño hasta las 8 de la noche. Mi nombre es Vito y estoy feliz compartiendo este final del miércoles. Ni te cases, ni te embarques, y de Tropicana no te apartes. Bueno, a esta hora juega el Deportivo Independiente Medellín ante Vasco da Gama, partido de vuelta de la Copa Sudamericana. La serie va... ¿Cómo va la serie, hombre? No tengo ni idea. Venga a ver cómo va la serie, porque aquí estoy perdido un poquito. ¿O es el primer partido? No me acuerdo. Venga a ver. Sí, no es el partido 2 de 2. ¿Cómo irá la serie? Que no me acuerdo. Bueno, ya vamos a mirar. Hubo amarilla para Spinelli del Vasco da Gama. Es que no me aparece aquí cómo va la serie, por Dios santo. Ay, ay, ay. Bueno, ya les voy a contar. Lo cierto es que se juega Colombia, porque claro, acuérdense, cuando juegan los equipos colombianos en el tema de los torneos internacionales, hay que apoyarlos independiente de usted, qué equipo sea hincha. Hágale pues, que vale la pena. Entonces, a esta hora, repito, Vasco da Gama 0, Medellín 0. Veremos cómo le va al Deportivo, al Independiente Medellín. Creo que el DIM ganó el partido anterior. Ya voy a revisar acá, qué pena con ustedes, oyentes. Estoy un poco embolatado. Venga, ¿qué dice Juan Carlos? Y el man la tiene clara y sabe cómo es el asunto. Juancho, salve usted la patria, mijo.
1: Vito, la serie va 2-2. Empataron acá en Medellín. Este es el juego de vuelta.
0: Correcto. Vea, ¿sí ve? Es que los oyentes están muy pilos y se las saben todas. Entonces, hoy, olvídese si usted es hincha del América, del Tolima, del Nacional. No, hoy somos hinchas todos del Medellín, que representa a Colombia. A Juan Carlos, muchas gracias. Sí, aquí estoy viendo. La serie justamente va 2-2. Pues es complicado. Veremos cómo le va al DIM y le vamos a ir contando ahí cómo se mueve el asunto. Lo cierto es que a esta hora, minuto 36 y fracción, 0-0, el DIM empata. Y esto, no sé cómo se juega, si va a la larga. Yo creo que no, yo creo que es como a penaltis y veremos qué pasa. 5-30, y si ven que no sé nada de fútbol, ¿qué se le va a hacer? Pero les cuento un poquito. Escuchan Tropicana, la más bacana.
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1: El humor en Tropicana, la más bacana, con el lechón que a sus eventos les pone diversión. 312-803-0508. El humor, ya los voy a invitar de nuevo a pueblear con nosotros este sábado. Pero antes, lechón.

0: andar. Que no se hagan los bobolimpios. Que se acerquen a pagar. Ay, ay, ay,
1: ay, ay, bendito, a pagar el impuesto vehicular y aprovechar. Bueno, muchas gracias a Don Lechón, que es un duro, sin duda. Pilas, pues, porque les tengo invitación, oyentes, bacanísima. Esta invitación, mejor dicho, la actividad es este sábado, 1 de agosto, en Calarcá. Pero tranquilos, pueden ir de donde quieran. Si están aquí en Armenia y quieren ir un ratico a Calarcá a pueblear con nosotros, háganle, están más que invitados. Si usted vive ahí cerquita, no sé, en Barcelona, que es corregimiento, no me acuerdo. Hoy estoy muy bruto, perdónenme, hoy estoy dando la información a medias. Estoy un poquito aquí embolatado y estoy un poco bruto, la verdad. Creo que es corregimiento Barcelona, corregimiento de Calarcá. Mejor dicho, si usted está ahí cerquita a Calarcá, váyase el sábado desde muy tempranito, 10 de la mañana, ahí al parque principal, porque estaremos con Bésame y con Tropicana la más bacana, puebleando por el Quindío. Qué rico es pueblear por el Quindío, en serio. Ya estuvimos el pasado sábado en la Tebaida. Ahora vamos para Calarcá. De verdad, estoy tan desconectado y qué pena. Les ofrezco una excusa gigante. Hoy estoy, mejor dicho, con la cabeza embolatadísima. No sé qué me pasa. Bueno, lo que sea. En todo caso, una excusa. Pero sí los esperamos este sábado de las 10 de la mañana, 1 de agosto, Calarcá, parque principal. Ojo, porque desde más tempranito, desde las 9, tendremos de 9 a 12 la jornada de desparasitación y vacunación para las mascotas. Pilas, allá los esperamos con la Alcaldía de Calarcá, Aguardiente Amarillo, EDEC, Confenalco, Brilla de Figas, su moto del Café Auteco, Universidad von Humboldt, Moto Red Hero y la Policía Nacional. ¿Y ustedes? Porque es para ustedes el parche. Claro que sí. 5:48 en la más bacana. Mi nombre es Vito. Seguimos juntos hasta las 8 de la noche.
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Marc Anthony a esta hora en Tropicana la más bacana. Cerrando esta hora de cómo atardeció Armenia. Alexander nos reporta a Tranconcito, nos dice, buenas tardes. Los que vengan para Tebaida, tener paciencia, a Trancón Larguito desde Murillo. Bueno, muchas gracias, nos envía una foto y sí, efectivamente, ahí se ve que hay un poco de congestión vehicular. Bueno, en esa zona, pilas, ¿no? Si va para Tebaida, desde Murillo, hay Tranconcito. Si usted tiene reporte de la novedad de la movilidad, por favor, hágale de una. 5:56, pausita, ya volvemos. Estamos en cómo atardeció.

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0: 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Son las 6 de la tarde, 2 minutos.
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0: 6 de la tarde, 3 minutos. Arrancamos otra hora de Cómo Atardeció Armenia en Tropicana, la más bacana. Con ustedes les habla su DJ Vito. Síganse reportando, por favor, cómo está la movilidad, cómo está el clima, qué pasa de nuevo, o si la normalidad es lo que hay. También reportando, es muy chévere, porque cuando todo está normal, pues francamente eso es bueno. Cuando no pasa nada normal es que uno está en buen momento. Entre tiempo, entre Vasco da Gama y Medellín, 0-0. Sigue la llave ahí empatada, 2-2. Bueno, y hablando de fútbol, hay una figura que es muy querida en nuestro país y es Radamel Falcao García, ¿sí o no? Pues tremendo futbolista, hasta el semestre pasado en Millonarios, aquí en Colombia, pero fue considerado en su momento el mejor 9 del mundo, uno de los goleadores más letales de la historia del fútbol, mejor dicho, un duro. Jugó en Atlético de Madrid, jugó en el Mónaco, un duro en serio, en serio. Está sin equipo actualmente. Lo último que le vimos fue que cubrió la Copa Mundial de la FIFA 2026 para un medio de comunicación. Pero hay rumores que lo acercan al fútbol panameño. Bueno, pues la periodista panameña Melissa Gallego señaló que existen informaciones sólidas sobre la estadía de el colombiano Radamel Falcao García ahí en Panamá. Lo que dicen es que va a vivir todo el año en Panamá, hasta final del año, pues, lo que queda de este año. No se sabe si realmente estadía allí tenga que ver con ingresar a algún equipo de fútbol, pero se empieza a rumorear que podría jugar en el San Francisco. Bueno, veremos qué pasa. Entre las posibilidades que se manejan sobre el futuro de Falcao, no se descarta el de la Selección Colombia, tras concretarse la renovación de Néstor Lorenzo frente a la Selección Mayor de Colombia, pues podría también ser uno de los llamados a ser parte del cuerpo técnico de Lorenzo. Recordemos que Luis Amaranto Perea, que era el segundo a bordo ahí en la Selección Colombia, pues ahora está dirigiendo al Medellín, que por cierto, repito, a esta hora juega y empata a 0 goles con Vasco da Gama. ¿Ustedes qué dicen? ¿Aguanta Falcao para Panamá o no? Bueno, por lo menos, y en sus redes sociales es muy activo, sigue mostrando que se entrena, se prepara. Hay que estar preparado físicamente. Además, el man se cuida mucho, ¿sí o no? Lástima que, recordemos, se perdió un mundial por el Mundial de Brasil, por una lesión, pero bueno, sigue teniendo buen nivel. Ahí está, a las 6:05. Información del deporte en Cómo Atardeció de Tropicana.
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0: esta hora te tenemos la noticia más bacana. En Tropicana son las...
1: Son las 6 de la tarde, 10 minutos en Tropicana.
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0: Bueno, 6:19 PM, escuchan Tropicana, la más bacana. Iremos hasta las 8 juntos. Estamos en Cómo Atardeció en Tropicana. Y ojo, porque a las 8 arranca A Que No Me Duermo. 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Pilas. Antes de irme con noticias curiosas, esto me llama mucho la atención, ya les voy a contar de qué se trata. Quiero recordarles que este 1 de agosto, sábado, nos vamos a pueblear. Sí, señores. ¿Para dónde nos vamos? Para Calarcá, desde las 10 de la mañana, Tropicana y Bésame, Bésame y Tropicana. Ahí en el parque principal de Calarcá, con toda la energía, con todas las ganas, con los talentos Tropicana y Bésame, pero con ustedes como invitados de lujo. Pasen en familia, va a haber de 9 a 12 jornada de desparasitación y de vacunación para las mascotas, gratis obviamente, de 9 a 12, no, después no digan que no le avisamos. Estaremos con nuestros aliados, va a haber emprendedores, usted es artista y quiere cantar ese día, vaya, allá charlamos y coordinamos, porque necesitamos pasar rico y eso hace parte también de darle visibilidad a los talentos locales. Entonces nos vemos a las 10 de la mañana o desde las 10 de la mañana, llegamos más temprano obviamente, en Calarcá este sábado 1 de agosto. A pueblear se dijo, segundo, y vendrán muchos más, qué rico. Ahora sí les cuento, a ver, pregunta, ustedes... las personas que están ahora, que están escuchando hasta ahora y son estudiantes, ¿qué sueñan ser? ¿Abogado, médico, ingeniero, arquitecto? ¿Ustedes qué creen que es la profesión con la que más sueñan los colombianos? ¿O la profesión que quieren o que sueñan llegar a alcanzar los colombianos? ¿Será abogado? ¿Será médico? ¿Locutor? No creo. ¿Será, no sé, ingeniero? ¿Ustedes qué creen? ¿Cuál es? Pues ni una ni la otra, ni abogado, ni ingeniero, ni arquitecto. Un estudio internacional hecho por Remitly reveló que el trabajo soñado con mayor búsquedas en Colombia es youtuber. No, ¿en serio? Venga, ¿de verdad? Bueno, es una tendencia que también se repite no solamente en Colombia, ¿no? Tampoco es que sea un fenómeno nuestro. México, Argentina, Chile, Perú y España también están ahí entre los países donde la gente joven hoy en día sueña con ser youtuber. La investigación analizó las búsquedas realizadas en Google entre mayo de 2025 y mayo de 2026 en 145 países. Además, muestra un cambio en las preferencias laborales a nivel mundial. Por primera vez desde que comenzó el estudio en 2022, actor o actriz desplazó a piloto como la profesión más deseada en el mundo. ¡No! ¿En serio? Vea pues. Muy interesante, la verdad. O sea, en el planeta, en la Tierra, en nuestro hermoso planeta azul, la profesión más deseada por los planetarios, los terrícolas, es actor o actriz. Pues yo siempre quise ser DJ, locutor, y ya la logré. Tremendo esto. En Colombia, el resultado ubicó a youtuber como la profesión más buscada. Una tendencia compartida con otros países de América Latina, como les comentaba ahora. Pues, aunque las búsquedas relacionadas con ser creador de contenido disminuyeron ligeramente, pues la profesión continúa consolidándose como una de las principales aspiraciones de los colombianos. ¿Cómo la ven? Bueno, pues eso les cuento hasta ahora. ¿Qué talito? Ser actriz o actor a nivel mundial y en Colombia ser youtuber. Miren pues. 6:23 en Tropicana. ¿Cómo atardeció Armenia?
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0: terminando el día, vamos terminando la jornada. Es un miércoles con Tropicana, la más bacana. Tropicana. Mañana muy temprano a las 6 de la mañana estaremos en Cómo Amaneció Armenia. Mañana jueves, viernes chiquito. Este fin de semana no hay puentes, fin de semana normalito, pero es un fin de semana especial, por lo menos para nosotros en Tropicana y Bésame, porque les recuerdo que nos vamos a pueblear, vamos para Calarcá este sábado desde las 10 de la mañana. Los esperamos, péguense la pasadita, eso es todo el día. Usted puede ir un ratico, va y conoce todo lo que estamos haciendo allá, va a la casa y vuelve, va y, mejor dicho, todo el día Calarcá en modo Tropicana, la más bacana, y Bésame te enamora. Puebleando, que nos encanta. ¡Qué parche! Bueno, hoy es el día del desamor, ya se está acabando, menos mal. Y esta mañana lo hablábamos con Fercho y pues hombre, todos hemos pasado por ahí y vamos a pasar seguramente. Yo llevo soltero como 4 años y claramente la última ruptura pues dolió. O sea, yo creo que todos vamos a pasar por ahí o hemos pasado, ¿sí o no? Ojalá no tuviéramos que pasar por eso, pero nos va a pasar. El desamor va a llegar en algún momento. Usted siempre cree que esta relación va a ser la última y cuando termina, ay, se muere y tal. Y es normal. Pero ojo, porque según fuentes serias, según la psicología, el desamor afecta la salud mental y física. Las rupturas no son fáciles de manejar. De verdad, es muy fuerte. Miren, algunos expertos dicen que el desamor, las rupturas, pues producen emociones como tristeza, ansiedad y culpa. Claro, uno empieza que puede que ese vacío en el estómago, harto, sí o no. Es muy aburridor, de verdad que romper con alguien una relación amorosa es muy complicado, muy fuerte. Pero ojo, porque también puede generar síntomas físicos, dificultad para dormir, fatiga. De pronto usted está en una ruptura, está pasando por una pérdida emocional y amorosa y se siente más cansado, siente dolores musculares. Imagínense. Pues tranquilos, estas reacciones hacen parte de un proceso natural de duelo en el cual el cuerpo responde al estrés por medio del aumento del cortisol, lo que puede influir en el sistema inmunológico y en el bienestar en general. Sí, romper es muy complicado, es muy complicado. Pues según expertos, se debe acudir a un profesional de salud mental si usted no puede con el síntoma, y puede pasar, bien sea por síntomas emocionales o físicos. Y de verdad, si usted siente que le está ganando, que el dolor es mucho, bueno, yo qué sé, pues busque ayuda y no se quede por ahí solito. Y confíe y crea que el amor va a volver. Seguro que sí, el amor va a volver, porque como dicen por ahí las abuelas, para cada arepa hay un tiesto. Y bueno, con positivismo. Ahora, este consejo se los voy a dar y es de mi cosecha personal y le digo a mi hijo y se lo he dicho toda la vida. Claramente uno en pareja o pues en comunidad se desarrolla mejor, ¿sí o no? Pero también hay que encontrar actividades, gustos, cositas que nos hagan felices y que no dependan sino de nosotros. Pues por ejemplo, les pongo un ejemplo y hablo de mí, qué pena contarles. La bicicleta. Yo salgo a montar bici y me la gozo mucho y no necesito a nadie. Claro, es más rico cuando salimos en grupo, pero si me tengo que ir solo a montar bici, voy y monto y no pasa nada. Ir a cine, leer un libro, busque cositas, busque aficiones, busque actividades que lo llenen, que le ayuden a llenar ese vacío de la ruptura y que no dependan de nadie, solamente de usted. Cocinar, salir a caminar, ir a cine. Yo me voy para cine solo, por ejemplo. Me encanta, les cuento. Bueno, ahí está ese datico que les traía hasta ahora. Terminando el día con Tropicana, la más bacana, como atardeció hasta las 8.
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0: estamos en Cómo Atardeció Armenia, en Tropicana, la más bacana. Se nos va yendo una horita de música muy bacana, con toda la alegría y acompañándolos al final del día.
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0: A las 8 estaremos, Ana, que no me duermo. Cerremos esta hora de Cómo Atardeció de Tropicana con buen merenguito. Les acompaña su DJ Vito. Son las 6:55.

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